Amigos y amigas, bienvenidos a tu programa Trova y Algo Más. Este día vamos a hablar un poco sobre el movimiento trovadoresco y la influencia del folclore. Y es que a través del tiempo, el movimiento de la trova ha sido fuertemente influenciado por el folclore. Es por eso que en este programa vamos a escuchar las voces, vamos a contemplar el trabajo de los compositores, de los músicos y de aquellos folcloristas de nuestro continente que con sus obras han contribuido no solo al desarrollo del movimiento de la trova, sino también de la música latinoamericana en todos sus matices.

0: Sin lugar a duda, todos hemos escuchado más de alguna canción interpretada por Mercedes Sosa, la Negra Sosa, como cariñosamente se le decía. Y es que esta gran mujer argentina ha sido la voz del continente latinoamericano. Ella decía, así es nuestro folclor. Cuando le crece el silencio, la boca del pueblo la sale a cantar. Además, decía que ella había venido a este mundo a cantar el folclor de su tierra y cumplió con la misión de desparramar su semilla por el mundo entero. Fue la voz de América, la Pachamama de la canción popular argentina, y en su voz todas las voces y la memoria confluían con profunda naturalidad y belleza. Decía que las cuerdas vocales eran apenas un instrumento que le servía para traducir sus sentimientos, los recuerdos, las emociones de una vida, las imágenes en el pobrerío, la soledad, las penas del exilio, en definitiva, todo lo que había vivido. Además, fue fundadora del movimiento del Nuevo Cancionero, una de las exponentes de la nueva canción latinoamericana. También ella incursionó en otros géneros, como el tango, últimamente en el rock y el pop. También se definía a sí misma como cantora antes que cantante, y esto es importante porque, para ella, cantante es el que puede y cantor el que debe. Escuchemos a la cantora Liliana Herrero, quien nos habla sobre Mercedes Sosa.
1: Yo percibía que estábamos ante un universo sonoro absolutamente novedoso. El modo de tocar la guitarra, los compañeros con los que ella tocó, ¿no es cierto? Son muy importantes, muy importantes, con acordes novedosos, con formas, digamos, vanguardistas, si vos querés usar esa palabra, en la música, ¿no? Que ya había sucedido también, pero ella tiene la habilidad, y sus compañeros, y sobre todo su marido, que en ese momento era Oscar Matus, tiene, el papá de Fabián, tiene un músico increíble que tiene la habilidad de llevar eso, y el talento de llevar eso a los acordes, digamos. Entonces ella no estaba cantando sobre acordes tan convencionales, ya estaba cantando sobre acordes y una estética, digamos, armónica, muy poderosa, ¿no? Bueno, ese grito, digamos, así vamos, podemos decirlo así, ancestral, que ella conocía bien. Ella largó las zambas, las cantó con una voz quebrada, con una voz que de algún modo representaba ciertos dolores de estos pueblos de Latinoamérica. Tocaba el bombo, se acompañaba tocando el bombo, tenía mucho swing, conocía muy bien el folclore, tenía unos agudos pianísimos, que son muy difíciles, pianísimos, y a veces cantaba casi con un hálito muy pequeño, y eso era de una exquisitez de cantora muy alta, ¿no? Si el canto es testimonial, como Mercedes pensaba, entonces si se calla el testimonio, se calla la vida, digamos, ¿no? Ese fue, si se calla el cantor, es un tema muy fuerte de ella, ¿no? Lo cantaba con mucha emoción. Lo cantaba con muchísima emoción. No le gustaba la idea de la canción de protesta, le gustaba la idea de la canción testimonial. Y decía, no somos niños para andar protestando. Nosotros estamos, digamos, para los cantores, para testimoniar sobre lo que pasa, digamos, ¿no? Se calla el cantor, se calla la vida. Dado que el canto es testimonio de algo que sucede. Esos eran momentos muy convulsionados, muy ligados a las transformaciones de las cosas y del mundo, y entonces ella estaba de algún modo representando la época, digamos.

que ha de ser de la vida si el que canta no levanta su voz en las tribunas por el que sufre, por el que no hay ninguna razón que lo condene a andar sin mano?

una chacarera. La flor así. Mario Arnedo Gallo. Antonio Rodríguez Villar.

0: Gracias. Colechito. Nicolás Brizuela, la guitarra. Colate.
1: En la voz de Mercedes escuchamos Si se calla el cantor, del argentino Horacio Guarany. La flor azul, del grupo argentino Los Chalchaleros. Y la estrella azul, también del argentino Peteco Carvajal.

Uno de los principales representantes de la música latinoamericana ha sido Atahualpa Yupanqui, que en quechua quiere decir el que viene de lejanas tierras para decir algo. Este es el nombre que utilizó Héctor Roberto Chavero Arámburo, que nació en Pergamino el 31 de enero de 1908. Don Ata, como cariñosamente se le dice, fue cantautor, guitarrista, poeta y escritor. Se le considera el más importante músico argentino de folclore y sus composiciones han sido cantadas por grandes intérpretes como Mercedes Sosa, Pedro Aznar, Los Chalchaleros, Jorge Cafrune, Alfredo Zitarrosa, Víctor Jara, Ángel Parra, entre otros. En 1986, Francia lo condecoró como Caballero de la Orden de las Artes y las Letras. Escuchemos a Silvio Rodríguez, uno de los principales exponentes de la nueva trova cubana, quien nos habla sobre Atahualpa Yupanqui.

0: Cuando yo escuché por primera vez a Don Ata, me di cuenta que estaba ante uno de los tesoros de la cultura latinoamericana y de los tesoros trovadorescos de la cultura latinoamericana. Por él venir del campo, de las pampas, de esa antigua tradición de payar que es legendaria, en esas extensiones, en esos dramas, donde muchas veces los únicos testigos son el viento y la noche. Y hay mucho de eso, de esa soledad del hombre que anda en su destino, en las canciones de Don Ata. Él, indudablemente, que parte de esa tradición popular de hacer versos y de acompañarlos con la guitarra, pero yo pienso que él es algo que va un poco más allá de la tradición misma. Él logra una perfección por haber estado en contacto con otras artes, quiero decir, por haber leído poesía, buena poesía, y por tener la sensibilidad de darse cuenta de lo que es la buena poesía, y por haber escuchado mucha música, indudablemente, que eso también está presente en la música de Don Ata, y buena música, y a grandes intérpretes. Don Ata, yo pienso que partiendo de esa condición de payador popular, que es de donde él sale, nutriéndose con una universalidad que lo va completando, es que logra ese arte depuradísimo que lo convierte en una especie de arquetipo del payador. Y lo hace hacer esos dibujos, esos tejidos armónicos y esos punteos con una perfección de, ya no de guitarrero, sino de gran guitarrista. Y crea una escuela, crea un estilo, crea seguidores, siembra un camino. Entonces Don Ata se transforma ya en un maestro, trasciende su condición de jugador solitario y empieza a tener adeptos en todo el mundo, porque al escucharlo uno se daba cuenta de que uno estaba ante un hecho cultural. Don Ata es un fenómeno de nuestra cultura latinoamericana, porque llegó a tener unos niveles interpretativos y artísticos muy altos, sin abandonar nunca la esencia de lo que lo hizo, ¿no? O sea, el hueso, el tuétano de donde él sale, que es la cultura popular, la cultura de los campos, la cultura del hombre dolido, abandonado, del pobre, del que no tiene, del explotado, del solitario, del señalado. Y lógicamente todo eso es una verdad al alcance de todos nosotros a través de la maravilla del arte, ¿no? Del gran arte. Eso es Don Ata. Eso es Atahualpa Yupanqui.
1: Escucharemos la guitarra de Atahualpa Yupanqui, interpretado por el argentino León Gieco.
2: La guitarra. ¿Cuántas cosas caben en el misterio de la guitarra? ¿Cuántas cosas caben? Qué hermoso es ser amigo o ser parientes, como decía yo a veces en broma. ¿Son ustedes parientes? Sí, por parte de la guitarra. Somos hermanos por parte de la guitarra.

María Isabel Granda Larco, mejor conocida como Chabuca Granda, fue una importante cantante y compositora peruana, autodidacta y de extraordinaria sensibilidad artística. Chabuca Granda compuso más de un centenar de canciones basadas en el folclore y en la historia de Perú. Su tema internacional, que la llevó a dar recitales por Europa, procede del vals La Flor de la Canela, al que siguieron otras exquisitas melodías que ya hemos escuchado, como Fina Estampa y José Antonio, a las que supo imprimir un intenso lirismo y que han sido interpretadas en muchas ocasiones por célebres músicos y cantores. A lo largo de su carrera como compositora, también trabajó diversos ritmos como el tondero, el vals criollo y los ritmos negroides. Estos últimos los podemos apreciar en las melodías como El Surco o Me He de Guardar. En estos momentos, Jorge Drexler interpretará el tema El Surco. Susana Vaca nos deleitará con Cardo Ceniza. Y Joaquín Sabina dará vida al tema A José Antonio.

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0: cantautor chileno, director teatral, investigador del folclore y de los instrumentos indígenas, actor, dramaturgo y libretista, compositor y cantante popular. Esta noche también escucharemos al chileno Víctor Jara. Sobre su vida, escuchemos la siguiente cápsula.
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2: Víctor Lirio Jara Martínez, popularmente conocido como Víctor Jara, nació el 28 de septiembre en la provincia de Ñuble, Chile. Músico, cantautor, profesor, director de teatro, activista político y militante del Partido Comunista de Chile. La figura de Víctor Jara es un referente internacional de la canción protesta y de cantautor y uno de los artistas más emblemáticos del movimiento músico-social llamado Nueva Canción Chilena. Su madre lo influencia a muy temprana edad a que tome contacto con la música. Su madre, Amanda Martínez, tocaba la guitarra y cantaba. Víctor Jara pierde a su madre a muy temprana edad. Aconsejado por un sacerdote, Víctor ingresó a un seminario de la Congregación del Santísimo Redentor en San Bernardo. Después de 2 años, abandona el seminario al comprobar su falta de vocación. Tras dejar el seminario, se enrola en el servicio militar. Después de cumplir su servicio militar, ingresó al coro de la Universidad de Chile, participando en el montaje de Carmina Burana, comenzando así su trabajo de investigación y recopilación folclórica. Violeta Parra lo animó a continuar con su carrera musical. Dirigió varias obras de teatro, haciendo giras por varios países latinoamericanos. Cantó en el grupo folclórico Cuncumén y ejerció como director artístico del grupo Quilapayún. Su vida se desarrolla en el teatro y en el canto, y en querer conseguir la igualdad entre los seres. Sus canciones son cantadas y escuchadas en Chile y el mundo. Mucho podríamos contar de Víctor Jara y no terminaríamos esta noche con todo lo que hizo por las personas. Víctor Jara muere asesinado el 16 de septiembre de 1973, 5 días después del golpe militar en el Estadio Chile, que hoy día lleva su nombre, Estadio Víctor Jara.
0: El cantautor argentino Víctor Heredia interpreta Manifiesto, mientras que Schwenk y Nilo cantan Luchín y Silvio Rodríguez, Te Recuerdo, Amanda.

Amiga, soy de la lluvia porque es un arpa cantora de alambres y de bordonas que tuntunean con furia. Violeta Parra. Violeta constituye un referente de la música popular chilena para el mundo. Su trabajo está plasmado en numerosos matices, desde artista de radio, compositora y recopiladora folclórica, artista plástica y poeta. Su existencia estuvo marcada por los constantes viajes, tanto dentro del país como hacia el extranjero. Todas las experiencias obtenidas de este constante ir y venir le otorgaron un notable bagaje cultural y el conocimiento tanto de la realidad chilena como del acontecer universal, constituyéndose en una especie de testimonio de identidad desde Chile hacia el mundo. Del trabajo de Violeta Parra escucharemos Paloma Ausente, interpretado por el grupo chileno Inti Illimani, acompañado del trovador cubano Pablo Milanés. Arauco tiene una pena, con Inti Illimani y el cubano Silvio Rodríguez.

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5: Iniciamos una nueva semana en esta producción de la Asociación Latinoamericana de Educación y Comunicación Popular, ALER. 3 de agosto es el día 215 del año y hoy se recuerda la salida de Cristóbal Colón del puerto de Palos en 1492. Restan 150 días para que termine este 2026. Les acompaña Yolani Pérez desde los estudios de Radio Progreso en el Centro de América. En esta emisión estaremos ampliando que cancelan proyecto fotovoltaico en el estado de Hidalgo, México. Arranca nuevo diálogo entre el oficialismo y la oposición venezolana. Fallas tecnológicas generan retraso y afectan la emisión de licencias en todo Ecuador. Alertan que Estados Unidos acelera el proceso para resolver demandas de asilo.
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5: Amigos y amigas, qué gusto compartir con cada uno de ustedes esta edición del Contacto Sur. Comunidades indígenas rechazan la instalación de un parque fotovoltaico, inversión de la empresa Green Park Energy. Conocemos más con el reporte preparado desde Radio Guayacocotla en México.
6: Saludos amigos y amigas de Contacto Sur desde México. Les damos la información. El municipio de Tecozautla, en el estado de Hidalgo, rechazó la instalación de un parque fotovoltaico promovido por la empresa Green Park Energy. La decisión se dio tras la realización de una consulta indígena en el municipio, cuyo resultado llevó a la propia empresa a presentar una carta de desistimiento para abandonar el proyecto. El titular de la Secretaría de Desarrollo Económico de Hidalgo explicó que pese a que las autoridades y la empresa buscaron socializar el proyecto y explicar sus alcances, el proyecto no logró avanzar debido a la oposición de las comunidades expresada durante el proceso de consulta. Yiria Ninelt, corresponsal de Radio Guayacocotla, nos amplía la información.
7: La comunidad de Tecozautla ha rechazado la instalación del parque fotovoltaico que pretendía ocupar cerca de 588 hectáreas de su territorio. La Secretaría de Desarrollo Económico de Hidalgo confirmó que la empresa Green Park Energy presentó una carta de desistimiento y que tras el rechazo expresado por las comunidades durante el proceso de consulta indígena, el proyecto ya no continuará. La planta contemplaba una inversión de alrededor de 150 millones de dólares y la instalación de más de 200.000 paneles solares. Pero frente a este proyecto, habitantes de San Joaquín decidieron organizarse y defender su territorio. La comunidad cuestionó los posibles impactos ambientales y el cambio de uso de suelo que implicaría la instalación del parque, proyectado entre San Joaquín, El Mercader, Maguey Verde y San Francisco. En mayo pasado, San Joaquín realizó 3 asambleas, una comunitaria, una ejidal y otra con niñas, niños y jóvenes. A través de estas actas, la población se declaró libre de megaproyectos, solares, eólicos, hidroeléctricos, mineros y de hidrocarburos que impliquen cambios de uso de suelo sin el consentimiento expreso de la comunidad. Finalmente, el rechazo mayoritario expresado durante la consulta indígena llevó a la empresa a desistir del proyecto. Para la comunidad de San Joaquín, este proceso deja una experiencia de organización y defensa del territorio. Frente a los grandes proyectos de inversión, la decisión sobre lo que ocurre en los territorios debe pasar por la voz y el consentimiento de quienes los habitan. Recordemos que sigue en pie la instalación de 8 parques fotovoltaicos en el territorio de Hidalgo, en los pueblos de Epazoyucan, Chinguilucan y Zempoala.
6: Con información de Yiria Ninelt, les informó Mónica López desde Radio Guayacocotla.
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5: Del norte de América hacemos un salto al sur. El primer momento del nuevo diálogo entre el oficialismo y un sector opositor en Venezuela se resolvió a través de una llamada telefónica, según anunciaron ambas partes. Conocemos más sobre esto con el reporte de Radio Fe y Alegría.
8: El sábado primero de agosto, la expectativa de la mayoría de los venezolanos de ver sentados por primera vez después de 4 años a delegaciones del oficialismo y de un factor de la oposición se esfumaron con 2 comunicados de ambas partes en los que informaban que los jefes se habían contactado por teléfono para acordar una primera agenda de discusión con varios puntos y cuyo primer encuentro presencial sería esta semana que empieza en Caracas. Tanto Dinora Figuera, de la llamada Asamblea Nacional de 2015, reconocida por Estados Unidos, y Jorge Rodríguez, actual presidente del Parlamento venezolano, informaron al país que consensuaron iniciar el trabajo conjunto en 3 puntos. Atender a las víctimas de los terremotos, fortalecimiento de la democracia y garantías y derechos políticos. Días antes de la muy publicitada cita entre Figuera y Rodríguez, el politólogo venezolano Jorge Morán explicó lo que deberían ser los alcances de este nuevo proceso de diálogo entre estos factores políticos de cara a la reinstitucionalización del país.
9: Supongo que habrá que también modificar, refrescar los miembros del Tribunal Supremo de Justicia. Creo que la propuesta del gobierno encargado era incluso ampliar el número de... Bueno, eso ha tenido sus idas y venidas, ¿no? Porque en un momento ampliaron, después lo redujeron. En todo caso, eso también tiene que ser reformado, ¿no? Por lo menos esos dos elementos tienen que estar allí en la discusión. Luego el tema de los presos políticos, no sé, la reconstrucción del país, que es un tema fundamental, que obviamente atraviesa toda la urgencia, todas las prioridades que tengamos en Venezuela,
8: ¿no? Por lo pronto, la resolución de este primer momento del diálogo anunciado no satisfizo a muchos factores de la oposición venezolana, sobre todo porque consideran que la agenda planteada pareciera favorecer mucho más al oficialismo que a los intereses de los ciudadanos, que siguen exigiendo un cronograma electoral urgente y con el cual se puedan celebrar lo más pronto posible nuevas elecciones presidenciales. Una petición que se suma a los reclamos diarios en todo el país por los constantes apagones eléctricos. Desde Venezuela, Alexander Medina para Contacto Sur.
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5: Siempre en esta región de América les contamos que las fallas en la plataforma tecnológica originadas tras la intervención de una institución en Ecuador por un caso de presunta corrupción y el proceso de modernización de sus sistemas continúa generando demoras en licencias, turnos y otros trámites de tránsito en varias provincias del país sudamericano. Nos informan desde Radio Sucumbíos.
10: Saludos cordiales, amigos y amigas de América Latina. Les informamos desde la provincia de Sucumbíos, Ecuador. Persisten las molestias entre los usuarios de la Agencia Nacional de Tránsito en la provincia de Sucumbíos, debido a las fallas que continúan presentando en el sistema informático de la institución, un problema que afecta a varias provincias del país. Las dificultades están relacionadas con la plataforma tecnológica utilizada para la emisión y renovación de licencias de conducir, la cual ha registrado intermitencias, mientras la ANT implementa cambios y controles tras detectarse irregularidades en su funcionamiento.
11: Desde el 27 de mayo estoy aquí en estas oficinas. ¿Qué pasa? El 27 de mayo me dijeron, bueno, generé el turno, me salió para junio. Vine la fecha que me tocaba, no había sistema. Ya, estábamos aquí luego que iban a atender los sábados de julio. Resulta que por ahí un sábado que vine, que no, que porque ganó la selección, que todo feriado. Entonces, nos fueron rezagando. Luego me hicieron sacar otro turno, vine y resulta que el día que me tocaba el turno me dijeron que no, que estaban atendiendo los que tenían turnos rezagados, que yo tenía que seguir esperando.
10: Los ciudadanos aseguran que llevan meses intentando obtener o renovar sus licencias. Uno de los afectados señaló que su documento permanece caducado desde hace aproximadamente 1 año y que pese a acudir en varias ocasiones a la agencia, no ha logrado completar el trámite por las constantes fallas del sistema.
12: El mío caducó hace 1 año, pero he querido sacarlo de nuevo, pero no se puede, porque ahorita el sistema como estaba sobrecargado y ahora con estas nuevas modalidades es casi imposible uno entrar y sacar su licencia tranquilamente. bueno, que mejoren ese sistema para que la gente tenga acceso a su licencia, porque así como estamos, hay mucha gente que se va molesta, hay mucha gente que gasta pasaje, viene de lejos y vienen sin hacer nada. Ese es el mensaje, que mejoren el sistema de entrega de licencia.
10: Aunque la Agencia Nacional de Tránsito dispuso que las licencias caducadas mantengan su validez hasta diciembre de 2026 como medida temporal, varios usuarios manifiestan que existe incertidumbre, ya que aseguran que durante algunos controles de tránsito se les exige presentar la licencia vigente, situación que incrementa la preocupación entre los conductores.
13: Sí, ya desde febrero ya mi licencia está caducada, pero no. Dicen que hasta diciembre podemos conducir con esta licencia, pero en veces los policías no nos saben entender o nos acatan a lo que dice la agencia de tránsito. Entonces, por eso es que estamos aquí. Claro, eso sí, siempre dicen, en veces están atendiendo una hora, dos horas, y se fue el sistema. Entonces, ya nos quedamos ahí, no podemos agilizar rápido la licencia ahí.
10: Desde Radio Sucumbíos, para leer Contacto Sur, les informó Viviana Chica.
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5: Gracias, amigos y amigas, por continuar en sintonía de este Contacto Sur, iniciando este mes de agosto, el octavo de 2026. El gobierno estadounidense de Donald Trump instauró el pasado 28 de julio una regla para acelerar los trámites de demanda de asilo extranjero, lo que podría provocar la deportación de cientos de miles de solicitantes. Las entrevistas, el momento en el que los migrantes podían defender sus casos a viva voz, serán reducidas de manera importante. El Departamento de Seguridad Nacional explicó que el objetivo de la decisión es reducir el gran atraso en el examen de los que solicitan refugio en el país. Conocemos esta situación con este reporte cortesía de Radio Francia Internacional.
14: Hasta ahora, los demandantes de asilo mantenían primero una entrevista con un funcionario de los Servicios de Inmigración y Ciudadanía, el USCIS, antes de que su petición fuera examinada por los jueces de inmigración que dependen del Departamento de Justicia de Estados Unidos. Según la nueva regla, a partir de ahora podrían ser enviados directamente al tribunal sin entrevista previa, lo que reduce sus opciones, según explica Gloria Contreras, abogada especializada en inmigración en Minneapolis.
15: Con esta nueva regla, USCIS ya no está obligado a entrevistar a todas las personas, solo a ciertas personas. Igualmente, esto no quiere decir que la regla no elimina todas las entrevistas. Todavía pueden entrevistar ciertas personas, pero hay ciertos casos donde sabemos que ya los van a eliminar de la entrevista y los van a recomendar y mandarlos directamente con las cortes de migración para empezar un proceso en contra de ellos.
14: Más de 440.000 casos, es decir, el 31% de los 1,43 millones de casos acumulados de asilo, podrían verse afectados por esta nueva medida, sobre todo aquellos que no hayan documentado bien sus solicitudes.
15: La nueva póliza está dirigida principalmente a ciertas personas. No quiere decir que esos casos van a perder, pero solamente son personas, por ejemplo, que presentaron solicitud fuera del plazo de un año. El requisito de meter la aplicación de asilo dentro de un año de haber entrado a los Estados Unidos. Si metió la aplicación después de ese año, esa aplicación se va a recomendar a las cortes de inmigración. Segundo, personas que están sujetas a una barrera o están prohibidos legalmente pedir un asilo. Gente que ha pedido asilo en el pasado, personas que han tenido algún delito o inquietud que les previene el asilo. También personas que no cumplieron los requisitos de asilos.
14: El Departamento de Seguridad Nacional defiende que muchas de estas peticiones no están justificadas y provocan retrasos. La abogada denuncia que se les quita una oportunidad para defender su situación y que lo que se pretende es acelerar las expulsiones.
15: Porque mira, lo que pasa cuando uno llega a la entrevista, eso es la oportunidad donde pueden explicarle al oficial, aclarar las inconsistencias, explicar cualquier error, describir en persona la trauma que sufrió, la persecución, y responderle a las preguntas directamente al oficial. Entonces, cuando ahora los solicitantes deben de asumir que su solicitud escrita podría ser la única información que USCIS revise.
14: Gloria Contreras es abogada especializada en inmigración en Minneapolis.
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5: Llegamos al cierre del Contacto Sur agradeciéndoles a cada uno de ustedes la sintonía a esta información de todo lo que está aconteciendo en el Avia Yala, en América Latina, el Caribe y el mundo. Se despide Yolani Pérez. Recuerden, tienen una cita mañana por esta misma emisora y a esta misma hora.
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4: Ucrania intensifica los ataques contra infraestructuras de Rusia. Además, en la noche del sábado se registró un atentado contra un restaurante en Moscú en el que murieron 5 personas. Con esta noticia comenzamos el informativo en Deutsche Welle. Yo soy Carol Guerrero, los saludo desde Berlín. Arrancamos con titulares. El alcalde de Moscú calificó el ataque contra un restaurante como un acto de terror brutal. Se cree que el objetivo del atentado era el presunto responsable de la masacre de Bucha. Las autoridades españolas cifran en más de 70 los inmigrantes fallecidos cuando intentaban llegar al enclave de Ceuta desde Marruecos. Sin embargo, organizaciones de derechos humanos temen que el número de muertos sea mayor. Al menos 5 muertos y unos 21 heridos es el saldo que deja un ataque con bomba perpetrado en la noche del sábado en un restaurante de Moscú. Se sospecha que una mujer que murió en este atentado fue quien introdujo el explosivo. Según informan los medios de comunicación rusos, en el local se celebraba un evento privado con la participación de un alto mando del ejército ruso, a quien habría estado dirigido este atentado.
5: En la noche del sábado, la explosión de un improvisado paquete bomba sacudió la terraza del lujoso restaurante Balsi Rossi de Moscú. En el momento del atentado, poco antes de las 8, en el local cerrado al público, se celebraba un evento privado. Según las autoridades moscovitas, un guardia de seguridad impidió que una mujer no identificada que intentaba entregar un paquete ingresara al restaurante. Al estallar la bomba, tanto la mujer como el guardia fallecieron en el acto. El restaurante está ubicado en un rascacielos de arquitectura estalinista, en el centro de Moscú. Cada vez más informaciones apuntan a que el atentado habría tenido como objetivo a un general ruso.
6: Según los canales rusos de Telegram, Alexander Chaiko estaba celebrando allí sus 55 cumpleaños. Se trata de un famoso comandante a quien los ucranianos catalogan de infame, que dirigió las unidades del ejército ruso que llevaron a cabo la masacre en la localidad de Bucha.
5: Chaiko fue sancionado por la Unión Europea por su implicación en la masacre de Bucha. Aunque no se haya confirmado que Ucrania esté detrás del ataque, en el pasado los servicios de inteligencia ucranianos tuvieron como objetivo a altos mandos del ejército ruso.
6: Para los ucranianos, el coronel general figuraba sin duda en la lista de objetivos. Si es que fueron los ucranianos, este atentado contra Chaiko envió un mensaje a la cúpula militar rusa. No están solos, los seguimos, los vigilamos.
5: El alcalde de Moscú definió el atentado como un brutal acto terrorista. Por su parte, el Kremlin aún no ha atribuido a nadie la autoría de la...
4: Y ampliamos ahora informaciones con el periodista Ricardo Marquina, quien saludamos a esta hora en Tallinn, Estonia. Ricardo, decíamos que se cree que este ataque iba dirigido contra un alto mando del ejército ruso. ¿De quién se trata y qué rol desempeñó en la ofensiva contra Bucha? Por favor, cuéntanos detalles aparte de lo que acabamos de escuchar.
7: Buenas noches desde Báltico. Bueno, Chaiko es un peso pesado en las Fuerzas Armadas de Rusia en estos últimos 10 años. Es héroe de la Federación de Rusia y comandó las tropas rusas en el apoyo al dictador sirio Bashar al-Assad durante esos 10 años de guerra contra la oposición. También

0: Cuando a las tropas rusas al comienzo de la gran invasión de Ucrania en 2022, él comandaba las fuerzas que intentaron y fracasaron tomar la capital ucraniana, Kiev, y en ese intento estuvieron en Bucha, donde se cometieron esos actos atroces contra la población civil, y por ello, como comentabais, está sancionado tanto por la UE como por Reino Unido. Y es precisamente ese rol como jefe de las tropas que estuvieron en Bucha lo que le pone sin duda ninguna en la diana de los servicios secretos ucranianos, ya que atentar contra su vida sería una especie de vendetta de Estado, una venganza de Ucrania por aquel comienzo de la guerra que, aunque fracasó, se llevó muchas vidas inocentes a su paso.
1: Ricardo, sobre el terreno sigue habiendo un aumento de ataques contra infraestructuras y objetivos en territorio ruso. ¿Puede esto modificar el rumbo de la guerra?
0: De ninguna manera. Los ataques ucranianos están siendo, sin duda ninguna, muy espectaculares, muy efectivos a su manera, contra centros logísticos, contra refinerías, contra depósitos de combustible y muy en el interior del país. Ha habido golpes a más de 2.500 kilómetros, algo impensable al comienzo de la guerra, pero son golpes que están haciendo daño a la economía también, y muy importante, a la moral de los propios rusos, pero no están afectando las capacidades, o no al menos, del ejército ruso, que mantiene dos cosas muy importantes. La iniciativa sobre el terreno, siguen avanzando lentamente, lo hemos dicho muchas veces, pero siguen avanzando y consiguiendo conquistar pequeñas localidades, y aún más importante, Rusia mantiene su músculo militar para poder escalar la guerra de dos maneras realmente brutales: una con el uso de armas de destrucción masiva, y otro con una movilización total de su sociedad y de su economía para entregarse por completo a la guerra, con lo cual Rusia mantiene esas capacidades intactas pese a la presión increciendo de las fuerzas ucranianas.
1: Ricardo Marquina, desde Tallinn, Estonia, gracias por estas informaciones.
0: A ustedes.
1: Y en otra noticia del día, las autoridades españolas han confirmado la muerte de al menos 72 personas que intentaron llegar nadando a Ceuta desde Marruecos. Asimismo, el gobierno español asegura que unas 60.000 personas que habían ingresado ilegalmente a ese enclave han retornado a su país. Pese a ello, se mantienen las tensiones entre los miembros de la Unión Europea. Italia ha suspendido durante 30 días la aplicación del espacio Schengen con España, una medida respaldada también por Finlandia, Dinamarca y República Checa. En una carta dirigida a la presidenta de la Comisión Europea, Ursula von der Leyen, el presidente del gobierno español, Pedro Sánchez, ha criticado la respuesta de algunos países miembros, a los que acusa de actuar con egoísmo. Analizamos ahora la situación en Ceuta con el doctor en ciencias políticas y experto en migración, Augusto del Cader Palacios, a quien saludamos a esta hora en Madrid. Señor del Cader, muchas gracias por estar con nosotros. Díganos, por favor, ¿qué lectura hace usted del rol de Marruecos en esta crisis?
2: Hola, muy buenas tardes. Bueno, yo creo que la posición un poco de Marruecos, en realidad, no solamente en este acontecimiento, sino que tiene ya como unas bases ya históricas, ¿no?, en las relaciones bilaterales entre España y Marruecos. Yo creo que hay varias interpretaciones que se están haciendo en este momento, ¿no? Yo creo que la interpretación mayoritaria ahora mismo, básicamente lo que nos viene a decir es que el papel de Marruecos consistió en un relajamiento, ¿no?, de los controles fronterizos, y precisamente a causa de ese relajamiento de los controles, pues se facilitó, ¿no?, la entrada masiva, ¿no? Hay otras posiciones donde incluso van un poco más allá en este acontecimiento, porque lo conectan con acontecimientos pasados, como el que sucedió, por ejemplo, en 2021, donde se dice que no solo hubo, digamos, una cierta permisividad o pasividad por parte de Marruecos en este incidente, sino que incluso hubo, pues, de algún modo una actitud más proactiva, ¿no?, contribuyendo a la organización y promoviendo, ¿no?, los aspectos más logísticos, ¿no?, para la movilización de todas estas personas. Y yo señalaría una posición quizás un poquito más intermedia, más prudente, donde muchos analistas están diciendo que realmente no hay pruebas, ¿no? No hay pruebas todavía a corto plazo, digamos, de que realmente Marruecos hubiese gestionado de manera directa este tipo de movilización, digamos, de sus propios civiles, ¿no?, de su propia población, para producir, ¿no?, una desestabilización, en este caso, de la frontera con España en Ceuta, ¿no?
1: Hablando sobre la postura de España, ¿qué se dice allí en torno al origen de esta crisis?
2: Bueno, la verdad es que en España yo creo que lo que hay sobre todo es bastante sorpresa, ¿no?, o incluso perplejidad, ¿no?, por, digamos, ese interés en este caso quizás no demasiado bien explicado ni justificado por evitar, digamos, el conflicto o la confrontación diplomática con Rabat, ¿no? Después de los acontecimientos que han sucedido, pues la mayoría de la opinión pública, ¿no?, en España, pues probablemente hubiese esperado, ¿no?, una reacción un poco más clara o más contundente, al menos de exigencia, ¿no?, de responsabilidades al gobierno de Marruecos por parte del gobierno de España. Por tanto, sí que es cierto que ha sorprendido, ¿no?, digamos, esos elogios, ¿no?, al buen estado de las relaciones bilaterales o a la cooperación en materia migratoria de Marruecos, a pesar de lo que ha sucedido, ¿no? La posición de España, básicamente del gobierno de España, se ha basado en atribuir, digamos, como causa de esta crisis los bulos y la desinformación que se han circulado a través de las redes sociales y al trabajo de las mafias, ¿no? Sí que es verdad que también se han mencionado algunas cosas relacionadas, ¿no?, con la defensa de la soberanía, y en concreto el presidente del gobierno habló de que se había producido una violación, ¿no?, de la integridad territorial y de las fronteras españolas, pero es cierto que en lo que tiene que ver con ese señalamiento, ¿no?, a lo que ha hecho Marruecos, tras ese mensaje que yo creo que ha querido lanzar Marruecos a España, pues sí que está carente, ¿no?, está ausente, y yo creo que la opinión pública se pregunta por qué motivo, ¿no? Y la verdad es que no tenemos respuestas a eso todavía.
1: ¿Qué medidas cree usted se pueden tomar para evitar que se vuelva a producir una situación como esta?
2: Bueno, yo creo que habría que trabajar probablemente en tres dimensiones diferentes, ¿no? Una primera dimensión, yo creo que es la humanitaria, ¿no? Teniendo en cuenta que estamos en torno a 70 o algo más de 70 fallecidos, creo que es fundamental, ¿no?, reforzar la infraestructura de acogida, ¿no?, que tiene las ciudades autónomas de Ceuta y Melilla, ¿no? Y estoy hablando básicamente del número de plazas, ¿no?, de los centros de estancia temporal de inmigrantes, de trabajadores, ¿no?, que llevan a cabo las labores en esa primera acogida, ¿no?, en esa primera recepción, ¿no?, de las personas que llegan. Creo que esa sería una primera dimensión, la humanitaria, como digo. Evidentemente, después también habría que hacer pues un trabajo importante, ¿no?, en el ámbito de la seguridad, obviamente en lo que tiene que ver con el control fronterizo y con también el trabajo, ¿no?, para reducir la actuación y la capacidad de las redes de tráfico de migrantes. Probablemente eso es otro elemento importante, y yo creo que una tercera dimensión, que probablemente sea la más importante, es la dimensión diplomática, ¿no? Primero, todo lo que tiene que ver con la europeización de este tipo de crisis, la solicitud, digamos, de una mayor intervención en clave positiva, ¿no?, como hemos estado viendo en estos días, de la Unión Europea y del resto de Estados miembros, y evidentemente, pues también seguir trabajando en la alianza diplomática con Marruecos a pesar de este tipo de conflictos y confrontaciones, ¿no? Evidentemente exigiendo responsabilidades, averiguando un poco cuál es el origen de estas crisis y obviamente pues haciendo esa labor, ¿no? Por tanto, yo creo que habría que hacer cosas en esas tres dimensiones, ¿no?
1: Señor Augusto del Cader Palacios, muchas gracias por habernos acompañado.
2: Muchas gracias.
1: Cambiamos ahora de tema y vamos hasta Brasil, porque allí el Partido de los Trabajadores oficializa este domingo la candidatura del presidente Luis Inácio Lula da Silva para las elecciones del próximo mes de octubre. A sus 80 años, Lula asegura que sigue en plena forma para afrontar el que sería su cuarto y último mandato. Aunque todas las encuestas lo dan como favorito, le sigue cada vez más de cerca Flávio Bolsonaro, hijo del expresidente Jair Bolsonaro. En el Congreso Nacional, en la que se enmarca la proclamación de Lula como candidato, el mandatario aseguró que si es reelegido, aumentará el gasto en defensa para que, según sus palabras, nadie invada el país y se lleve al presidente como ocurrió en Venezuela. Y en Cuba, la electricidad regresó a La Habana y a otras partes del oeste de la isla a primera hora del domingo, después de que la empresa eléctrica estatal solucionara la más reciente de una serie de fallos generalizados en la red. Sin embargo, los apagones continuarán este domingo y afectarán a casi el 69% de la población en el horario de mayor demanda, es decir, en la tarde y noche, según la estatal Unión Eléctrica. La falla del sábado dejó sin electricidad a cerca de 4,5 millones de cubanos. Cuba vive una profunda crisis energética desde mediados de 2024 que se agravó desde enero por el bloqueo petrolero impuesto por Estados Unidos. Y cerramos en Bolivia, donde decenas de miles de bailarines pudieron celebrar este sábado el desfile en honor al Señor Jesús del Gran Poder, considerada la mayor expresión cultural de los Andes. Tras varios aplazamientos por los disturbios y bloqueos de los últimos meses, las calles de La Paz se llenaron de trajes, máscaras y bailes tradicionales desde el amanecer hasta bien entrada la madrugada del domingo. El festival, reconocido por la UNESCO como Patrimonio de la Humanidad desde 2019, fusiona el catolicismo andino con las tradiciones indígenas y atrae a participantes de Bolivia, Perú y Chile. Hasta aquí las noticias.
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¿Qué tal? Gracias por acompañarnos. Vamos de inmediato a titulares. Ucrania mantiene constantes ataques contra civiles en varias regiones rusas que solo en esta semana dejaron alrededor de 10 muertos. Además de una agresión contra la central nuclear de Zaporozhye, en respuesta Rusia lanzó una ofensiva de represalia contra infraestructura militar y portuaria del régimen de Kiev. Crece la polémica en América Latina por el avance del mercenarismo vinculado al conflicto ucraniano, incluso mediante engaños. Argentina, Colombia y Paraguay alertan sobre redes de reclutamiento por parte del régimen de Kiev y sus consecuencias. En España se eleva a 72 la cifra de migrantes fallecidos en la mayor crisis de los últimos años en Ceuta, tras un intento de entrada masiva desde Marruecos. En paralelo, el país combate una ola de incendios agravada por la prohibición del uso de helicópteros rusos debido a las sanciones. En Cuba, Miguel Díaz-Canel afirma que las transformaciones sociales y económicas responden a una decisión soberana de la nación y condenó los intentos de Estados Unidos de aislar al país. Mientras, durante su último viaje internacional como presidente, Gustavo Petro pidió solidaridad con el territorio cubano frente al bloqueo y las presiones de Washington. Nicaragua inició esta semana el proceso de reformas constitucionales para garantizar la estabilidad y la continuidad de las políticas públicas. Daniel Ortega afirmó que los cambios buscan preservar la paz y fortalecer el marco legal para impedir nuevas acciones que atenten contra el país. Acompáñenme en los siguientes 30 minutos. Ya iniciamos.

0: Nuevas agresiones del régimen de Zelensky contra civiles dejan 9 fallecidos y 15 heridos en varias regiones rusas, incluyendo algunas alejadas del frente de batalla. Así, en la provincia de Bielgorod se registraron 4 víctimas mortales, entre ellas una niña de 13 años, quien falleció tras la explosión de un dron de Ucrania cerca de un parque infantil. Otros 3 ciudadanos murieron en la República de Urmutia, que se encuentra a más de 1000 kilómetros del campo de batalla. 2 fallecidos más se reportan en la provincia de Saratov después de que un aparato aéreo no tripulado atacó una vivienda. Mientras, desde la Cancillería rusa denuncian los intentos deliberados de Kiev de sabotear el funcionamiento de la central nuclear de Zaporozhye, la mayor en Europa. Se trata tanto de golpes contra varias partes de la planta como contra la ciudad satélite de Energodar, donde civiles sufren de constantes agresiones. En este contexto, el presidente Vladimir Putin destacó que los ataques terroristas de Kiev buscan compensar una falta de éxitos en el frente.
1: Con el objetivo de debilitar al Estado ruso y provocar una división social en nuestro país, se ha intentado asfixiar nuestra economía, el sistema financiero y el sector bancario, así como socavar el potencial científico, industrial y de la educación. Incluso, al verse incapaces de vencer a Rusia en el campo de batalla, apuestan ya por métodos abiertamente terroristas para luchar contra nuestro pueblo. Pero el pueblo de Rusia no se dejará doblegar nunca por nadie. Vamos a actuar con prudencia, pero con firmeza y coherencia, para alcanzar los objetivos fijados para el país, y los alcanzaremos.
0: Reportan que se repatria a territorio iraní el cuerpo del marinero víctima del ataque de Ucrania contra un barco comercial en aguas cercanas a Rusia. Esta agresión provocó el aumento drástico de las tensiones entre Irán y Ucrania. Ante las amenazas de una respuesta contundente, desde Kiev se apresuraron a asegurar que no buscaban una escalada. No obstante, Teherán no lo dejó pasar por alto y exigió al régimen de Zelensky que asumiera la responsabilidad. Asimismo, Teherán calificó el ataque como una provocación que no quedará sin respuesta y pidió a los patrocinadores de Zelensky que lo controlen mejor. A su vez, Moscú denunció esta agresión como un acto terrorista que buscaba expandir el conflicto. En paralelo, en Irak, detuvieron a combatientes ucranianos que actuaban en interés de Kiev y destruyeron instalaciones en el país. Las autoridades iraquíes precisan que esas personas presentan sus crímenes como si fueran ataques de agrupaciones de resistencia locales. Frente a estos hechos, Bagdad denuncia que Ucrania viola su soberanía. Y crecen las denuncias en América Latina por el problema del mercenarismo ante la proliferación de reclutadores ucranianos. En Argentina, la justicia indaga el caso de una red criminal después de la captura de una expolicía que alistaba civiles y exmilitares para sumarlos a las filas de Kiev. Mientras, desde Colombia y Paraguay alertan sobre las cifras crecientes de compatriotas muertos en guerras ajenas y acerca de métodos también engañosos. Santiago Aristía profundiza en la polémica.
2: De las calles de Buenos Aires a las trincheras de Ucrania. La justicia argentina desbarató una organización criminal liderada por ex policías que reclutaban a ciudadanos vulnerables para enviarlos a combatir a la primera línea de fuego. La organización captaba a civiles, ex militares y antiguos miembros de fuerzas de seguridad a cambio de dinero. La logística de la banda comenzó a desmoronarse en marzo, cuando 4 reclutados fueron retenidos en el aeropuerto de Ezeiza. Inicialmente repitieron el libreto obligatorio. Viajaban a Europa como albañiles para trabajar en la reparación de infraestructura dañada. Sin embargo, los investigadores detectaron fuertes contradicciones. Finalmente confesaron que iban a Ucrania atraídos por promesas de $3,000 mensuales. De inmediato, la justicia argentina abrió una investigación penal. Tras meses de tareas de inteligencia, se localizó el que sería el centro de operaciones. Durante el allanamiento se secuestraron pruebas contundentes, como formularios de reclutamiento e insignias oficiales del ejército ucraniano. Hasta el momento, la principal acusada de la banda es la ex sargento de la policía bonaerense, Griselda Ortiz, actualmente detenida e incomunicada. No actuaba sola, la acompañaba su pareja y socio, Jorge Otero, un ex policía federal que logró eludir los operativos y, según trascendidos, se fugó a Brasil. La causa está caratulada como trata de personas con fines de reclutamiento bélico. Mientras la justicia argentina avanza en la investigación, en Colombia la situación es aún más dramática. Se revelaron nuevas evidencias sobre redes de reclutamiento de mercenarios en ese territorio. Una investigación de la agencia rusa TASS denunció la existencia de intermediarios y empresas fachada encargadas de captar exmilitares bajo falsas promesas de altos salarios para enviarlos al frente ucraniano. Aunque desde la agencia aclararon que tras las elecciones presidenciales todos los procesos se detuvieron. Y esto permitió a varios representantes de la inteligencia militar ucraniana abandonar Bogotá. Según diferentes estimaciones, miles de colombianos viajaron a combatir en Ucrania desde 2022. Este cruel negocio transnacional atraviesa también a Paraguay. Su canciller denunció el reclutamiento engañoso y delictivo de ciudadanos para combatir como mercenarios e incluso confirmó que existen compatriotas fallecidos. Si bien no se conoce la cifra de reclutados, uno de los casos que impactó en la sociedad es el de Néstor Adrián Barreto Fernández, un joven de 21 años, cuyo fallecimiento fue reportado a fines de junio de 2026 tras haber sido reclutado a filas ucranianas bajo engaños. Su familia pudo dar el más triste cierre a su historia. Muchas otras siguen esperando respuestas mientras pagan las consecuencias de un conflicto que se libra a miles de kilómetros.
3: Las trincheras parecen lejanas, pero el dolor golpea directo en hogares de América Latina. Mientras la justicia avanza, queda al descubierto el drama humanitario de quienes viajan engañados, dejando vidas rotas a miles de kilómetros de casa. Santiago Aristía, RT, Buenos Aires, Argentina.
0: RT conversó en exclusiva con la canciller de Colombia, Rosa Yolanda Villavicencio, sobre el problema de mercenarismo y sus consecuencias para el país. Durante la entrevista, la ministra explicó qué medidas está adoptando el gobierno para enfrentar este reto. A continuación, le presentamos un adelanto de esta conversación, que por cierto, la entrevista completa ya está disponible en actualidad-rt.com.
4: Yo entiendo la angustia de las familias por recuperar los cuerpos o porque se haga la búsqueda de esas personas desaparecidas, pero creo que ante todo hay que trabajar en la prevención. Hemos hecho muchos esfuerzos desde el Ministerio de Defensa, desde Cancillería, para llevar una información a las familias que puedan estar en situación de ser captadas, sus hijos o sus sobrinos o sus familiares y que conozcan los peligros que encarna ir a una guerra, ser reclutados, los engaños que hay, porque desafortunadamente a veces no siempre son familias vulnerables que buscan en ese dinero que les ofrecen pues la manera de sobrevivir. Por eso, porque lo que hemos luchado hasta último momento por el mantenimiento de la paz, porque estos procesos se consoliden en territorio y porque se pase de estas economías ilícitas a economías lícitas en donde los jóvenes puedan tener otras oportunidades y no busquen una salida que parece fácil.
0: Bueno, y asciende a más de 70 el número de personas fallecidas tras intentar cruzar la frontera con España desde Marruecos. Esta semana la ciudad española de Ceuta enfrentó una entrada masiva de indocumentados desde el país árabe, la mayor de los últimos años. Para frenar el flujo migratorio, Madrid implementó una serie de medidas, desplegó sus fuerzas de seguridad, instaló barreras de contención, entre otras acciones. Por su parte, ante la crisis, Italia suspendió de forma temporal el acuerdo Schengen con España y Francia fortaleció el control fronterizo con el país ibérico. Madrid denunció que sus aliados de la Unión Europea demuestran una actitud egoísta. Asimismo, Pedro Sánchez mostró datos sobre entradas irregulares al bloque comunitario, donde Italia ocupa el primer lugar al dejar pisar su territorio a casi 500.000 migrantes. Estados Unidos también está envuelto en esta polémica. Un congresista denunció la postura hipócrita de republicanos que se sorprendieron por la invasión. Según el político, ese mismo grupo votó a favor de la transferencia del territorio español a Marruecos. Veamos cómo miles de personas incursionaron en zona europea en el siguiente clip.

0: Cerca de 200.000 hectáreas forestales se han quemado en España desde inicios del 2026. La intensidad del fuego ha aumentado este verano debido a temperaturas anormales en el viejo continente. Además, se complican las labores para sofocar los incendios por las sanciones de la Unión Europea que prohíben usar herramientas eficaces como los helicópteros rusos K-32. Francisco Guaita nos cuenta cómo España enfrenta las duras condiciones meteorológicas.
1: Es el rastro que deja a su paso las llamas. En España, las hectáreas calcinadas en lo que va de año se multiplica por 6 con respecto al año anterior. El resultado, decenas de miles de personas evacuadas. Esta semana, el principal foco estuvo a solo una hora en coche de la capital española. Los afectados cuentan el profundo dolor que sienten al ver el panorama desolador que han dejado los incendios.
2: Apocalíptico, o sea, mucha incertidumbre, bastante miedo, ves cómo el humo llega a tu casa, de las llamas, no sabes dónde ir, no sabes lo que hacer, no sabes, viene la Guardia Civil, te dice que desalojen, lo haces lo mejor que puedes, pero animales, pertenencias, gente que ha estado toda la vida luchando por tener un cacho terreno y ves cómo le desaparece.
3: Jamás, yo no lo he visto. Yo siempre he presumido y me ha cortado siempre de muchos incendios que he visto en España, que todo esto lo pensaba yo, digo, madre mía, qué suerte tenemos aquí, qué suerte. Digo, aquí no hay incendio, mira por dónde este año hemos caído, ha caído.
1: En medio de esta crisis medioambiental han surgido diferentes debates. Una parte de los afectados dice sentirse abandonado. Hay quienes critican las decisiones tardías de los políticos. Y en las redes sociales también hay mención sobre la falta de helicópteros.
4: 2026 está siendo el peor año en España en extensión de hectáreas calcinadas, uno de los peores en términos de personas fallecidas, y hay quienes se preguntan cómo es posible no estar usando todos los recursos disponibles para frenar este tipo de incendios.
1: Según medios locales, España ha perdido un 30% de capacidad de extinción de incendios forestales por no disponer de los helicópteros. Algunos expertos apuntan a los helicópteros camuf rusos inmovilizados por las sanciones de la Unión Europea.
5: Pues una verdadera calamidad, un desastre, porque digamos lo que tenía el camuf era sobre todo su rapidez, su actuación inmediata.
1: La polémica es política, pero ha hecho que España se quede sin importantes medios aéreos. Las sanciones derivadas de la guerra de Ucrania impiden obtener repuestos y llevar a cabo el mantenimiento obligatorio de los camuf.
5: España también podría haber buscado recambios y mantenimiento, digamos, en mercados de segunda mano o en países neutrales, pero ni siquiera ha habido ese afán por hacerlo, ¿eh? Lo cual denota hasta qué punto la burocracia ha quedado absolutamente petrificada.
1: Según fuentes de los equipos antiincendios, el camuf es seguramente la aeronave más versátil para apagar las llamas. Tiene una capacidad de descarga como pocos, unos 4.000 litros de agua. Es indudable que la falta de los camuf, dicen, ha sido una merma, aunque también apuntan que poco habría cambiado la presencia de estos helicópteros rusos en lo que hasta hoy ha sido uno de los incendios más devastadores en la historia de España. Francisco Guaita, RT, Castilla León.
0: Donald Trump anuncia el inicio de las negociaciones con Teherán, afirma que están programadas para el lunes. Informa el logro inminente de un acuerdo que trataría de la apertura del estrecho de Hormuz y el desarme nuclear de Irán.
6: Lo que estamos haciendo ahora es hablar con ellos en forma de negociación. Empieza mañana por la tarde y veremos si es real. Y el acuerdo es inminente, relacionado con el estrecho de Hormuz y también al final con la desnuclearización de Irán.
0: Trump asegura que debido a la pronta firma de este convenio, Washington canceló una nueva ola de ataques contra la República Islámica. Sin embargo, desde la parte iraní todavía no han confirmado otra ronda de conversaciones. Por ejemplo, el presidente del país insiste en que Estados Unidos respete las condiciones del memorando de entendimiento firmado en junio. También Teherán indicó que un posible pacto con Omán que podría generar la apertura de una nueva vía marítima, pero sin abrir el estrecho de Hormuz. Ante ello, desde la nación persa enfatizan que Hormuz nunca volverá al estado anterior a la guerra. Y este fin de semana Gustavo Petro visitó Cuba en su última gira oficial como jefe de Estado de Colombia. En La Habana sostuvo conversaciones oficiales con Miguel Díaz-Canel, quien agradeció su firme solidaridad frente a la creciente hostilidad de Estados Unidos. Antes de partir de regreso a su país, el presidente colombiano destacó lo más relevante de su estancia en territorio cubano.
7: He pedido dos cosas, he hecho dos cosas. Hablar con su gobierno para aprovechar esa conversación de información para pedirle a la humanidad solidaridad con Cuba, amenazada hoy violentamente por el bloqueo, por misiles, por una invasión, y solicitarle al gobierno de los Estados Unidos que se construya un diálogo entre civilizaciones en el mundo.
0: En este contexto, el mandatario denunció que miles de menores en la isla están privados de cirugías y medicinas. Debido al bloqueo estadounidense, así reiteró a Washington la necesidad de hallar distintas soluciones a sus diferencias con América Latina y el Caribe, sin recurrir a las amenazas, embargos y misiles. Por otro lado, las conversaciones entre Petro y Díaz-Canel también se centraron en los vínculos entre ambos países. El tema alcanzó gran relevancia debido a los anuncios del presidente electo colombiano de cortar las relaciones diplomáticas con Cuba tras asumir el cargo este 7 de agosto. No obstante, la isla ratificó su apoyo a los procesos de paz en Colombia. Y siempre hablando de Cuba, La Habana reitera que el secretario de Estado de Estados Unidos difunde falsedades al catalogar a la isla como una amenaza con el fin de legitimar una agresión militar y escalar el bloqueo económico. Ante ello, Cuba avanza en la implementación de sus transformaciones económicas y sociales. Miguel Díaz-Canel aseguró que el proceso es una decisión soberana ante los intentos incesantes de Washington de aislar al país caribeño. Oliver Zamora Oria nos cuenta lo más reciente de los cambios aprobados.
8: En la tarde de este jueves concluyó el más reciente periodo de sesiones del Parlamento cubano, una reunión que tuvo el objetivo de avanzar jurídicamente en la implementación de las más de 170 transformaciones económicas y sociales que impulsa el gobierno. En este sentido fueron aprobadas nuevas leyes, un nuevo código del trabajo, nuevas leyes relacionadas con la gestión y la propiedad de la tierra, de la vivienda, todas tomando en consideración las nuevas circunstancias y el impacto de los nuevos actores económicos que influyen e influirán con más fuerza en la economía nacional. También una ley relacionada con la Administración Central del Estado que incluye la reducción significativa de varios ministerios. Como es habitual en este tipo de sesiones, las palabras finales estuvieron a cargo del presidente Miguel Díaz-Canel Bermúdez, quien comenzó su discurso hablando sobre el contexto, el difícil contexto en el que se aplican estas transformaciones, marcado este contexto por el recrudecimiento del bloqueo estadounidense y un cerco energético impuesto por el país norteño.
9: Estamos asistiendo a la expresión más extensa y profunda de un empeño despiadado por parte de la mayor potencia del planeta para desconectar a la economía de un pequeño estado insular de la economía del resto del mundo. Mientras está en marcha este genocidio contra el pueblo de Cuba, sus ejecutores mienten descaradamente al mundo negando sus crímenes. Mienten con tal desfachatez que ni siquiera son capaces de justificar o convencer de sus mentiras a representantes de esa nación ante el Congreso Federal.
8: Ha reconocido que existen profundas preocupaciones en varios sectores de la sociedad cubana sobre el devenir de estas transformaciones, si significan más capitalismo en el país. Sin embargo, ha ratificado una vez más que no se trata de llevar a Cuba al sistema capitalista, sino de defender las conquistas del socialismo y de fortalecer el socialismo cubano, y ha recordado que son transformaciones que se implementan por la necesidad que tiene el país, no cediendo a presiones externas.
9: Nos hemos propuesto emprender las transformaciones que exige el momento bajo la conducción del partido de manera colegiada y democrática, en consulta con el pueblo, sin comprometer la independencia, la soberanía nacional ni las conquistas sociales de la revolución. Las transformaciones no se adoptan para complacer a Estados Unidos, no responden a ningún tipo de exigencia derivada del limitado proceso de conversaciones que hemos llevado a cabo en este periodo. Son el fruto de una decisión soberana de Cuba.
8: En estos dos días de sesiones se hizo referencia a resultados concretos ya en la implementación de estas transformaciones. Por ejemplo, se aprobó la primera casa de cambio privada y también la primera empresa mixta entre una entidad privada cubana y una empresa extranjera. Se hizo referencia a medidas recientemente anunciadas que le permiten a los privados cubanos tener farmacias e invertir en el sector de la extracción de petróleo, en la minería, también en sectores relacionados con las guarderías infantiles, los hogares de ancianos, facilidades también en el comercio mayorista. Sin embargo, se hizo referencia además a ejemplos concretos del impacto que ha tenido el recrudecimiento del bloqueo. Por ejemplo, se informó que en la industria turística alrededor de siete empresas extranjeras se han retirado de el país, de este sector, lo que ha hecho que alrededor del 70% de los hoteles estén cerrados y que decenas de miles de trabajadores de este sector hayan tenido que ser reubicados en otros puestos laborales.
0: Este lunes Nicaragua inició la consulta nacional sobre la reforma parcial de su constitución, un proyecto que propone periodos electorales de 7 años sin injerencias extranjeras y para fortalecer la estabilidad. Durante toda la semana la iniciativa fue presentada a diversos sectores. Según Daniel Ortega, los cambios buscan evitar guerras criminales desatadas por traidores a la patria. Silvana Jarquín León tiene los detalles.
10: Con la aprobación unánime para la conformación de la Comisión Especial Constitucional y el arranque de un amplio calendario de consultas, Nicaragua inició un proceso de reforma parcial a la Carta Magna, que está orientado principalmente a blindar la soberanía nacional, garantizar la estabilidad económica y redefinir el modelo democrático de esta nación.
11: Las consultas empezaron con el Ejército y la Policía Nacional bajo la premisa de que pueblo e instituciones armadas garantizan la paz. Ambas fuerzas coincidieron en que la soberanía y la seguridad son la base del desarrollo nacional.
12: Queremos reafirmar a nuestro pueblo y a nuestras autoridades supremas que los miembros del ejército de Nicaragua, como leales y dignos herederos de los ideales del general Sandino, asumimos el compromiso de respaldar y defender siempre el derecho de ser libres y soberanos para conducir nuestros propios destinos sin la injerencia extranjera.
13: Reiteramos nuestra disposición de continuar trabajando con lealtad, obediencia, disciplina y firme compromiso institucional cuando actuando en estricto cumplimiento de la Constitución política y de nuestra Jefatura Suprema para seguir garantizando la paz, la seguridad, la tranquilidad de la familia y fortaleciendo la confianza del pueblo nicaragüense en su Policía Nacional.
11: El diálogo constitucional se ha extendido de manera inclusiva. En este recorrido, la comisión se reunió con representantes del cuerpo diplomático y organismos internacionales acreditados, con el sector financiero, inversionistas y pequeños emprendedores, quienes ven en la estabilidad la clave para la inversión y el trabajo.
14: Esta es la diferencia de nuestro gobierno. Es un gobierno que trabaja en conjunto con el sector, con los diversos sectores y que, bueno, seguimos respaldando.
15: Tenemos una democracia moderna. Hay muchos países que nos acusan de un montón de cosas. Pero hay democracias que son del tiempo del príncipe, del rey. Hay una democracia en los Estados Unidos, para ser más claro. Lo eligen un colegio electoral, no lo elige el pueblo.
11: La propuesta de reforma parcial modifica 14 artículos constitucionales bajo 6 conceptos. No podrán se refiere a que están fuera de cargos públicos por designación de la presidencia o por elección de la Asamblea Nacional, como los golpistas, y la estabilidad para combatir la pobreza, la cohesión y seguridad, fijando en 7 años los mandos armados, nuestra democracia con elecciones cada 7 años y sanciones al financiamiento extranjero. El concepto PACS, trasladando la toma de posesión de los copresidentes al 18 de enero, y la coherencia que unifica a 7 años todos los periodos de autoridades electas o ratificadas. Por su parte, el copresidente comandante Daniel Ortega subrayó el objetivo central de la iniciativa.
16: Aquí no se trata de imponer la paz con estados de sitio, no se trata de imponer la paz a punta de balazo, se trata de que se instale la paz, se mantenga la paz, reforzada, ¿por qué? Por las leyes. Y las leyes no están trabajándose para poner estados de sitio ni para dispararle a nadie, simplemente para asegurar que no queden ahí lugares donde puedan volver a lanzar sus guerras criminales como las que han lanzado contra Nicaragua.
11: En los próximos días, las consultas se realizarán con periodistas, alcaldías, gobiernos regionales de la Costa Caribe, educadores, artesanos, médicos, trabajadores del Estado, de zonas francas, deportistas y estudiantes. La aprobación del dictamen final está prevista para el próximo 1 de septiembre. Silvana Jarquín León, RT, Managua, Nicaragua.
0: En Brasil, el Partido de los Trabajadores oficializa la candidatura presidencial de Lula da Silva. Durante su discurso, el mandatario aseguró que está dispuesto a hacer todo lo posible para que nadie invada su país para llevarse al jefe de Estado.
17: Quiero pedirle a la izquierda, a hombres y mujeres, que dejen de creer ese disparate de que no tenemos que preocuparnos por la defensa. Quiero estar preparado para que nadie invada este país para llevarse a este presidente, como lo hicieron. Quiero estar preparado para la paz, no para la guerra. Quiero estar preparado para que nadie se atreva a burlarse de nosotros.
0: Javier Milei redobla sus críticas contra Lula da Silva, quien tacha de ladrón y corrupto en medio de una crisis diplomática entre ambas naciones. Lo repite después de que lanzó insultos contra el mandatario brasileño en su viaje al país vecino en apoyo a la candidatura presidencial de Flavio Bolsonaro. A su vez, Lula da Silva aseguró que no pelearía con su par y que priorizaría la relación institucional entre ambos estados. Mientras, desde Buenos Aires defendieron el accionar de su jefe de Estado, la diplomacia de Brasil calificó las declaraciones como inaceptables. En este sentido, el canciller Mauro Vieira mantuvo una reunión con el embajador brasileño en Argentina para analizar la situación. Asimismo, como medida de protesta, convocaron al embajador argentino en Brasilia para transmitirle su desaprobación a las declaraciones de Milei. El malestar también llegó desde la propia Argentina, donde 2 abogados denunciaron penalmente a Milei por presunta malversación de fondos públicos. El texto sostiene que el mandatario intervino en asuntos internos ajenos. Por su parte, Claudia Sheinbaum también rechazó los recientes cuestionamientos del jefe de Estado argentino y exigió respeto mutuo.
18: Es falso. No hay ninguna campaña contra ningún país del mundo, ni contra ningún gobierno del mundo. Ni lo que hay, al revés, pues es... Aquí sí hay una campaña orquestada desde muchos lugares en contra de nuestro gobierno, pero nosotros no acostumbramos meternos con otros países y pedimos lo mismo, respeto.
0: Repasamos lo más destacado. Kiev intensifica sus ataques contra civiles en varias regiones de Rusia. Cerca de una decena de personas fallecieron en las recientes ofensivas del régimen. Crece la polémica en América Latina por el avance del mercenarismo vinculado al conflicto en Ucrania. Diferentes naciones alertan sobre redes de reclutamiento y engaños por parte de Kiev. Cuba desarrolla el proceso de transformaciones y recibe la visita de Gustavo Petro. El mandatario colombiano reiteró su llamado a la solidaridad con la isla frente al bloqueo de Estados Unidos. Y Nicaragua avanza con las reformas constitucionales impulsadas por el gobierno. Ortega asegura que los cambios buscan preservar la paz. En nombre de todo este equipo le agradezco acompañarnos esta semana.
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3: Hola, qué gusto encontrarnos una vez más. Muchas gracias por regalarnos unos minutos de su tiempo y por permitirnos acompañarle esté donde esté. Yo soy Génesis R. Cruz y le doy la bienvenida a la emisión número 926 del informativo mesoamericano Voces Nuestras. Como cada semana, hoy viajaremos por distintos rincones de Mesoamérica y de América Latina para escuchar historias que hablan de los desafíos que vivimos hoy en día, pero también de las personas y las comunidades que todos los días se organizan, crean alternativas y defienden la vida. Porque cuando las voces de nuestros pueblos se encuentran, también construyen y tejen esperanza. Comenzamos con los titulares de esta semana. En Latinoamérica, el avance conservador reconfigura el panorama político regional. En México, Campamento reúne a 20 colectivos de radios comunitarias en Puebla. En Honduras, el regreso de Juan Orlando Hernández evidencia la fragilidad del sistema de justicia. En Nicaragua, opositores respaldan la convocatoria de la OEA para abordar la crisis política tras los anuncios de Ortega. En Costa Rica, sobrevivientes lideran una agenda nacional contra la violencia sexual hacia niñas, niños y adolescentes. En México, nuevos lineamientos regularán a medios públicos, comerciales y comunitarios. También en México, comunidades indígenas rechazan proyectos de fracking en sus territorios. Y en Latinoamérica, toma de posesión de Keiko Fujimori reaviva las críticas al fujimorismo.
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4: Ustedes mismas están juntando esas voces que muy pocas veces no se escuchan y que ustedes las tienen ahí para que se siga difundiendo la voz. Y entonces creo que eso es lo más maravilloso, ¿no? El que ustedes también sean portadoras de ese conocimiento, pero que no solamente se los están quedando, sino que también están divulgándolo. Las felicito por eso y pues también agradecerles por lo que están haciendo para el mundo.
5: Mi nombre es Angélica Tolentino. Yo soy de la radio Guayacocotla, que está ahí en Veracruz, en México.
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2: En Latinoamérica.
3: América Latina atraviesa una etapa de profundas transformaciones políticas. Mientras en varios países avanzan gobiernos de corte conservador y neoliberal, organizaciones sociales advierten sobre el aumento de las desigualdades, la criminalización de la protesta y los desafíos para fortalecer la participación ciudadana. ¿Qué retos enfrenta hoy la organización popular en nuestra región? Desde Radio Temblor Internacional, Dania Betsy Batista Guevara conversó con el periodista Giorgio Trucci y nos presenta el siguiente análisis.
7: América Latina, tiempos de incertidumbre y organización. En los últimos años, América Latina ha experimentado el avance de gobiernos de corte neoliberal y conservador que han ganado terreno político en distintos países de la región. Para diversos sectores sociales, estas administraciones han impulsado políticas que favorecen a grupos económicos concentrados, mientras persisten problemas como la desigualdad, el desempleo y el deterioro de las condiciones de vida de amplios sectores de la población. Países como Argentina, Ecuador, Panamá, Honduras y más recientemente Colombia, con el nuevo gobierno, refleja un escenario político marcado por profundas disputas sobre el rumbo económico, social y democrático de la región. Al mismo tiempo, organizaciones populares denuncian el aumento de la criminalización de la protesta social, restricciones a derechos laborales y mayores dificultades para la participación ciudadana. Por otro lado, las experiencias progresistas que marcaron el inicio del nuevo milenio también enfrentan cuestionamientos. Para algunos analistas y movimientos sociales no se logró consolidar una base política, económica y organizativa capaz de sostener transformaciones profundas y duraderas frente a los cambios del contexto regional e internacional. Escuchemos declaraciones de Giorgio Trucci, periodista radicado en Centroamérica desde 1998, corresponsal de la agencia REL UITA y colabora con diferentes medios internacionales.
1: Entonces, frente a esas cosas que van a hacer los movimientos sociales, que va a hacer el pueblo, es cada vez más complicado. Hay resistencia, yo lo he visto en varios países, hay seguramente resistencia, hay intentos de organización, pero hay una dificultad muy fuerte en tratar de juntarse, tratar de buscar temas comunes y tratar de articularse. Hasta porque yo creo que una de las dificultades, yo no digo que eso fue causa de lo que está pasando, de esta avanzada del gobierno de extrema derecha y toda esta ofensiva, pero sí los gobiernos progresistas, que sí tuvieron grandes oportunidades desde el inicio del nuevo siglo, en los últimos 20 años, digamos, yo creo que no supieron, junto al movimiento social y popular, buscar la forma de una articulación, no que uno dependiera del otro, tampoco que fueran cooptados para ser parte del movimiento social del gobierno, como pasó en algunos casos, ¿no? Que algunos dirigentes y figuras importantes del movimiento social después aparecían como ministro, como viceministro, que no es mal en sí, pero la lógica que yo creo que no supieron articularse, porque un gobierno progresista sin el apoyo de la base, y lo que pasó en Honduras es muy evidente, sin una movilización de calle, y la movilización del apoyo popular lo tenés si el proyecto es común, si el proyecto va al mismo nivel, si el proyecto es pensado junto. Entonces, sin este apoyo, el gobierno no está en la capacidad de ofrecer una real alternativa a lo que propone la derecha. Y al otro lado, el movimiento social a veces se ha quedado un poquito corto y mirando el gobierno, aunque sea progresista, siempre como algo que hay que confiar hasta cierto punto. Entonces, ahí creo que se perdió hasta, por lo menos, hasta en la última dos décadas, una oportunidad de tratar de crear y de pensar una alternativa. Porque el tema es, hay que proponer a la gente una alternativa al modelo capitalista extractivista. No es suficiente decir esto está malo, que está malo. Esto daña, esto crea todo esto, esto crea el desempleo, esto te quita derecho, esto destruye la tierra. Porque esto es evidente, pero ¿la alternativa cuál es? Yo creo que el gran reto, además de la movilización, es una gran articulación y con propuestas claras en este momento. Primero, segundo, hay que ir a jugársela en este nuevo terreno de guerra, de quinta generación y de cosas que no es fácil. E ahí retomo lo que vos me estabas diciendo, el tema de capacitación, trabajo de la base, capacitación, trabajo político, crear una conciencia política desde los territorios, desde las bases, desde el pueblo a pueblo, es en absoluto fundamental y tiene que ser tarea tanto del movimiento social popular como de la fuerza política que trata de contenderle el poder a esta avanzada brutal de la derecha.
7: Ante este panorama, los movimientos sociales y populares continúan enfrentando el desafío de fortalecer la organización comunitaria, la formación política y la construcción de propuestas que respondan a las necesidades de los pueblos. Más allá de los cambios de gobierno, la disputa por el futuro de América Latina sigue abierta y coloca en el centro la necesidad de una ciudadanía organizada, crítica y participativa. Desde Panamá, soy Dania Petsi Batista Guevara, Radio Temblor Internacional para el informativo Voces Nuevas.
2: En México,
3: 20 colectivos de comunicación comunitaria de México se dieron cita en Puebla para participar en un campamento de fortalecimiento de radios comunitarias. El encuentro permitió compartir aprendizajes, experiencias y estrategias para seguir construyendo medios al servicio de las comunidades. Desde México, Radio Comunitaria Sinaca nos presenta el testimonio de una integrante de Afrojarocha Radio que participó en ese espacio.
8: Es un gusto poder saludarles desde Radio Comunitaria Tzinaca para compartir sobre el campamento presencial de capacitación Fondo para la Producción Radiofónica Comunitaria Canto de Sensontles 2026, donde participaron 20 colectivos que forman parte de este proceso para el fortalecimiento de radios comunitarias indígenas y afrodescendientes. Esto fue organizado por Canto de Sensontles con apoyo de UNESCO México. Este encuentro se llevó a cabo en el Centro de Estudios para el Desarrollo Rural, CESDER, ubicado en Sautla, Puebla. Y tuvimos la oportunidad de platicar con Juana Itzel, de la radio Afrojarocha, que comparte su experiencia en este encuentro.
9: Me llamo Juana Itzel y soy colaboradora de Afrojarocha Radio en la 91.5 del FM en Las Peñitas, Cozamaloapan.
8: ¿Cómo es el trabajo que realizan en la Afrojarocha?
9: Estar cercanas al río, también estamos como en una frontera entre Veracruz y Oaxaca, y el proyecto más reciente que he colaborado es el de la radio itinerante, para estar cerca de la gente. Entonces, pues básicamente lo que hacemos es como llevar el equipo hacia donde está la gente y ahí pues escucharlos, conocer sus espacios, porque justo no es lo mismo hacer radio como desde una cabina que desde otro espacio, ¿no? Y desde otro espacio que pues no es como un espacio ajeno, ¿no? Sino que la gente pues se queda ahí mismo en su lugar y en su hábitat, ¿no?
8: Compártenos durante estos días que hemos estado en diferentes talleres, ¿cómo te ha parecido, cómo te has sentido en este encuentro?
9: Pues me siento como muy emocionada y también muy asombrada del trabajo que hacemos en Afrojarocha y que conozco que hacen otras radios, ¿no? Como improvisar, como de repente crear contenidos no tan sistematizados, ¿no? Y entonces me doy cuenta como todo aquello que hacemos es como lleva muchos, muchos elementos y no nos damos cuenta. Y bueno, la propuesta de este fondo, la propuesta de este encuentro, pues es aprender técnicas e ir desarrollando una sistematización que nos permite hacer productos sonoros pues mucho más enriquecedores. Entonces, pues justo también eso como despertar la sensibilidad, ¿no? Porque también pues nosotros pensamos en construir así algo, pero quizás dado que lo hacemos con los recursos que tenemos, es pues quizá más sencillo o menos pensado, menos trabajado, y estos días pues me han servido para ir desarrollando justo como esa sensibilidad sonora para que se vea reflejada también pues en los productos que queremos hacer y que queremos producir en la radio.
8: ¿Y cuál ha sido como el reto más grande de Afrojarocha?
9: Yo tengo como, digamos, como 2 años colaborando ya como más presente, pero el reto en general que se tiene pues es también como todas estas cuestiones que tienen que ver con el autofinanciamiento, ¿no? Que es como lo más retador, poder encontrar las rutas para que podamos producir, porque por ejemplo esto de la radio itinerante pues suena muy bonito, pero pues implica un pasaje, implica ir, implica una comida, y uno tiene como toda la mejor intención, pero también pues todos los proyectos requieren pues de esa parte, y creo que es como digamos una de las cosas que hay que resolver. Y Tlaxcamati.
8: Gracias.
0: En Honduras,
3: con el respaldo de sus simpatizantes y protegido por un indulto otorgado por el presidente estadounidense Donald Trump, el expresidente Juan Orlando Hernández, condenado por narcotráfico en Estados Unidos, regresó a Honduras. Su retorno ha provocado fuertes cuestionamientos de sectores sociales y políticos, que advierten sobre la fragilidad del sistema de justicia y los obstáculos que enfrenta el país para combatir la impunidad. Desde Radio Progreso, Eliana Borjas Coello nos informa.
10: 4 años después de enfrentar la justicia estadounidense y ser condenado a 45 años de prisión por narcotráfico, Juan Orlando Hernández regresó a Honduras amparado por el indulto de Donald Trump. Hernández, envuelto en su discurso de instrumentalización de la religión y el proselitismo político, volvió a insistir en su inocencia.
11: Hoy le digo, estoy convencido que Dios hizo este milagro por el trabajo que ustedes hicieron en beneficio de los más pobres de Honduras. Y quiero también decir, el presidente más informado del mundo, digo, yo revisé, mi equipo y yo lo revisamos detalladamente y aquí se ha cometido una tremenda injusticia. Es una cacería de brujas, es el uso de la justicia. Como decía ese ángel guardián que me puso Dios, fíjense bien, nombrado por el juez Castel, Renato Estabil, y desde un inicio yo sentí aquel acompañamiento, aquella seguridad, y me dijo Juan Orlando, vamos a llegar hasta las últimas consecuencias porque vos sos inocente y yo voy a regresar a Honduras solamente si te llevo a vos conmigo. Gracias, Renato. Thank you very much, Renato.
10: El recibimiento a Juan Orlando Hernández por parte de sus simpatizantes y el respaldo de la dirigencia nacionalista es un acto vergonzoso y refleja la necesidad de transformación política, opina el dirigente del Partido Liberal, Eduardo Martel.
12: Un acto que empaña la imagen de nuestro país y un acto que refleja en realidad que queda mucho por hacer. Juan Orlando Hernández fue condenado por vínculos con el narcotráfico, por delitos vinculados al narcotráfico, al crimen organizado. Lo dijo la sentencia del juez Castel y 15 ciudadanos estadounidenses que lo condenaron en el juicio que se llevó a cabo en Nueva York. Y lo que recibió él es un indulto que no lo convierte en inocente. Los delitos los cometió, pero por otros motivos el presidente Trump lo indultó. Bueno, eso es lo que tenemos en nuestro país y refleja, insisto, la clase política que hoy dirige la nación hondureña.
10: Y esa clase política de la cual forma parte Juan Orlando Hernández, abogado, sigue utilizando, instrumentalizando la religión frente al pueblo hondureño. Juan Orlando Hernández prácticamente ha dicho que él está de regreso en Honduras por un milagro.
12: De hacer un país con tantos problemas, con tantas frustraciones, con tantas crisis socioeconómicas, eso sirve muchas veces para que la gente se refugie inocentemente en la religión, que no tienen escrúpulos, que son cínicos en su accionar, se aprovechan de la misma para justificar todas las acciones. Lo estamos viendo, lo vimos en el pasado cuando una gran cantidad de pastores evangélicos durante la presidencia de Juan Orlando Hernández lo acompañaba, lo vitoreaba a pesar de la multiplicidad de sus abusos, de sus arbitrariedades, de los delitos. Y eso es lo que hay. Por eso insisto, nosotros los que condenamos ese tipo de acción tenemos que tener el mensaje claro para que la ciudadanía y este pueblo despierte de una vez por todas.
10: Hernández, vestido de blanco queriendo mostrarse como una persona limpia, fue resguardado por patrullas de la policía militar, acción que confirma la vulnerabilidad del sistema de justicia hondureño y el servilismo de las fuerzas de seguridad, señala el diputado Marco Ramiro Lobo.
13: Que se prestan a dar seguridad y protección a una persona con antecedentes criminales claros, evidentes, y que prácticamente están dejando al pueblo hondureño en total indefensión frente a la delincuencia organizada en nuestro país. Hoy creo que es de los días más oscuros, más tristes de nuestro país, porque prácticamente se ha consolidado lo que significa la impunidad y lo que significa el predominio de crimen organizado, que se ve reflejado en cada una de las acciones de los que están obligados y llamados a hacer justicia y a garantizar que la impunidad se reduzca en nuestro país. El expresidente Hernández debió haber sido aprehendido ahí mismo en el tribunal, puesto a la orden de los tribunales por los crímenes y los hechos lamentables que cometió en sus 8 años de gobierno. Es una persona que violentó la Constitución de la República, que cometió el delito de traición a la patria. Pero lo que ha ocurrido es lo contrario. Más bien, se le ha brindado la protección, la seguridad, para que él no sea enjuiciado ni tocado. Y prácticamente hoy es el día que debemos consagrarlo a la impunidad en nuestro país.
10: Con un indulto político como trofeo, Juan Orlando Hernández regresa a Honduras acusado de fraude y lavado de activos, proceso que pondrá nuevamente a prueba el capturado sistema de justicia hondureño, que ordenó suspenderle la orden de captura. Eliana Borjas Coello.
0: En Nicaragua,
3: la Organización de Estados Americanos, OEA, convocó a una reunión de cancilleres del continente para analizar la crisis política que atraviesa Nicaragua, luego de que el gobierno de Daniel Ortega anunciara una nueva reforma electoral que amplía el periodo presidencial de 5 a 7 años y profundiza el control del oficialismo sobre el sistema político, eliminando cualquier posibilidad de competencia opositora. El pasado 19 de julio, durante un acto conmemorativo de la Revolución Popular Sandinista, al que asistieron simpatizantes del gobierno y trabajadores del Estado, Ortega afirmó que en Nicaragua no volverían a realizarse elecciones. Días después, y tras el rechazo de la comunidad internacional, anunció una reforma constitucional que amplía la duración del mandato presidencial y consolida un modelo sin ninguna competencia política real. El presidente de la Asamblea Nacional, Gustavo Porras, defendió las reformas y sostuvo que el oficialismo no permitirá el regreso de la oposición ni la existencia de una competencia electoral que pueda sacar del poder al Frente Sandinista, como ocurrió en 1990, cuando unas elecciones libres y con observación internacional pusieron fin a su primer periodo de gobierno. Porras presentó los alcances de la reforma, acompañado por altos mandos militares y policiales, quienes también se verán beneficiados por la ampliación del mandato presidencial, que además podría renovarse de forma indefinida.
14: Aquel que financie, que ha participado, que toda la gama, pero los golpistas, esos no pueden ser. Las y los que incurran o hayan incurrido en actos que menoscaben la independencia, la soberanía y la autodeterminación de Nicaragua. Y ahí viene contemplado, ahí lo van a ver porque entiendo que vamos a entregarle el documento que tiene completo el asunto. Ahí viene una lista de cosas que atentan, que menoscaban la independencia, la soberanía y la autodeterminación de Nicaragua. Es decir, todos aquellos que viven pidiendo intervención militar, todos aquellos que comienzan a socavar a las fuerzas militares de nuestro país, todos aquellos que viven pidiendo bloqueos, todos aquellos que llaman y aplauden y piden sanciones para todos nosotros, aplauden las sanciones. No, todos nosotros ciudadanos.
3: Desde el exilio, la oposición nicaragüense rechazó las nuevas reformas impulsadas por Ortega y expresó su respaldo a la convocatoria de la OEA, al considerar que representa una oportunidad para mantener la atención internacional sobre la crisis política y democrática que vive el país. La activista opositora Yunova Acosta aseguró que la reunión de cancilleres será un espacio clave para continuar denunciando las violaciones a los derechos humanos y el cierre de los espacios democráticos en Nicaragua.
15: Es un tema alarmante para los organismos multilaterales como la OEA y todos los gobiernos democráticos, como lo hemos venido denunciando en los últimos días. Sin embargo, en la Asamblea General no se esperaba este tipo de escenarios donde Ortega hace la abolición por completo de un sistema electoral, aunque sea viciado, aunque estuviera viciado en las últimas elecciones, pero al menos hacía la pantomima. Sin embargo, hoy día se le cae la máscara delante de la comunidad internacional y gobiernos que aún todavía

0: o condenar a Daniel Ortega y a todo su grupo de una infamia electoral, sino que están aboliendo completamente el derecho del ciudadano nicaragüense de poder elegir a sus mandatarios. Creo que esto es muy evidente de todo el esfuerzo y el trabajo que se ha hecho colectivamente desde diferentes organizaciones políticas y movimientos sociales, de la incidencia internacional que se ha hecho con la OEA, los diferentes cancilleres y embajadores que pertenecen a esta organización. Sin embargo, también esto no es un trabajo de ahora. Hemos tenido fuertes conversaciones y acercamientos, incluso en la Asamblea General de la OEA en Panamá, se tuvieron estos acercamientos con el equipo del secretario general Randín, que él nos decía específicamente que su compromiso con el tema de Nicaragua es mucho más allá de una declaración de Daniel Ortega del 19 de julio de este año. Siempre ha estado presente, lo vimos en las declaraciones contundentes en la Asamblea General, lo vimos ahora que están haciendo un llamado a un comité consultivo para hablar específicamente sobre el tema de Nicaragua.
1: La oposición nicaragüense en el exilio espera que la comunidad internacional adopte acciones concretas para presionar al gobierno de Daniel Ortega y Rosario Murillo a restablecer las condiciones para la realización de elecciones libres, transparentes y con observación internacional, así como el respeto a los derechos humanos de su población.
2: En Costa Rica.
1: Cada 9 de agosto, organizaciones y personas sobrevivientes de distintos países de América Latina y del Caribe se unen para romper el silencio sobre la violencia sexual contra niñas, niños y adolescentes, y para exigir verdad, justicia, reparación y garantías de no repetición.
3: Cuando nos ponemos a pensar para qué ir a este tipo de marchas, para qué ir a este tipo de actividades, tiene que ver mucho con el analizar la cantidad de violencia sexual que vivimos actualmente. Según el Poder Judicial y el Observatorio de Violencia de Género contra las Mujeres, en el 2024 se registraron más de 12.896 personas menores de edad víctimas de delitos sexuales. Y se estima además que por cada caso que sale a la luz hay un subregistro aproximado de 7 casos que nunca salen a la luz, que nunca se hablan. Datos del PANI también del mismo periodo del 2024 afirman que se atendieron 1.857 expedientes por violencia sexual contra niñas, niños y adolescentes. Y esto equivale nada más y nada menos a 5 casos diarios.
1: Esta jornada solidaria nació a partir del caso Brisa de Angulo versus Bolivia, una sobreviviente que llevó su historia hasta la Corte Interamericana de Derechos Humanos y cuya lucha se convirtió en un símbolo para miles de personas sobrevivientes en toda la región. A 2 décadas del inicio de ese cambio, la fecha ha dado origen a un movimiento que este año reúne acciones en 18 países. En Costa Rica, por tercer año consecutivo, el movimiento Voces Libres contra la Violencia Sexual se suma a esta movilización regional con una agenda llena de actividades que buscan visibilizar esta problemática y fortalecer la organización de las personas sobrevivientes. Las actividades de este año en Costa Rica comienzan el 5 de agosto con el foro ¿Quién protege a las niñas, niños y adolescentes frente a la violencia sexual? Desafíos de Costa Rica para prevenir, atender y acompañar, que se realizará a las 5 de la tarde en la Asamblea Legislativa y reunirá a personas sobrevivientes, especialistas y organizaciones para reflexionar sobre los desafíos que enfrenta el país en materia de prevención, acceso a la justicia, atención integral y reparación. Anthony Venegas Abarca, de la Coordinación de Voces Libres, es activista y sobreviviente de violencia sexual institucional y fue impulsor de la Ley del Derecho al Tiempo del 2019, que amplió los plazos de prescripción para los delitos sexuales contra niñas, niños y adolescentes. Él es uno de los panelistas que participará del foro y nos cuenta

0: cuenta más sobre la relevancia de este espacio.
1: Es sumamente importante llevar lineamientos, solicitudes a este tipo de espacios políticos donde se legisla, donde se realizan leyes, donde se debe dar seguimiento a las leyes que regulan en este momento la violencia sexual a menores de edad. Hablar con claridad, solicitar educadamente, pero claramente, lo que necesitamos nosotros como colectivos, como sobrevivientes, pero principalmente como sociedad, es algo demasiado necesario. A veces a las personas que están en este tipo de puestos se les olvida que en este momento hay menores de edad que están siendo violentados sexualmente y que esta es una lucha continua y que no solo debe estar a cargo de los mismos sobrevivientes o los diferentes colectivos, sino que también es una responsabilidad del gobierno y de las personas que legislan las leyes.
0: Como parte de la conmemoración del 9 de agosto, también se realizará por primera vez el Encuentro Nacional de Personas Sobrevivientes de Violencia Sexual Padecida en la Infancia y o Adolescencia, una jornada de formación, intercambio y construcción colectiva organizada por Voces Libres. El encuentro contará con talleres, espacios de diálogo y la participación especial de Brisa de Angulo, cuya historia dio origen a esta movilización regional. Finalmente, el 9 de agosto, Día de Solidaridad con las Personas Sobrevivientes de Violencia Sexual en la Infancia y o Adolescencia, las actividades concluirán con un pasacalles artístico en el centro de San José, como una expresión pública de memoria, solidaridad y compromiso con los derechos de los niños, niñas y adolescentes. La presidenta de Voces Nuestras, Dayana Mora, es también integrante de Voces Libres y ella nos cuenta más sobre estas acciones.
2: Vamos a tomar el espacio público con una propuesta de arte, ternura y resistencia contra la violencia sexual. Este día vamos a salir a las 9:30 de la mañana del Parque Central de San José. Es domingo 9 de agosto y la agenda cultural incluye pintacaritas, juegos tradicionales, también vamos a tener un acto performático, rap, poesía, cantos, entre otras cosas que van a estar bastante interesantes y que además nos van a dar la oportunidad de gritar, de cantar, de expresar, de movernos y de darle voz a eso que tanto, tanto nos afecta y que es tan terrible como estas prácticas nefastas que no deben de ocurrir y que están muy normalizadas en nuestro contexto costarricense. Así que por favor súmate y ve a bailar con nosotros, a gritar y a expresar lo que sentís.
0: Desde Voces Libres contra la Violencia Sexual, las organizaciones convocan a la ciudadanía a sumarse a estas actividades y a seguir construyendo una sociedad que escuche, crea, acompañe y no deje solas a las personas sobrevivientes, colocando la protección de las infancias y adolescencias como una responsabilidad colectiva.
3: En México,
0: el gobierno de México presentó nuevos lineamientos que regularán el funcionamiento de la radio y la televisión, tanto públicas como comerciales y de uso social. La medida busca hacer efectivos los derechos de las audiencias contemplados en la nueva legislación sobre telecomunicaciones y radiodifusión. Escuchemos el siguiente reporte de Reina Melchor Rivas desde Radio Teocelo en México con más información.
4: Saludos a toda América Latina. Autoridades federales presentan los lineamientos de los derechos de las audiencias. El pasado martes 28 de julio, la presidenta Claudia Sheinbaum presentó los nuevos lineamientos para medios de comunicación que fueron elaborados por la Comisión Reguladora de Telecomunicaciones. La consejera jurídica de la presidencia, Luisa María Alcalde Luján, fue la encargada de presentar las medidas que tiene como objetivo hacer efectivo los derechos de las audiencias previstos en la nueva ley en materia de telecomunicaciones y radiodifusión, siendo obligatorios para las concesionarias de televisión abierta, radio y televisión y siendo aplicados para los medios públicos, comerciales y de uso social.
5: ¿Cuáles son los derechos de las audiencias establecidos en la ley y en estos lineamientos? Uno, recibir información veraz y oportuna. La obligación o responsabilidad de los medios es no difundir información falsa, descontextualizada o información histórica como si fuera actual. Número dos, distinguir entre información noticiosa y opinión. No es lo mismo emitir una opinión que dar una noticia. El medio debe garantizar la distinción entre noticia y opinión por medio de menciones, mensajes en pantalla o cortinillas o plecas. No tratar de engañar a la audiencia, decir esto es una opinión o esto es una noticia. Ambas cosas se valen, pero hay que aclarar de qué se trata. 3. Distinguir entre publicidad y contenido. Ese es el derecho que tenemos las audiencias y la responsabilidad del medio es asegurar la diferencia entre lo que es publicidad y contenido a través de menciones, mensajes en pantalla o plecas. Esto es publicidad, esto es contenido. 4. Derecho de réplica. Permitir que las personas soliciten al medio corregir información falsa o inexacta que afecte su imagen. Y finalmente, se innova también en esta ley, en estos lineamientos, sobre las audiencias con discapacidad. Contar con servicios de accesibilidad a personas con debilidad auditiva y contar con representaciones visuales respetuosas e inclusivas. Respecto al código de ética, todas las estaciones de radio y televisión deben emitir un código de ética.
4: No faltaron las reacciones de la Cámara Nacional de la Industria de Radio y Televisión, quienes expresan su preocupación por el riesgo de regresión democrática y el nivel de las posibles sanciones, incluso de censurar a los medios y afectar la libertad de expresión. Este jueves, en la conferencia mañanera, la presidenta Claudia Sheinbaum reiteró que nunca había existido libertad de expresión como ahora, y que desde el gobierno, de ninguna manera, jamás se va a querer censurar.
6: Cualquier medio, díganme ustedes, ¿cuándo se ha censurado? Una cosa es que no estemos de acuerdo con lo que publiquen, y aquí hacemos derecho de réplica, y otra cosa muy distinta es lo que se hacía en el pasado. Lo que está en los lineamientos está en la ley. Eso tiene que quedar muy claro. La ley que se aprobó fue con el acuerdo de la CIRT. La Cámara de la Industria de la Radio y Televisión participó en las discusiones para la aprobación de la ley. Estuvieron de acuerdo.
4: Mientras colectivos de las redes comunitarias indígenas y afromexicanas se preparan para hacer llegar sus propuestas a dicha consulta. Para Contacto Sur reportó desde Radio Teocelo en Veracruz, México, Reina Melchor Rivas.
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0: Seguimos en México y es que en comunidades indígenas de San Luis Potosí exigen a las autoridades municipales no autorizar cambios en el uso del suelo para proyectos de fractura hidráulica, conocidos como fracking. Las comunidades denuncian que no han dado su consentimiento para realizar actividades que ponen en riesgo el agua, el ambiente, su patrimonio cultural y sus territorios ancestrales. Desde Radio Guayacocotla, escuchemos el siguiente reporte de Mónica López.
17: Desde Radio Guayacocotla en México, les compartimos que comunidades indígenas náhuatl y tenec de la región de la Huasteca Potosina están realizando asambleas comunitarias exigiendo al gobierno municipal de Tancanguitz que niegue los permisos de cambio de uso de suelo para la utilización de la técnica de fractura hidráulica, mejor conocida como fracking.
18: Es manifestar de forma clara, unánime y contundente nuestro no consentimiento hacia cualquier medida administrativa, permiso, autorización o proyecto de exploración y extracción del subsuelo que sea susceptible de afectar nuestro territorio ancestral, nuestros bienes naturales indispensables y nuestro entorno cultural. No aceptamos ningún cambio de uso de suelo para los proyectos que utilicen la técnica denominada fracking o fracturación hidráulica, ahora mencionado en documentos oficiales de Pemex con otras denominaciones, así como ningún cambio de uso de suelo para la instalación de empresas hidroeléctricas, termoeléctricas, instalación de gasoductos, oleoductos y la no privatización del agua, así como cualquier otro tipo de megaproyectos que dañen nuestras tierras y el medio ambiente.
17: El Ayuntamiento Municipal de Tancanwitz aprobó en reunión de cabildo y por mayoría la resolución que prohíbe el cambio de uso de suelo para el uso de esta técnica. Las comunidades indígenas que se reúnen por la defensa del territorio y de la vida en Tancanwitz y en otros municipios de la Huasteca Potosina manifiestan la importancia de seguir organizándose y mantenerse alertas ante la iniciativa del gobierno federal. Así lo explica Jacquelina Fernández, presidenta de la Asociación de Comunidades Indígenas de Tancanwitz.
18: Mucha gente no cree y mucha gente desinformada que es bueno esta práctica. Nosotros sabemos, por la información que tenemos, es de que pues estos recursos que se vayan a extraer no se va a quedar para la comunidad, para el municipio o para el estado, ni siquiera para el propio país. Son inversionistas extranjeras que se van a llevar todo lo que se extraiga, y pues nosotros nos vamos a quedar con la contaminación, con el desastre natural, dado que esa práctica lleva miles y millones de litros de agua. Si de por sí estamos llorando, hace como 2 años, 3 años, tuvimos un año muy difícil por la sequía, y entonces ahora ya llueve poco, pues entonces pues nos vamos a quedar con el agua, y lo poco que quede pues sería todo contaminado, y nosotros nos quedaríamos con toda la contaminación, el desastre y la muerte.
17: Esta es la información que les compartimos desde la región Huasteca. Desde Radio Guayacocotla en México, les informó Mónica López.
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19: Casi siempre pensamos en seguridad digital justo, como dices, como una práctica individual, que si la hago bien o no, afecta directamente mis datos y mi individualidad. Pero la cosa es mucho más compleja que eso. Tenemos una caja negra, básicamente, en donde la población soltamos información, pero no tenemos control de qué pasa con estos datos y que fácilmente pueden ser utilizados y nos pueden afectar directamente. Si mi celular es retenido por un oficial de policía, no solo va mi información, va la información de mi organización, de las personas con las que me contacto, de mi círculo. Ahí toca tomar medidas para que esta información, tanto la mía como la otra gente, no esté vulnerada. Y nos toca entender esa dimensión de las posibilidades de vulneración de datos.
20: Entonces, ¿cómo empezamos a cuidarnos y a cuidar a quienes nos rodean en el territorio digital? Activa la autenticación en 2 pasos. Usa contraseñas largas y diferentes para cada cuenta. Mantén actualizados todos tus dispositivos. Verifica el origen de enlaces y archivos antes de abrirlos. Revisa los permisos que das a las aplicaciones. Navega usando Firefox y, cuando sea necesario, utiliza una VPN. Compartí información sensible por aplicaciones con cifrado de extremo a extremo, como Signal. Y sobre todo, habla de seguridad digital dentro de tu organización, colectivo o comunidad.
19: Entonces, 1, si vamos a ser públicos, hacerlo con plena conciencia. 2, apreciar la información y cuidar nuestra información privada. Porque nos vulneramos a nosotras y a nuestro entorno, no solo a nosotras mismas. 3, tener respaldo de la información y respaldo en espacios realmente seguros. Respaldos tanto de datos como de cuentas como de acceso a cuentas, y también pensar en este respaldo y en el cuidado de lo físico y lo emocional. ¿Quiénes van a ser nuestros, quién es nuestro círculo de apoyo en caso de que nos afecten de forma digital o presencial? Pero ¿de qué manera la tecnología nos puede servir para eso? Y yo creo que también no permitir, porque es sumamente común que cuando pensamos en medidas extremas de seguridad digital, no permitir que esto nos quite la alegría de utilizar las redes y utilizar el entorno digital.
20: Si querés más información, lee el artículo completo en revistamiradasmoradas.com.
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20: El regreso del fujimorismo al poder en Perú abre una nueva etapa política marcada por la controversia, cuestionamientos por las restricciones al trabajo de la prensa y por el cambio de la bancada de congresistas para reconfigurar las mayorías parlamentarias, alimentan preocupaciones de diversos sectores sobre el rumbo democrático del país. Escuchemos el reporte de Andrés Javier Mamani desde Radio Yaraví.
1: Este 28 de julio celebramos 205 años de independencia del Perú. Desde hace 15 días en todo el Perú se celebra el aniversario en los distritos, provincias, capitales de regiones. Y el 28 de julio es la toma de mando de Keiko Fujimori, la hija del dictador Alberto Fujimori, quien gobernó el país desde 1990 al 2000. Fue censurado por graves actos de corrupción y violaciones de derechos humanos en su periodo. El día sábado se ha elegido la mesa directiva de la Cámara de Diputados, donde cuatro partidos se aliaron para formar la presidencia de esta Cámara. El señor Óscar de Jesús Reto Otero, del Partido de Buen Gobierno, quien ganó con 74 votos de 130 diputados, será el presidente de esta Cámara. Y en la Cámara de Senadores ganó el partido de gobierno. Allí habían empate, 30-30. Hubo un voto viciado. Eso ha hecho ganar al señor Miguel Torres del partido del gobierno. Otra observación. Ha salido la protesta de los periodistas de la capital de la República. Estas elecciones en el Congreso se hicieron sin presencia de la prensa. La Constitución y las leyes dicen que estas elecciones del Congreso son actos públicos, pero ni un periodista estuvo presente para informar todo lo sucedido. La senadora Mirta Vázquez ha dicho que estos actos del Congreso nos hacen recordar las acciones del gobierno de Alberto Fujimori, hacer el trabajo sin prensa. Así comienza el transfugismo, donde se compran votos y congresistas para ganar las elecciones. El gobierno va armando el equipo ministerial. El presidente del Consejo de Ministros sería Luis Galarreta, quien ha sido parlamentario en tres periodos y fue elegido en esta vez como parlamentario andino. En un sondeo realizado por Radio Yaraví, ante la pregunta ¿qué esperan del mensaje del presidente en estas fiestas patrias?, la población de Arequipa ha dicho: seguridad ciudadana, lucha contra la corrupción, atención al fenómeno del Niño, destrabar todas las obras paralizadas y el respeto a los derechos humanos. En esta toma de mando estarán los presidentes de España, presidente de Uruguay, presidente de Bolivia, Argentina, Chile, Paraguay, Panamá, Honduras, Ecuador, República Dominicana, para hacerse presente y saludar la toma de mando de Keiko Fujimori. Desde Arequipa, Radio Yaraví, informó Andrés Javier Mamani.
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20: Y así llegamos al cierre de esta emisión del informativo mesoamericano Voces Nuestras. Muchas gracias por permitirme una vez más abrir un espacio en su tiempo para escuchar las voces y las historias que nacen desde nuestros territorios. Este informativo existe gracias al trabajo solidario, completamente voluntario y amoroso de nuestra red de corresponsales, de las radios comunitarias y de todas las personas que creemos que comunicar es una forma de cuidar la memoria, de defender derechos y de fortalecer a nuestras comunidades. Yo soy Génesis R. Cruz. Que tengan una excelente semana.
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1: Ucrania intensifica los ataques contra infraestructuras de Rusia. Además, en la noche del sábado se registró un atentado contra un restaurante en Moscú en el que murieron 5 personas. Con esta noticia comenzamos el informativo en Deutsche Welle. Yo soy Carol Guerrero, los saludo desde Berlín. Arrancamos con titulares. El alcalde de Moscú calificó el ataque contra un restaurante como un acto de terror brutal. Se cree que el objetivo del atentado era el presunto responsable de la masacre de Bucha. Las autoridades españolas cifran en más de 70 los inmigrantes fallecidos cuando intentaban llegar al enclave de Ceuta desde Marruecos. Sin embargo, organizaciones de derechos humanos temen que el número de muertos sea mayor. Al menos 5 muertos y unos 21 heridos es el saldo que deja un ataque con bomba perpetrado en la noche del sábado en un restaurante de Moscú. Se sospecha que una mujer que murió en este atentado fue quien introdujo el explosivo. Según informan los medios de comunicación rusos, en el local se celebraba un evento privado con la participación de un alto mando del ejército ruso, a quien habría estado dirigido este atentado.
2: En la noche del sábado, la explosión de un improvisado paquete bomba sacudió la terraza del lujoso restaurante Balsi Rossi de Moscú. En el momento del atentado, poco antes de las 8, en el local cerrado al público, se celebraba un evento privado. Según las autoridades moscovitas, un guardia de seguridad impidió que una mujer no identificada que intentaba entregar un paquete ingresara al restaurante. Al estallar la bomba, tanto la mujer como el guardia fallecieron en el acto. El restaurante está ubicado en un rascacielos de arquitectura estalinista, en el centro de Moscú. Cada vez más información.

0: Versiones apuntan a que el atentado habría tenido como objetivo a un general ruso.
1: Según los canales rusos de Telegram, Alexander Chaikov estaba celebrando allí su 55 cumpleaños. Se trata de un famoso comandante, a quien los ucranianos catalogan de infame, que dirigió las unidades del ejército ruso que llevaron a cabo la masacre en la localidad de Bucha.
0: Chaikov fue sancionado por la Unión Europea por su implicación en la masacre de Bucha. Aunque no se haya confirmado que Ucrania esté detrás del ataque, en el pasado los servicios de inteligencia ucranianos tuvieron como objetivo a altos mandos del ejército ruso.
1: Para los ucranianos, el coronel general figuraba sin duda en la lista de objetivos. Si es que fueron los ucranianos, este atentado contra Chaikov envió un mensaje a la cúpula militar rusa. No están solos, los seguimos, los vigilamos.
2: You're not alone. We follow you. We see you.
0: El alcalde de Moscú definió el atentado como un brutal acto terrorista. Por su parte, el Kremlin aún no ha atribuido a nadie la autoría del
3: atentado. Ampliamos ahora informaciones con el periodista Ricardo Marquina, quien saludamos a esta hora en Tallinn, Estonia. Ricardo, decíamos que se cree que este ataque iba dirigido contra un alto mando del ejército ruso. ¿De quién se trata y qué rol desempeñó en la ofensiva contra Bucha? Por favor, cuéntanos detalles aparte de lo que acabamos de escuchar.
4: Buenas noches desde el Báltico. Bueno, Chaikov es un peso pesado en las Fuerzas Armadas de Rusia en estos últimos 10 años. Es héroe de la Federación de Rusia y comandó las tropas rusas en el apoyo al dictador sirio Bashar al-Assad durante esos 10 años de guerra contra la oposición. También comandó a las tropas rusas al comienzo de la gran invasión de Ucrania en 2022. Él comandaba las fuerzas que intentaron y fracasaron tomar la capital ucraniana, Kiev, y en ese intento estuvieron en Bucha, donde se cometieron esos actos atroces contra la población civil, y por ello, como comentabais, está sancionado tanto por la UE como por Reino Unido. Y es precisamente ese rol en como jefe de las tropas que estuvieron en Bucha lo que le pone sin duda ninguna en la diana de los servicios secretos ucranianos, ya que atentar contra su vida sería una especie de vendetta de Estado, una venganza de Ucrania por aquel comienzo de la guerra que, aunque fracasó, se llevó muchas vidas inocentes a su paso.
3: Ricardo, sobre el terreno sigue habiendo un aumento de ataques contra infraestructuras y objetivos en territorio ruso. ¿Puede esto modificar el rumbo de la guerra?
4: De ninguna manera. Los ataques ucranianos están siendo, sin duda ninguna, muy espectaculares, muy efectivos a su manera, contra centros logísticos, contra refinerías, contra depósitos de combustible y muy en el interior del país. Ha habido golpes a más de 2.500 kilómetros, algo impensable al comienzo de la guerra, pero son golpes que están haciendo daño a la economía también, y muy importante, a la moral de los propios rusos, pero no están afectando las capacidades, o no al menos, del ejército ruso, que mantiene dos cosas muy importantes. La iniciativa sobre el terreno, siguen avanzando lentamente, lo hemos dicho muchas veces, pero siguen avanzando y consiguiendo conquistar pequeñas localidades, y aún más importante, Rusia mantiene su músculo militar para poder escalar la guerra de dos maneras realmente brutales: una con el uso de armas de destrucción masiva y otro con una movilización total de su sociedad y de su economía para entregarse por completo a la guerra, con lo cual Rusia mantiene esas capacidades intactas pese a la presión increciendo de las fuerzas ucranianas.
3: Ricardo Marquina desde Tallinn, Estonia, gracias por estas informaciones.
4: A ustedes.
3: Y en otra noticia del día, las autoridades españolas han confirmado la muerte de al menos 72 personas que intentaron llegar nadando a Ceuta desde Marruecos. Asimismo, el gobierno español asegura que unas 60.000 personas que habían ingresado ilegalmente a ese enclave han retornado a su país. Pese a ello, se mantienen las tensiones entre los miembros de la Unión Europea. Italia ha suspendido durante 30 días la aplicación del espacio Schengen con España, una medida respaldada también por Finlandia, Dinamarca y República Checa. En una carta dirigida a la presidenta de la Comisión Europea, Ursula von der Leyen, el presidente del gobierno español, Pedro Sánchez, ha criticado la respuesta de algunos países miembros a los que acusa de actuar con egoísmo. Y analizamos ahora la situación en Ceuta con el doctor en ciencias políticas y experto en migración, Augusto del Cader Palacios, a quien saludamos a esta hora en Madrid. Señor del Cader, muchas gracias por estar con nosotros. Díganos, por favor, ¿qué lectura hace usted del rol de Marruecos en esta crisis?
5: Hola, muy buenas tardes. Bueno, yo creo que la posición un poco de Marruecos en realidad no solamente en este acontecimiento, sino que tiene ya como unas bases ya históricas, ¿no?, en las relaciones bilaterales entre España y Marruecos. Yo creo que hay varias interpretaciones que se están haciendo en este momento, ¿no? Yo creo que la interpretación mayoritaria ahora mismo, básicamente lo que nos viene a decir es que el papel de Marruecos consistió en un relajamiento, ¿no?, de los controles fronterizos, y precisamente a causa de ese relajamiento de los controles, pues se facilitó, ¿no?, la entrada masiva, ¿no? Hay otras posiciones donde incluso van un poco más allá en este acontecimiento, porque lo conectan con acontecimientos pasados, como el que sucedió, por ejemplo, en 2021, donde se dice que no solo hubo, digamos, una cierta permisividad o pasividad por parte de Marruecos en este incidente, sino que incluso hubo, pues, de algún modo una actitud más proactiva, ¿no?, contribuyendo a la organización y promoviendo, ¿no?, los aspectos más logísticos, ¿no?, para la movilización de todas estas personas. Y yo señalaría una posición quizás un poquito más intermedia, más prudente, donde muchos analistas están diciendo que realmente no hay pruebas, ¿no? No hay pruebas todavía a corto plazo, digamos, de que realmente Marruecos hubiese gestionado de manera directa este tipo de movilización, digamos, de sus propios civiles, ¿no?, de su propia población, para producir, ¿no?, una desestabilización, en este caso, de la frontera con España en Ceuta, ¿no?
3: Hablando sobre la postura de España, ¿qué se dice allí en torno al origen de esta crisis?
5: Bueno, la verdad es que en España yo creo que lo que hay sobre todo es bastante sorpresa, ¿no?, o incluso perplejidad, ¿no?, por, digamos, ese interés, en este caso quizás no demasiado bien explicado ni justificado, por evitar, digamos, el conflicto o la confrontación diplomática con Rabat, ¿no? Después de los acontecimientos que han sucedido, pues la mayoría de la opinión pública, ¿no?, en España, pues probablemente hubiese esperado, ¿no?, una reacción un poco más clara o más contundente, al menos de exigencia, ¿no?, de responsabilidades al gobierno de Marruecos por parte del gobierno de España. Por tanto, sí que es cierto que ha sorprendido, ¿no?, digamos, esos elogios, ¿no?, al buen estado de las relaciones bilaterales o a la cooperación en materia migratoria de Marruecos, a pesar de lo que ha sucedido, ¿no? La posición de España, básicamente del gobierno de España, se ha basado en atribuir, digamos, como causa de esta crisis, los bulos y la desinformación que se han circulado a través de las redes sociales y al trabajo de las mafias, ¿no? Sí que es verdad que también se han mencionado algunas cosas relacionadas, ¿no?, con la defensa de la soberanía, y en concreto el presidente del gobierno habló de que se había producido una violación, ¿no?, de la integridad territorial y de las fronteras españolas, pero es cierto que en lo que tiene que ver con ese señalamiento, ¿no?, a lo que ha hecho Marruecos, tras ese mensaje que yo creo que ha querido lanzar Marruecos a España, pues sí que está carente, ¿no?, está ausente, y yo creo que la opinión pública se pregunta por qué motivo, ¿no?, y la verdad es que no tenemos respuestas a eso todavía.
3: ¿Qué medidas cree usted se pueden tomar para evitar que se vuelva a producir una situación como esta?
5: Bueno, yo creo que habría que trabajar probablemente en tres dimensiones diferentes, ¿no? Una primera dimensión, yo creo que es la humanitaria, ¿no? Teniendo en cuenta que estamos en torno a 70 o algo más de 70 fallecidos, creo que es fundamental, ¿no?, reforzar la infraestructura de acogida, ¿no?, que tiene las ciudades autónomas de Ceuta y Melilla, ¿no? Y estoy hablando básicamente del número de plazas, ¿no?, de los centros de estancia temporal de inmigrantes, de trabajadores, ¿no?, que llevan a cabo las labores en esa primera acogida, ¿no?, en esa primera recepción, ¿no?, de las personas que llegan. Creo que esa sería una primera dimensión, la humanitaria, como digo. Evidentemente, después también habría que hacer pues un trabajo importante, ¿no?, en el ámbito de la seguridad, obviamente lo que tiene que ver con el control fronterizo y con también el trabajo, ¿no?, para reducir la actuación y la capacidad de las redes de tráfico de migrantes. Probablemente eso es otro elemento importante, y yo creo que una tercera dimensión, que probablemente sea la más importante, es la dimensión diplomática, ¿no? Primero, todo lo que tiene que ver con la europeización de este tipo de crisis, la solicitud, digamos, de una mayor intervención en clave positiva, ¿no?, como hemos estado viendo en estos días, de la Unión Europea y del resto de Estados miembros, y evidentemente, pues también seguir trabajando en la alianza diplomática con Marruecos a pesar de este tipo de conflictos y confrontaciones, ¿no? Evidentemente exigiendo responsabilidades, averiguando un poco cuál es el origen de estas crisis y obviamente pues haciendo esa labor, ¿no? Por tanto, yo creo que habría que hacer cosas en esas tres dimensiones.
3: Señor Augusto del Cader Palacios, muchas gracias por habernos acompañado.
5: Muchas gracias.
3: Cambiamos ahora de tema y vamos hasta Brasil, porque allí el Partido de los Trabajadores oficializa este domingo la candidatura del presidente Luis Inácio Lula da Silva para las elecciones del próximo mes de octubre. A sus 80 años, Lula asegura que sigue en plena forma para afrontar el que sería su cuarto y último mandato. Aunque todas las encuestas lo dan como favorito, le sigue cada vez más de cerca Flávio Bolsonaro, hijo del expresidente Jair Bolsonaro. En el Congreso Nacional, en la que se enmarca la proclamación de Lula como candidato, el mandatario aseguró que si es reelegido, aumentará el gasto en defensa para que, según sus palabras, nadie invada el país y se lleve al presidente como ocurrió en Venezuela. Y en Cuba, la electricidad regresó a La Habana y a otras partes del oeste de la isla a primera hora del domingo, después de que la empresa eléctrica estatal solucionara la más reciente de una serie de fallos generalizados en la red. Sin embargo, los apagones continuarán este domingo y afectarán a casi el 69% de la población en el horario de mayor demanda, es decir, en la tarde y noche, según la estatal Unión Eléctrica. La falla del sábado dejó sin electricidad a cerca de 4,5 millones de cubanos. Cuba vive una profunda crisis energética desde mediados de 2024 que se agravó desde enero por el bloqueo petrolero impuesto por Estados Unidos. Y cerramos en Bolivia, donde decenas de miles de bailarines pudieron celebrar este sábado el desfile en honor al Señor Jesús del Gran Poder, considerada la mayor expresión cultural de los Andes. Tras varios aplazamientos por los disturbios y bloqueos de los últimos meses, las calles de La Paz se llenaron de trajes, máscaras y bailes tradicionales desde el amanecer hasta bien entrada la madrugada del domingo. El festival, reconocido por la UNESCO como Patrimonio de la Humanidad desde 2019, fusiona el catolicismo andino con las tradiciones indígenas y atrae a participantes de Bolivia, Perú y Chile. Hasta aquí las noticias.
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1: En este lunes 3 de agosto iniciamos semana. Feliz vacación para aquellos que ya están disfrutando de su periodo vacacional. Lluvias registradas el día de ayer sobre territorio salvadoreño, prácticamente no vemos ningún acumulado en el mapa. Sí tuvimos una lluvia muy puntual en el sector de la cordillera Panequilo-Matepec, que no registró mayor acumulado en este caso. Para las ráfagas de viento hacia el sector sur de la Unión, 30.7 kilómetros por hora, la ráfaga más importante en el transcurso del día de ayer. Para el día de hoy tenemos influencia de una onda tropical, lo que va a generar que cambien las condiciones que hemos estado viendo desarrollándose durante los días anteriores en el territorio salvadoreño. Para la tarde hoy va a ubicarse sobre el sector del Golfo de Fonseca y también tenemos la influencia de esta vaguada que observamos sobre la península de Yucatán. Y aunque el flujo del este sigue acelerado, sí tenemos condición para que se generen lluvias este día sobre nuestro país. En el transcurso de la mañana, cielo mayormente despejado, acumulándose nubosidad a lo largo de la cordillera volcánica y la zona norte, y esta va a incrementarse en horas del mediodía. En el transcurso de la tarde, vamos a ver que se comienzan a desarrollar lluvias y tormentas sobre la zona norte del territorio salvadoreño y algunos puntos en la cordillera volcánica al occidente del país, y hacia el final de la tarde esta van a desplazarse sobre sectores de la zona oriental y para central, para que en horas de la noche estas lluvias y tormentas se muevan hacia la zona centro y el occidente del país y tengamos algunos remanentes en la región paracentral y algunos puntos del sector de Usulután. Para horas de la madrugada no esperamos lluvias en este caso y vamos a continuar con un ambiente bastante cálido sobre nuestro país. Máximas de 24 a 31 grados Celsius en zonas altas, valles interiores de 27 a 38, zona oriental de 34 a 40 grados Celsius y la costa de 34 a 38 grados Celsius. Por lo tanto, las recomendaciones a mantenerse bien hidratados y evitar una exposición prolongada al sol se mantienen. Recuerde, antes de desarrollar sus actividades vacacionales, consultar nuestros pronósticos. Esto sería todo en cuanto al pronóstico del tiempo desde el Ministerio de Medio Ambiente.

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¿Qué tal? Gracias por acompañarnos. Vamos de inmediato a titulares. Ucrania mantiene constantes ataques contra civiles en varias regiones rusas que solo en esta semana dejaron alrededor de 10 muertos. Además de una agresión contra la central nuclear de Zaporozhye, en respuesta Rusia lanzó una ofensiva de represalia contra infraestructura militar y portuaria del régimen de Kiev. Crece la polémica en América Latina por el avance del mercenarismo vinculado al conflicto ucraniano. En China, Colombia y Paraguay alertan sobre redes de reclutamiento por parte del régimen de Kiev y sus consecuencias. En España se eleva a 72 la cifra de migrantes fallecidos en la mayor crisis de los últimos años en Ceuta, tras un intento de entrada masiva desde Marruecos. En paralelo, el país combate una ola de incendios agravada por la prohibición del uso de helicópteros rusos debido a las sanciones. En Cuba, Miguel Díaz-Canel afirma que las transformaciones sociales y económicas responden a una decisión soberana de la nación y condenó los intentos de Estados Unidos de aislar al país. Mientras, durante su último viaje internacional como presidente, Gustavo Petro pidió solidaridad con el territorio cubano frente al bloqueo y las presiones de Washington. Nicaragua inició esta semana el proceso de reformas constitucionales para garantizar la estabilidad y la continuidad de las políticas públicas. Daniel Ortega afirmó que los cambios buscan preservar la paz y fortalecer el marco legal para impedir nuevas acciones que atenten contra el país. Acompáñenme en los siguientes 30 minutos. Ya iniciamos.

0: Nuevas agresiones del régimen de Zelensky contra civiles dejan 9 fallecidos y 15 heridos en varias regiones rusas, incluyendo algunas alejadas del frente de batalla. Así, en la provincia de Bielgorod se registraron 4 víctimas mortales, entre ellas una niña de 13 años, quien falleció tras la explosión de un dron de Ucrania cerca de un parque infantil. Otros 3 ciudadanos murieron en la República de Urmutia, que se encuentra a más de 1.000 kilómetros del campo de batalla. 2 fallecidos más se reportan en la provincia de Saratov después de que un aparato aéreo no tripulado atacó una vivienda. Mientras, desde la Cancillería rusa denuncian los intentos deliberados de Kiev de sabotear el funcionamiento de la central nuclear de Zaporozhye, la mayor en Europa. Se trata tanto de golpes contra varias partes de la planta como contra la ciudad satélite de Energodar, donde civiles sufren de constantes agresiones. En este contexto, el presidente Vladimir Putin destacó que los ataques terroristas de Kiev buscan compensar una falta de éxitos en el frente.
1: Con el objetivo de debilitar al Estado ruso y provocar una división social en nuestro país, se ha intentado asfixiar nuestra economía, el sistema financiero y el sector bancario, así como socavar el potencial científico, industrial y de la educación. Incluso, al verse incapaces de vencer a Rusia en el campo de batalla, apuestan ya por métodos abiertamente terroristas para luchar contra nuestro pueblo. Pero el pueblo de Rusia no se dejará doblegar nunca por nadie. Vamos a actuar con prudencia, pero con firmeza y coherencia, para alcanzar los objetivos fijados para el país, y los alcanzaremos.
0: Reportan que se repatria a territorio iraní el cuerpo del marinero víctima del ataque de Ucrania contra un barco comercial en agua.

0: ataque y que lo controlen mejor. A su vez, Moscú denunció esta agresión como un acto terrorista que buscaba expandir el conflicto. En paralelo, en Irak, detuvieron a combatientes ucranianos que actuaban en interés de Kiev y destruyeron instalaciones en el país. Las autoridades iraquíes precisan que esas personas presentan sus crímenes como si fueran ataques de agrupaciones de resistencia locales. Frente a estos hechos, Bagdad denuncia que Ucrania viola su soberanía. Y crecen las denuncias en América Latina por el problema del mercenarismo ante la proliferación de reclutadores ucranianos. En Argentina, la justicia indaga el caso de una red criminal después de la captura de una expolicía que alistaba civiles y exmilitares para sumarlos a las filas de Kiev. Mientras, desde Colombia y Paraguay alertan sobre las cifras crecientes de compatriotas muertos en guerras ajenas y acerca de métodos también engañosos. Santiago Aristía profundiza en la polémica.
1: De las calles de Buenos Aires a las trincheras de Ucrania. La justicia argentina desbarató una organización criminal liderada por ex policías que reclutaban a ciudadanos vulnerables para enviarlos a combatir a la primera línea de fuego. La organización captaba a civiles, ex militares y antiguos miembros de fuerzas de seguridad a cambio de dinero. La logística de la banda comenzó a desmoronarse en marzo, cuando 4 reclutados fueron retenidos en el aeropuerto de Ezeiza. Inicialmente repitieron el libreto obligatorio. Viajaban a Europa como albañiles para trabajar en la reparación de infraestructura dañada. Sin embargo, los investigadores detectaron fuertes contradicciones. Finalmente confesaron que iban a Ucrania atraídos por promesas de $3,000 mensuales. De inmediato, la justicia argentina abrió una investigación penal. Tras meses de tareas de inteligencia, se localizó el que sería el centro de operaciones. Durante el allanamiento se secuestraron pruebas contundentes como formularios de reclutamiento e insignias oficiales del ejército ucraniano. Hasta el momento la principal acusada de la banda es la ex sargento de la policía bonaerense, Griselda Ortiz, actualmente detenida e incomunicada. No actuaba sola, la acompañaba su pareja y socio, Jorge Otero, un ex policía federal que logró eludir los operativos y, según trascendidos, se fugó a Brasil. La causa está caratulada como trata de personas con fines de reclutamiento bélico. Mientras la justicia argentina avanza en la investigación, en Colombia la situación es aún más dramática. Se revelaron nuevas evidencias sobre redes de reclutamiento de mercenarios en ese territorio. Una investigación de la agencia rusa TASS denunció la existencia de intermediarios y empresas fachada encargadas de captar exmilitares bajo falsas promesas de altos salarios para enviarlos al frente ucraniano. Aunque desde la agencia aclararon que tras las elecciones presidenciales todos los procesos se detuvieron. Y esto permitió a varios representantes de la inteligencia militar ucraniana abandonar Bogotá. Según diferentes estimaciones, miles de colombianos viajaron a combatir en Ucrania desde 2022. Este cruel negocio transnacional atraviesa también a Paraguay. Su canciller denunció el reclutamiento engañoso y delictivo de ciudadanos para combatir como mercenarios e incluso confirmó que existen compatriotas fallecidos. Si bien no se conoce la cifra de reclutados, uno de los casos que impactó en la sociedad es el de Néstor Adrián Barreto Fernández, un joven de 21 años cuyo fallecimiento fue reportado a fines de junio de 2026 tras haber sido reclutado a filas ucranianas bajo engaños. Su familia pudo dar el más triste cierre a su historia. Muchas otras siguen esperando respuestas mientras pagan las consecuencias de un conflicto que se libra a miles de kilómetros.
2: Las trincheras parecen lejanas, pero el dolor golpea directo en hogares de América Latina. Mientras la justicia avanza, queda al descubierto el drama humanitario de quienes viajan engañados, dejando vidas rotas a miles de kilómetros de casa. Santiago Aristía, RT, Buenos Aires, Argentina.
0: RT conversó en exclusiva con la canciller de Colombia, Rosa Yolanda Villavicencio, sobre el problema de mercenarismo y sus consecuencias para el país. Durante la entrevista, la ministra explicó qué medidas está adoptando el gobierno para enfrentar este reto. A continuación, le presentamos un adelanto de esta conversación, que por cierto, la entrevista completa ya está disponible en actualidad-rt.com.
3: Yo entiendo la angustia de las familias por recuperar los cuerpos o porque se haga la búsqueda de esas personas desaparecidas, pero creo que ante todo hay que trabajar en la prevención. Hemos hecho muchos esfuerzos desde Ministerio de Defensa, desde Cancillería, para llevar una información a las familias que puedan estar en, digamos, en situación

0: de ser captadas sus hijos o sus sobrinos o sus familiares y que conozcan los peligros que encarna ir a una guerra, ser reclutados, los engaños que hay, porque desafortunadamente a veces no siempre son familias vulnerables que buscan en ese dinero que les ofrecen pues la manera de sobrevivir. Por eso, porque lo que hemos y seguimos luchado hasta último momento por el mantenimiento de la paz, porque estos procesos se consoliden en territorio y porque se pase de estas economías ilícitas a economías lícitas en donde los jóvenes puedan tener otras oportunidades y no busquen una salida que parece fácil.
1: Bueno, y asciende a más de 70 el número de personas fallecidas tras intentar cruzar la frontera con España desde Marruecos. Esta semana la ciudad española de Ceuta enfrentó una entrada masiva de indocumentados desde el país árabe, la mayor de los últimos años. Para frenar el flujo migratorio, Madrid implementó una serie de medidas, desplegó sus fuerzas de seguridad, instaló barreras de contención, entre otras acciones. Por su parte, ante la crisis, Italia suspendió de forma temporal el acuerdo Schengen con España y Francia fortaleció el control fronterizo con el país ibérico. Madrid denunció que sus aliados de la Unión Europea demuestran una actitud egoísta. Asimismo, Pedro Sánchez mostró datos sobre entradas irregulares al bloque comunitario, donde Italia ocupa el primer lugar al dejar pisar su territorio a casi 500.000 migrantes. Estados Unidos también está envuelto en esta polémica. Un congresista denunció la postura hipócrita de republicanos que se sorprendieron por la invasión. Según el político, ese mismo grupo votó a favor de la transferencia del territorio español a Marruecos. Veamos cómo miles de personas incursionaron en zona europea en el siguiente clip.

0: Cerca de 200.000 hectáreas forestales se han quemado en España desde inicios del 2026. La intensidad del fuego ha aumentado este verano debido a temperaturas anormales en el viejo continente. Además, se complican las labores para sofocar los incendios por las sanciones de la Unión Europea que prohíben usar herramientas eficaces como los helicópteros rusos K-32. Francisco Guaita nos cuenta cómo España enfrenta las duras condiciones meteorológicas.
1: Es el rastro que deja a su paso las llamas. En España, las hectáreas calcinadas en lo que va de año se multiplica por 6 con respecto al año anterior. El resultado, decenas de miles de personas evacuadas. Esta semana, el principal foco estuvo a solo una hora en coche de la capital española. Los afectados cuentan el profundo dolor que sienten al ver el panorama desolador que han dejado los incendios.
2: Apocalíptico, o sea, mucha incertidumbre, bastante miedo, ves cómo el humo llega a tu casa, de las llamas, no sabes dónde ir, no sabes lo que hacer, no sabes, viene la Guardia Civil, te dice que desalojen, lo haces lo mejor que puedes, pero animales, pertenencias, gente que ha estado toda la vida luchando por tener un cacho terreno y ves cómo le desaparece.
3: Jamás, yo no lo he visto. Yo siempre he presumido y me ha cortado siempre de muchos incendios que he visto en España, que todo esto lo pensaba yo, digo, madre mía, qué suerte tenemos aquí, qué suerte. Digo, aquí no hay incendio, mira por dónde este año hemos caído, ha caído.
1: En medio de esta crisis medioambiental han surgido diferentes debates. Una parte de los afectados dice sentirse abandonado. Hay quienes critican las decisiones tardías de los políticos. Y en las redes sociales también hay mención sobre la falta de helicópteros.
4: 2026 está siendo el peor año en España en extensión de hectáreas calcinadas, uno de los peores en términos de personas fallecidas, y hay quienes se preguntan cómo es posible no estar usando todos los recursos disponibles para frenar este tipo de incendios.
1: Según medios locales, España ha perdido un 30% de capacidad de extinción de incendios forestales por no disponer de los helicópteros. Algunos expertos apuntan a los helicópteros camuf rusos inmovilizados por las sanciones de la Unión Europea.
5: Pues una verdadera calamidad, un desastre, porque digamos lo que tenía el camuf era sobre todo su rapidez, su actuación inmediata.
1: La polémica es política, pero ha hecho que España se quede sin importantes medios aéreos. Las sanciones derivadas de la guerra de Ucrania impiden obtener repuestos y llevar a cabo el mantenimiento obligatorio de los camuf.
5: España también podría haber buscado recambios y mantenimiento, digamos, en mercados de segunda mano o en países neutrales, pero ni siquiera ha habido ese afán por hacerlo, ¿eh? Lo cual denota hasta qué punto la burocracia ha quedado absolutamente petrificada.
1: Según fuentes de los equipos antiincendios, el CAMOF es seguramente la aeronave más versátil para apagar las llamas. Tiene una capacidad de descarga como pocos, unos 4.000 litros de agua. Es indudable que la falta de los camuf, dicen, ha sido una merma, aunque también apuntan que poco habría cambiado la presencia de estos helicópteros rusos en lo que hasta hoy ha sido uno de los incendios más devastadores en la historia de España. Francisco Guaita, RT, Castilla León.
0: Donald Trump anuncia el inicio de las negociaciones con Teherán, afirma que están programadas para el lunes. Informa el logro inminente de un acuerdo que trataría de la apertura del Estrecho de Hormuz y el desarme nuclear de Irán.
6: Lo que estamos haciendo ahora es hablar con ellos en forma de negociación. Empieza mañana por la tarde y veremos si es real. Y el acuerdo es inminente relacionado con el Estrecho de Hormuz y también al final con la desnuclearización de Irán.
0: Trump asegura que debido a la pronta firma de este convenio, Washington canceló una nueva ola de ataques contra la República Islámica. Sin embargo, desde la parte iraní todavía no han confirmado otra ronda de conversaciones. Por ejemplo, el presidente del país insiste en que Estados Unidos respete las condiciones del memorando de entendimiento firmado en junio. También Teherán indicó que un posible pacto con Omán que podría generar la apertura de una nueva vía marítima, pero sin abrir el Estrecho de Hormuz. Ante ello, desde la nación persa enfatizan que Hormuz nunca volverá al estado anterior a la guerra. Y Este fin de semana Gustavo Petro visitó Cuba en su última gira oficial como jefe de Estado de Colombia. En La Habana sostuvo conversaciones oficiales con Miguel Díaz-Canel, quien agradeció su firme solidaridad frente a la creciente hostilidad de Estados Unidos. Antes de partir de regreso a su país, el presidente colombiano destacó lo más relevante de su estancia en territorio cubano.
7: He pedido dos cosas, he hecho dos cosas. Hablar con su gobierno para aprovechar esa conversación de información, para pedirle a la humanidad solidaridad con Cuba, amenazada hoy violentamente por el bloqueo, por misiles, por una invasión, y solicitarle al gobierno de los Estados Unidos que se construya un diálogo entre civilizaciones en el mundo.
0: En este contexto, el mandatario denunció que miles de menores en la isla están privados de cirugías y medicinas. Debido al bloqueo estadounidense, así reiteró a Washington la necesidad de hallar distintas soluciones a sus diferencias con América Latina y el Caribe, sin recurrir a las amenazas, embargos y misiles. Por otro lado, las conversaciones entre Petro y Díaz-Canel también se centraron en los vínculos entre ambos países. El tema alcanzó gran relevancia debido a los anuncios del presidente electo colombiano de cortar las relaciones diplomáticas con Cuba tras asumir el cargo este 7 de agosto. No obstante, la isla ratificó su apoyo a los procesos de paz en Colombia. Y siempre hablando de Cuba, La Habana reitera que el secretario de Estado de Estados Unidos difunde falsedades al catalogar a la isla como una amenaza con el fin de legitimar una agresión militar y escalar el bloqueo económico. Ante ello, Cuba avanza en la implementación de sus transformaciones económicas y sociales. Miguel Díaz-Canel aseguró que el proceso es una decisión soberana ante los intentos incesantes de Washington de aislar al país caribeño. Oliver Zamora Oria nos cuenta lo más reciente de los cambios aprobados.
8: En la tarde de este jueves concluyó el más reciente periodo de sesiones del Parlamento cubano, una reunión que tuvo el objetivo de avanzar jurídicamente en la implementación de las más de 170 transformaciones económicas y sociales que impulsa el gobierno. En este sentido fueron aprobadas nuevas leyes, un nuevo código del trabajo, nuevas leyes relacionadas con la gestión y la propiedad de la tierra, de la vivienda, todas tomando en consideración las nuevas circunstancias y el impacto de los nuevos actores económicos que influyen e influirán con más fuerza en la economía nacional. También una ley relacionada con la Administración Central del Estado que incluye la reducción significativa de varios ministerios. Como es habitual en este tipo de sesiones, las palabras finales estuvieron a cargo del presidente Miguel Díaz-Canel Bermúdez, quien comenzó su discurso hablando sobre el contexto, el difícil contexto en el que se aplican estas transformaciones, marcado este contexto por el recrudecimiento del bloqueo estadounidense y un cerco energético impuesto por el país norteño.
9: Estamos asistiendo a la expresión más extensa y profunda de un empeño despiadado por parte de la mayor potencia del planeta para desconectar a la economía de un pequeño estado insular de la economía del resto del mundo. Mientras está en marcha este genocidio contra el pueblo de Cuba, sus ejecutores mienten descaradamente al mundo negando sus crímenes. Mienten con tal desfachatez que ni siquiera son capaces de justificar o convencer de sus mentiras a representantes de esa nación ante el Congreso Federal.
8: Ha reconocido que existen profundas preocupaciones en varios sectores de la sociedad cubana sobre el devenir de estas transformaciones, si significan más capitalismo en el país. Sin embargo, ha ratificado una vez más que no se trata de llevar a Cuba al sistema capitalista, sino de defender las conquistas del socialismo y de fortalecer el socialismo cubano, y ha recordado que son transformaciones que se implementan por la necesidad que tiene el país, no cediendo a presiones externas.
9: Nos hemos propuesto emprender las transformaciones que exige el momento bajo la conducción del partido, de manera colegiada y democrática, en consulta con el pueblo, sin comprometer la independencia, la soberanía nacional ni las conquistas sociales de la revolución. las transformaciones no se adoptan para complacer a Estados Unidos, no responden a ningún tipo de exigencia derivada del limitado proceso de conversaciones que hemos llevado a cabo en este periodo. Son el fruto de una decisión soberana de Cuba.
8: En estos dos días de sesiones se hizo referencia a resultados concretos ya en la implementación de estas transformaciones. Por ejemplo, se aprobó la primera casa de cambio privada y también la primera empresa mixta entre una entidad privada cubana y una empresa extranjera. Se hizo referencia a medidas recientemente anunciadas que le permiten a los privados cubanos tener farmacias e invertir en el sector de la extracción de petróleo, en la minería, también en sectores relacionados con las guarderías infantiles, los hogares de ancianos, facilidades también en el comercio mayorista. Sin embargo, se hizo referencia además a ejemplos concretos del impacto que ha tenido el recrudecimiento del bloqueo. Por ejemplo, se informó que en la industria turística alrededor de siete empresas extranjeras se han retirado del país, de este sector, lo que ha hecho que alrededor del 70% de los hoteles estén cerrados y que decenas de miles de trabajadores de este sector hayan tenido que ser reubicados en otros puestos laborales.
0: Este lunes Nicaragua inició la consulta nacional sobre la reforma parcial de su constitución, un proyecto que propone periodos electorales de 7 años sin injerencias extranjeras y para fortalecer la estabilidad. Durante toda la semana la iniciativa fue presentada a diversos sectores. Según Daniel Ortega, los cambios buscan evitar guerras criminales desatadas por traidores a la patria. Silvana Jarquín León tiene los detalles.
10: Con la aprobación unánime para la conformación de la Comisión Especial Constitucional y el arranque de un amplio calendario de consultas, Nicaragua inició un proceso de reforma parcial a la Carta Magna, que está orientado principalmente a blindar la soberanía nacional, garantizar la estabilidad económica y redefinir el modelo democrático de esta nación. Las consultas empezaron con el Ejército y la Policía Nacional bajo la premisa de que pueblo e instituciones armadas garantizan la paz. Ambas fuerzas coincidieron en que la soberanía y la seguridad son la base del desarrollo nacional.
11: Queremos reafirmar a nuestro pueblo y a nuestras autoridades supremas que los miembros del ejército de Nicaragua, como leales y dignos herederos de los ideales del general Sandino, asumimos el compromiso de respaldar y defender siempre el derecho de ser libres y soberanos para conducir nuestros propios destinos sin la injerencia extranjera.
12: Reiteramos nuestra disposición de continuar trabajando con lealtad, obediencia, disciplina y firme compromiso institucional cuando actuando en estricto cumplimiento de la Constitución política y de nuestra Jefatura Suprema para seguir garantizando la paz, la seguridad, la tranquilidad de la familia y fortaleciendo la confianza del pueblo nicaragüense en su Policía Nacional.
10: El diálogo constitucional se ha extendido de manera inclusiva. En este recorrido, la comisión se reunió con representantes del cuerpo diplomático y organismos internacionales acreditados, con el sector financiero, inversionistas y pequeños emprendedores, quienes ven en la estabilidad la clave para la inversión y el trabajo.
13: Esta es la diferencia de nuestro gobierno. Es un gobierno que trabaja en conjunto con el sector, con los diversos sectores y que, bueno, seguimos respaldando.
14: Tenemos una democracia moderna. Hay muchos países que nos acusan de un montón de cosas. Pero hay democracias que son del tiempo de príncipe, de el rey. Hay una democracia en los Estados Unidos, para ser más claro. Lo eligen un colegio electoral, no lo elige el pueblo.
10: La propuesta de reforma parcial modifica 14 artículos constitucionales bajo 6 conceptos. No podrán se refiere a que están fuera de cargos públicos por designación de la presidencia o por elección de la Asamblea Nacional, como los golpistas, y la estabilidad para combatir la pobreza, la cohesión y seguridad, fijando en 7 años los mandos armados.
15: nuestra democracia con elecciones cada 7 años y sanciones al financiamiento extranjero. El concepto PAX, trasladando la toma de posesión de los copresidentes al 18 de enero, y la coherencia que unifica a 7 años todos los periodos de autoridades electas o ratificadas. Por su parte, el copresidente comandante Daniel Ortega subrayó el objetivo central de la iniciativa.
16: Aquí no se trata de imponer la paz con estados de sitio, no se trata de imponer la paz a punta de varas, se trata de que se instale la paz, se mantenga la paz, reforzada, ¿por qué? Por las leyes. Y las leyes no están trabajándose para poner estados de sitio ni para dispararle a nadie, simplemente para asegurar que no queden ahí lugares donde puedan volver a lanzar sus guerras criminales como las que han lanzado contra Nicaragua.
15: En los próximos días, las consultas se realizarán con periodistas, alcaldías, gobiernos regionales de la Costa Caribe, educadores, artesanos, médicos, trabajadores del Estado, de zonas francas, deportistas y estudiantes. La aprobación del dictamen final está prevista para el próximo 1 de septiembre. Silvana Jarquín León, RT, Managua, Nicaragua.
0: En Brasil, el Partido de los Trabajadores oficializa la candidatura presidencial de Lula da Silva. Durante su discurso, el mandatario aseguró que está dispuesto a hacer todo lo posible para que nadie invada a su país para llevarse al jefe de Estado.
17: Quiero pedirle a la izquierda, a hombres y mujeres, que dejen de creer ese disparate de que no tenemos que preocuparnos por la defensa. Quiero estar preparado para que nadie invada este país para llevarse a este presidente, como lo hicieron. Quiero estar preparado para la paz, no para la guerra. Quiero estar preparado para que nadie se atreva a burlarse de nosotros.
0: Javier Milei redobla sus críticas contra Lula da Silva, quien tacha de ladrón y corrupto en medio de una crisis diplomática entre ambas naciones. Lo repite después de que lanzó insultos contra el mandatario brasileño en su viaje al país vecino en apoyo a la candidatura presidencial de Flavio Bolsonaro. A su vez, Lula da Silva aseguró que no pelearía con su par y que priorizaría la relación institucional entre ambos estados. Mientras desde Buenos Aires defendieron el accionar de su jefe de Estado, la diplomacia de Brasil calificó las declaraciones como inaceptables. En este sentido, el canciller Mauro Vieira mantuvo una reunión con el embajador brasileño en Argentina para analizar la situación. Asimismo, como medida de protesta, convocaron al embajador argentino en Brasilia para transmitirle su desaprobación a las declaraciones de Milei. El malestar también llegó desde la propia Argentina, donde dos abogados denunciaron penalmente a Milei por presunta malversación de fondos públicos. El texto sostiene que el mandatario intervino en asuntos internos ajenos. Por su parte, Claudia Sheinbaum también rechazó los recientes cuestionamientos del jefe de Estado argentino y exigió respeto mutuo.
18: Es falso. No hay ninguna campaña contra ningún país del mundo, ni contra ningún gobierno del mundo. Ni lo que hay, al revés, pues es. Aquí sí hay una campaña orquestada desde muchos lugares en contra de nuestro gobierno, pero nosotros no acostumbramos meternos con otros países y pedimos lo mismo, respeto.
0: Repasamos lo más destacado. Kiev intensifica sus ataques contra civiles en varias regiones de Rusia. Cerca de una decena de personas fallecieron en las recientes ofensivas del régimen. Crece la polémica en América Latina por el avance del mercenarismo vinculado al conflicto en Ucrania. Diferentes naciones alertan sobre redes de reclutamiento y engaños por parte de Kiev. Cuba desarrolla el proceso de transformaciones y recibe la visita de Gustavo Petro. El mandatario colombiano reiteró su llamado a la solidaridad con la isla frente al bloqueo de Estados Unidos. Y Nicaragua avanza con las reformas constitucionales impulsadas por el gobierno. Ortega asegura que los cambios buscan preservar la paz. En nombre de todo este equipo le agradezco acompañarnos esta semana.
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0: La confederación más poderosa de fútbol, Infantino. Con un voto unánime, la UEFA decidió no jugar ningún partido de las competencias de la FIFA mientras siga vigente la propuesta que realizó el presidente del organismo. Privatizar la organización de los certámenes, con el Mundial incluido. Infantino quiere crear una compañía llamada FIFA Forward Enterprise y permitiría que un porcentaje de las acciones sean vendidas a empresas privadas. La compañía de Joshua Kushner, el hermano del yerno de Donald Trump, sería la que lideraría a los inversionistas. El plan por ahora está en el papel, porque primero necesita el respaldo de la mayoría de las 211 federaciones de la FIFA. Pero de entrada la UEFA, que congrega a 55 de esas federaciones, boicoteó la idea, alegando que el fútbol no está a la venta.
1: La Copa del Mundo no puede tratarse como un producto de inversión. Es uno de los mayores legados deportivos del fútbol. Se ha construido a lo largo de generaciones gracias al trabajo de jugadores, selecciones nacionales y aficionados de todos los continentes. Ninguna parte de ella debería entregarse jamás a inversores privados. La Copa del Mundo no está a la venta.
0: Y con sus 41 asociaciones, la CONCACAF también rechazó la propuesta de Infantino. ¿Podrán tumbar el plan del presidente de la FIFA? ¿O por el contrario, Infantino logrará privatizar el fútbol? Es lo que discutimos aquí en el debate de France 24. Yo soy María Clara Calle y le doy la bienvenida a nuestros invitados. Hoy nos acompaña Chris Dalby, investigador y director de World of Crime, fundador del portal deporteydelito.com, quien nos acompaña desde Maastricht, en Países Bajos. Y desde Ciudad de México se conecta con nosotros Juan Manuel López, abogado litigante en materia de derecho deportivo y también agente de partidos FIFA. Bienvenidos ustedes dos a este espacio, una bienvenida que como siempre extiendo a toda nuestra audiencia, a quienes nos siguen en redes sociales y también a quienes no, y los invito a que lo hagan. Un saludo muy especial a quienes están escuchando este episodio. Chris Dalby, comienzo con usted y primero comencemos con explicarle a nuestra audiencia en qué consiste esa propuesta de Infantino.
2: Muchísimas gracias por esta oportunidad. Es muy importante definir exactamente lo que ha ocurrido en las últimas 24 a 48 horas. El plan de Infantino

0: no, no va en contra de la tendencia que vemos en el deporte, que es siempre abrir el deporte más y más y más a la inversión privada. El problema aquí es que Infantino lo ha hecho sin cualquier consulta, ni aviso, ni proceso abierto, hasta con los propios miembros de la FIFA. Y es ahí que la UEFA tiene un gran problema. No es forzamente con la comercialización del Mundial. Este proceso, como lo digo, es un proceso que hemos visto en el fútbol y en muchos otros deportes. La objeción, el boicot de la FIFA, es en contra de esta dictadura que Infantino está, en la forma que Infantino está liderando este proceso. Durante el Mundial, que se terminó hace menos de 2 semanas, nadie sabía de ese plan. Hasta los miembros, los vicepresidentes de la FIFA, que estaban con Infantino en los Estados Unidos, nunca tenían escuchado de ese plan antes de esta semana. Y esta tendencia, este liderazgo de forma de una dictadura, está causando un gran problema, no solo con la UEFA, pero con la CONCACAF y la Federación Asiática también.
1: Y en efecto, la CONCACAF, que reúne a las asociaciones de fútbol de Norteamérica, Centroamérica y el Caribe, y también, como usted muy bien lo dice, Chris, la Confederación de Fútbol Asiático, señalaron que ellos se enteraron de esta propuesta por los medios de comunicación. Pero contrario a ello y contrario a lo que usted plantea, Chris, el comunicado de la FIFA dice que el propio Infantino le comunicó a las federaciones y al Consejo de la FIFA esta idea que existía sobre la mesa el 18 de julio, antes de la final del Mundial de Fútbol. Chris, ¿usted cree entonces que la FIFA miente en esta parte del comunicado?
0: No sé, bueno, no tengo información sobre cuándo y quién informó a las federaciones exactamente. Pero ayer el Infantino ya estaba retrocediendo de este plan. Decía que era una oportunidad extraordinaria para multiplicar la financiación del fútbol, que no era una obligación. Y eso no significa necesariamente que hubiera decidido retirar este plan. Pero hasta si mañana Infantino dice que el proyecto de la FIFA Forward Enterprise no sigue adelante, esta rebelión es histórica. No hemos visto en décadas, quizás jamás, una confederación del tamaño, del peso económico y político de la UEFA ir en contra de la FIFA de una forma tan importante. Yo creo que el legado de este conflicto va a ser determinante para el futuro del fútbol.
1: Juan Manuel, ¿y qué fue lo que molestó tanto a múltiples confederaciones alrededor del mundo sobre esta propuesta de Infantino?
2: Gracias, María Clara. Un saludo, Cris. Pues hay un punto importante que tenemos que considerar. FIFA desde hace muchos años tiene una cruzada, o emprendió una cruzada contra los fondos de inversión. El motivo de esta cruzada fue básicamente considerando siempre que los fondos de inversión no tienen los mismos objetivos que lo que tiene el fútbol o lo que tiene la FIFA o lo que tienen los clubes. De hecho, en los reglamentos de FIFA hace ya muchos años, desde el 2015, se tiene toda una cruzada, como les digo, una reglamentación completa para evitar el ingreso de fondos de inversión como propietarios de equipos, como dueños de jugadores, como dueños del negocio de fútbol. Por eso a las confederaciones sí les llama la atención esta situación, y más que tenemos un antecedente de hace ya muchos años. Esto no es la primera vez que se trata de implementar. Hace muchos años había una empresa llamada ISL, que era una empresa donde participaba gente de Adidas, de la marca Adidas, y esta empresa quebró, y lo que hacían era operar los derechos comerciales de los mundiales, y quebró, y cuando revisaron la quiebra encontraron que había muchísimos temas de corrupción que fueron los que detonaron la quiebra de la empresa. Entonces, hoy las confederaciones pues ponen, alzan la voz diciendo, oye, si hace años que estamos en una cruzada contra los fondos, ahora resulta que tenemos un fondo que se quiere apropiar de lo más importante que tenemos, y el fondo no le interesa que esto sea un bonito espectáculo futbolero, sino que sea un gran negocio.
1: Pero aquí quiero hacerle una pregunta, Juan Manuel, y es que el argumento que está defendiendo Infantino es que la creación de esta nueva compañía permitiría que cada una de las federaciones tuviera más dinero. Él habla directamente, o el comunicado mejor de la FIFA, dice que cada asociación pasaría de tener 8 millones de dólares a 20 millones de dólares para el ciclo que va del año 2027 al año 2030, y que adicional habría otros 20 millones de dólares a los que podrían acceder a través de un programa que se crearía, que sería el programa FIFA Fast Forward. en palabras concretas, les está ofreciendo más dinero a las federaciones. ¿Por qué entonces las federaciones o parte de ellas están rechazando esta propuesta, Juan Manuel?
2: Bueno, es muy fácil. Venimos del mundial financieramente más exitoso de toda la historia. Lo que pasó en Estados Unidos, México y Canadá 2026 no tiene precedente. Recordemos que, por ejemplo, el mundial con que había tenido más afición en los estadios antes de este era el mundial justo de Estados Unidos en 94, con 3.5 millones de espectadores en los estadios. Ahora hubo prácticamente 7 millones. Es decir, no obstante que hubo mucho más partidos, se duplicó este monto y a unos precios estratosféricos, los derechos de transmisión aumentaron. Es decir, lo que se vivió en Estados Unidos sobre todo, pues es algo sin precedentes. Y viendo ese éxito, pues FIFA dice, oye, vamos a buscar que haya más dinero para todos. El problema no es este, el problema es si yo me asocio con un fondo de inversión y el fondo de inversión tiene decisión, es un hecho que no va a haber un mundial después en África o en Asia, porque lo que se busca es el mejor mercado y el mercado que dé más dinero. Si nosotros nos ponemos a pensar, por ejemplo, en estadios, los únicos estadios que tienen los aforos de 70, 75, 80 mil personas en todos sus estadios es en Estados Unidos. Entonces, si lo llevamos a Europa o Asia, no vamos a tener estos rendimientos. Esto es lo que preocupa, que no va a decidir el entorno del fútbol, sino un fondo de inversión y no necesariamente por un objetivo deportivo. Por esto es la preocupación y se levanta la mano diciendo, oye, no creo que esta sea la forma correcta de proceder.
1: Y quizás el que ha levantado esa mano de una manera más fuerte fue la UEFA, que hasta ahora ha tenido el pronunciamiento más crítico en contra de la propuesta de Infantino, diciendo, como ya lo veíamos, que el fútbol no está a la venta y que poner en riesgo el deporte y sobre todo con la privatización, esto podría afectar todos los cronogramas, precisamente porque se podrían organizar esos partidos y todas las competencias dependiendo de cuál sería la mayor ganancia, algo similar a lo que usted planteaba, Juan Manuel. Cris, además de lo que plantea Juan Manuel, ¿cuál sería el riesgo de esta propuesta de Infantino y por qué no aceptarla sabiendo que, como ya lo había mencionado antes, puede aumentar drásticamente el dinero para las federaciones del planeta? Y lo decía el mismo Infantino, esto ha permitido que ya participen federaciones y selecciones que nunca habían llegado a un mundial y reiteró durante una rueda de prensa en múltiples ocasiones el caso de Cabo Verde. ¿Esto se hace para democratizar el fútbol, como está diciendo Infantino, o qué hay detrás?
0: El argumento de Infantino está muy bien pensado, porque el debate no es si las federaciones pequeñas necesitan dinero, claro que lo necesitan. Es si se pueden comprar un consentimiento informado colocando decenas de millones de dólares al lado de una decisión muy apresurada. Y la UEFA no se ha limitado en denunciar una falta de transparencia. Si leen el comunicado de la UEFA, utilizan palabras como intimidación, coerción. Esas palabras apuntan a un mecanismo político de este proyecto. La FIFA está ofreciendo una enorme expansión de la financiación, si las federaciones aceptan la AFF. Pero cantidades mucho menores si lo rechazan. Eso es coerción, claramente. Para una federación pequeña, un Cabo Verde, por ejemplo, la diferencia puede representar años de infraestructura, de personal técnico, de programas juveniles. Pero en otras federaciones, en África, hasta en América Latina, sabemos muy bien que la FIFA está mandando millones de dólares sin pedir muchas cuentas sobre dónde va este dinero. Federaciones como Paraguay, por ejemplo, una federación con un histórico lamentable de corrupción, sabemos que toda la plata no se va a invertir en infraestructura ni en programas para jóvenes. También yo tengo problemas con esta dinámica de que estamos viendo una batalla entre una FIFA corrupta y una UEFA pura. El UEFA también no es el lado bueno. UEFA tiene argumentos muy legítimos sobre propiedad, consulta, coerción, pero sus competiciones generan miles de millones. Y la UEFA tampoco se opone en principio a fondos de inversión. El fútbol de Europa está profundamente conectado con fondos y propietarios estatales y operadores comerciales del mundo.
1: Y aquí quiero preguntarle, precisamente para profundizar en eso que usted menciona, y es, Juan Manuel, ¿cómo interpretar las diferencias de palabras y de pronunciamientos entre la UEFA y la CONCACAF. Chris nos hablaba que la UEFA incluso hablaba de una cuestión de humillación, mientras que la CONCACAF fue mucho más cauta en su comunicado. Y aquí leo simplemente una frase. Los miembros expresaron su profunda preocupación por la falta de garantías procesales en torno a la propuesta, el plazo artificialmente corto impuesto, esto en referencia al 19 de septiembre, que fue la fecha límite que dijo Infantino que tenían las federaciones para votar sobre su propuesta, y agrega la CONCACAF, y la ausencia de revisión o aprobación por parte de los órganos rectores pertinentes de la FIFA. Y por ende, dice que rechaza la propuesta de Infantino, mientras que la UEFA fue mucho más vocal, hablaba, por ejemplo, de la falta de transparencia, que esto era matar el fútbol. ¿Tiene la CONCACAF quizás menos poder que la UEFA como para no ser tan crítico, o cómo lo entiende usted?
2: Claro, la realidad es que no podríamos entender un mundial sin los equipos de la UEFA. No se podría entender. Simplemente analicemos este último, quiénes llegaron a las finales, quiénes eran los vamos a decir, los protagonistas principales, y además de todo, quiénes son los clubes que aportan a los jugadores. Los jugadores de más talento o de más renombre, por no decir talento, sino más bien renombre, son los que vienen de los equipos europeos. Entonces la UEFA tiene toda la fuerza para decir, si yo me salgo, si yo presiono por alguna situación y abandono las competencias de FIFA, como hoy lo anunciaron, bueno, entonces sí hay un problema serio. CONCACAF realmente fuera de tres países que tienen cierta fuerza, aunque no tienen, digamos, el protagonismo a primer nivel de ciertos equipos europeos, bueno, lo demás son federaciones muy pequeñas, federaciones que realmente viven de este apoyo de FIFA. Entonces, lo que pasa es que sí hay una diferencia entre lo que hace UEFA y lo que hace FIFA. Hace mucho que tienen ya diferencias entre UEFA y FIFA por los temas de los partidos amistosos de selecciones, por los temas de las competencias europeas, por el tema del Mundial de Clubes, y ahora sí ya se recrudeció con el tema de este fondo. Pero sí, la respuesta es, se trata igual a los iguales y desigual a los desiguales.
1: Y en esa comparación de igualdad o no, Chris, quiero preguntarle sobre las posturas de la Confederación Africana de Fútbol, que simplemente dijo que iban a estudiar la propuesta de la FIFA, y del silencio especialmente de la CONMEBOL, que es la Confederación de los Grupos Suramericanos. ¿Cómo lee usted la ausencia de un pronunciamiento por parte de la CONMEBOL y la falta también de crítica por parte de los africanos?
0: Yo creo que hay dos puntos para considerar aquí. La CONMEBOL y la Confederación Africana fueron siempre miembros muy importantes de la coalición del poder de Infantino. África puede decidir el resultado político de esta crisis. La CAF reúne 54 asociaciones, casi una cuarta parte del Congreso de la FIFA, y muchos dependen de los fondos de la FIFA. Entonces, es claro que las asociaciones africanas no van a tener el mismo poder, la misma audacidad en criticar a Infantino de forma abierta, porque están mucho más dependientes, de Infantino. Entonces, el control que tiene la FIFA sobre estas asociaciones africanas es mucho más estrecha que las asociaciones europeas, que son más ricas, más independientes. También tenemos que considerar algo. Yo creo que mañana o en los días que siguen vamos a ver una cancelación de este proyecto. Yo no creo que la AFF puede sobrevivir en ese ámbito. FIFA no puede correr este riesgo de un boicot aplicado de la UEFA. Pero hasta en África, hasta en las confederaciones de CONMEBOL o de África, yo creo que vamos a ver un cambio en la forma en cual FIFA está dictando sus reglas. Yo creo que ahora ya hay un ejemplo de cómo una confederación puede resistir y puede mostrar que no están de acuerdo y forzar un cambio dentro de FIFA.
1: Usted dice que este plan de Infantino no sobrevivirá. Juan Manuel, la pregunta que viene entonces es, ¿podrá sobrevivir el poder de Infantino, sobre todo teniendo en cuenta que en marzo de 2027 son las elecciones para el presidente de la FIFA, e Infantino, por lo menos hasta esta propuesta, tenía el respaldo de la mayoría de federaciones, con lo cual parecía casi garantizada una reelección para su cuarto mandato? Pero ahora el camino le cambió. ¿Esta propuesta podría quizás hacerlo perder una posible reelección o incluso hacerlo dimitir de su cargo antes de tiempo?
2: A ver, yo difiero de que esta propuesta vaya a ser cancelada en su totalidad. A mí me parece que esta propuesta va a ser moderada y va a ser acotada en muchas partes. No olvidemos algo. El Congreso de FIFA, que es quien decide, la FIFA está integrada como una persona moral, como cualquier persona jurídica, y esto hace que cada miembro tenga un voto en la Asamblea. Es decir, tiene el mismo poder Cabo Verde que Alemania. Tiene el mismo poder Puerto Rico que Francia. Y esto quiere decir que, pues realmente, los votos evidentemente tienen, pues, el mismo peso, cuentan uno. Y yo creo, en mi opinión, primero, no creo que él vaya a perder la mayoría, porque como bien decía Chris, en África y en mismo CONCACAF y en CONMEBOL, pues tiene un gran apoyo. Yo no creo que vaya a perder la mayoría. Lo que sí creo es que van a tener que acotar este fondo, en caso de que simplemente lo van a tener que acotar y establecer muy bien qué se puede hacer y qué no. No olvidemos que esto viene de varias situaciones que se dieron durante el Mundial y antes, desde el Mundial de Clubes. Entre otras, la más grave que todos nos acordamos fue la expulsión del jugador de Estados Unidos, Balogun, y su inmediato levantamiento de sanción por petición del presidente de Estados Unidos. Entonces, claro que hay un miedo y un temor de que esta injerencia sea mayor. Yo creo que no se va a cerrar tal cual esto, porque claro, hay muchas federaciones que viven de los apoyos de FIFA. Entonces, si hay la posibilidad de otorgar un mayor apoyo, pues se puede hacer algo, pero no creo que de esta manera.
1: Pero quiero preguntarle, Juan Manuel, y ya voy con usted, Chris, que también quería opinar al respecto, pero Juan Manuel, antes usted hablaba que quizás no logre las mayorías para hundir del todo esta idea. Hasta el momento los únicos que la han rechazado abiertamente han sido la UEFA y la CONCACAF. Juntos suman 96 federaciones de las 211 que tiene la FIFA, y también la Confederación Asiática de Fútbol, en un comunicado inicial, se mostró no del todo de acuerdo y dijo que iba a estudiar con todas sus federaciones esta propuesta en profundidad. Pero si los asiáticos se suman al rechazo de la UEFA y de la CONCACAF, ya tendrían la mayoría para hundirla, pues tendrían 143 de las 211 federaciones. Habíamos hablado del poder de los africanos para respaldar a Infantino. ¿Pueden los asiáticos entonces, Juan Manuel, terminar de enterrar esta idea?
2: Yo lo veo difícil. Yo creo que algunas partes van a acabar cedidas a un fondo de inversión, es decir, probablemente los derechos de transmisión, probablemente, no sé, alguna parte del branding, de la publicidad del Mundial. Creo que esto sí va a acabar cedido a un fondo de inversión, es decir, atenuado, pero yo creo que sí, como lo plantearon, no va a prosperar, pero creo que finalmente van a llegar a un acuerdo, porque pues al final les interesa a todos que haya más dinero, siempre y cuando no se ponga en riesgo este tema. Que los asiáticos vayan a votar todos en contra, lo dudo. ¿Por qué? Porque los asiáticos también tuvieron un beneficio enorme en este mundial y seguramente se les va a ofrecer un beneficio mayor en el que sigue. Entonces, yo creo que los únicos que abiertamente y frontalmente van a estar en contra y que son en realidad los que pueden hacer la diferencia es la UEFA. Porque la UEFA no importan sus 55 votos. Lo que importa a la UEFA es si amenaza con boicotear un evento. Ahí sí es donde hay problemas.
1: Y Cris, ¿qué le respondería usted a Juan Manuel? ¿En efecto esta idea puede darse todavía no por hundida, sino que puede terminar en un fondo de privados parcialmente? ¿Y qué podría pasar concretamente con Infantino?
0: Pues son dos casos muy estrechamente vinculados, ¿no? La consecuencia financiera más importante de esta crisis es que FIFA ya no puede presentar el Mundial como un activo comercial completamente controlado por FIFA. Sí, controla la marca, los contratos, la organización formal, pero el valor económico del Mundial, como bien lo dijo Juan Manuel, es que las federaciones nacionales, hasta los jugadores, los patrocinadores, tienen un peso sobre el control absoluto del valor comercial. Y si yo soy un fondo de inversión, pues quizás ya tengo más preguntas sobre si quiero meterme en este proyecto. No es que el capital privado va a perder todo interés después de este fracaso, pero el Mundial, sí, los inversores van a exigir quizás una valoración menor para compensar un riesgo político, o van a pedir más garantías o cláusulas de salida si se produce un otro boicot, o indemnizaciones si cambian los formatos o calendarios de las competiciones. Y en este caso, de estas disputas, pues ¿quién va a pagar? ¿Quién va a estar legalmente responsable de cualquier disputa con los fondos, con los inversores? Yo no sé si la FIFA tiene eso bien en mente. Y por el futuro de la presidencia de Infantino, estoy de acuerdo con mi querido Juan Manuel. Yo creo que sí, Infantino va a ganar su reelección. Pero quizás las confederaciones van a tener pues nuevas condiciones. O van a pedir más poder, más garantías, más acceso a dinero. No será una presidencia tan abierta y libre que Infantino ha tenido en sus primeros tres mandatos.
1: Y aquí, aprovechando de que estamos hablando de estas elecciones, quiero preguntarle, Juan Manuel, sobre algunas de las figuras que están detrás de esas confederaciones presionando a la FIFA. Por parte de la Confederación del Fútbol Asiático, el presidente de esta confederación es el jeque de Bahrein, Salman Bin Ibrahim Al Khalifa. El presidente de la CONCACAF es el canadiense Victor Montagliani. Y también hay otro nombre sobre la mesa muy importante, el presidente del club del PSG, y que también es el presidente de la Asociación de Clubes Europeos de la EFC, y se trata del qatarí Nasser Al Khelaifi. Como vemos, todas estas confederaciones han sido las que más han presionado en contra de la idea de Infantino, pero a la vez sus presidentes o una persona tan importante como Al Khelaifi han sonado como posibles candidatos para ser presidentes de la FIFA. ¿Hay un interés detrás? ¿Están pescando en río revuelto, como se dice popularmente, para intentar sacar a Infantino y ganar ellos la presidencia?
2: A ver, yo no podría decir si hay un intento de ganar la presidencia abiertamente. Lo que sí es cierto es que no podemos olvidar que estas personas que mencionaste, María Clara, hace un momento, son personas que han tenido beneficios recientes de parte de FIFA. No olvidemos y pongamos en contexto lo que pasó en el Mundial de Clubes. UEFA estaba prácticamente muy molesta del Mundial de Clubes porque les quitó protagonismo a sus competencias europeas. ¿Y qué pasó con los clubes? Los clubes europeos asistieron a la competencia porque pagaban muchísimo dinero y se llevaron buena cantidad de dinero, Chelsea, el PSG. Entonces, los clubes y las federaciones, su interés es primordialmente económico. Estos grupos de poder, por ejemplo, el grupo propietario del PSG, que es pues una empresa Estado, pues realmente lo que le interesa es maximizar los ingresos y sus operaciones. Si puede llevar al propietario del PSG a la presidencia de FIFA, muy bien. Yo no creo que se mueva por ahí. Yo creo que Seferin, que es el presidente de UEFA, sí ha tenido, ya ha dicho varias veces que su idea es llegar a la presidencia, aunque yo no creo que esto alcance para hacer un golpe de Estado o algo por el estilo. Yo creo que Infantino va a continuar, y este tema del fondo sí es un duro golpe, pero creo que se va a atenuar al final.
1: ¿Y cómo lo lee usted, Cris? Sobre todo la participación de estas confederaciones, y Juan Manuel tiene un punto muy interesante, y es la financiación que aumentó en la Copa Mundial de Clubes que se jugó en 2025 en Estados Unidos, y en gran parte esa financiación se debió a un impulso económico muy fuerte por parte de Arabia Saudita. Arabia Saudita será la anfitriona de la Copa del Mundo de Fútbol en 2034, e Infantino se ha acercado mucho a los sauditas. ¿Cómo interpretar esta red de poderes y sobre todo la figura de Seferin, el presidente de la UEFA que mencionó Juan Manuel, y quien también ha sido visto como uno de los más cercanos de Al Khelaifi, el presidente del PSG?
0: Pues hace 8 días Seferin dijo que no iba a presentarse para la presidencia de la FIFA, y lo ha dicho públicamente este año varias veces. Quizás cosas van a cambiar con ese boicot o esa rebelión de la UEFA, pero por ahora Seferin oficialmente no se va a presentar. Parece, de lo que se ha escuchado en los medios, que sí, la UEFA está pensando en un soporte para Nasser Al Khelaifi. Nasser Al Khelaifi también no es un candidato ideal, es un candidato muy, muy controversial, con muchos conflictos de interés, que está en el Consejo de la FIFA ahora y es el presidente de la PSG. ¿Por qué Al Khelaifi es una amenaza para Infantino? Porque Al Khelaifi representa un bloque de países en el Medio Oriente, con Arabia Saudita, tiene mucho peso dentro de la AFC, la Confederación Asiática. Entonces sí, es un candidato que puede, por su poder, por sus raíces, por el peso económico que tiene, sí, quizás destabilizar un poco la coalición de Infantino. Pero la cosa es esa. El fútbol mundial del punto de vista de las asociaciones, está mucho mejor ahora que antes de Infantino. Quizás para los fans, para los jugadores, para los clubes no, pero para las asociaciones es mucho mejor. Hay mucho más plata ahora para las federaciones que antes. Porque Infantino ha sido muy inteligente. Sí, hablamos siempre de Infantino con Trump, con Mohammed bin Salman en Arabia Saudita, hablamos siempre de Infantino como alguien muy corrupto. Pero es alguien que ha conseguido construir un edificio financiero dentro del fútbol donde las asociaciones siempre reciben más y más y más dinero cada 4 años. La cantidad de plata que han recibido las asociaciones en este periodo de 2023 a 2026 es casi el doble de los 4 años antes. Para países europeos dentro de la UEFA, eso no es un argumento de peso, porque hay tantas maneras de encontrar fondos. Pero para un Cabo Verde, para un Paraguay, para países más pequeños, solamente la FIFA. Y Infantino está visto, y sí, merece esta reputación, como el hombre que ha conseguido mejorar el financiamiento para el fútbol pequeño, los países más humildes. Por eso yo creo que la coalición de Infantino no se va a derrotar en esta elección.
1: ¿Y hasta qué punto, Juan Manuel, esa coalición del dinero, como la describe Cris, está también para beneficiar al círculo cercano de Donald Trump? Pues ahora, en la propuesta de la FIFA de mercado oficial, dice que la compañía que lideraría a los inversionistas privados sería Thrive Eternal, que fue fundada por Joshua Kushner, el hermano de Jared Kushner, que es el yerno del presidente Donald Trump y uno de sus negociadores en Medio Oriente y también en la guerra en Ucrania. Esta propuesta es para beneficiar a ese círculo cercano y a los empresarios de los cuales es amigo Infantino.
2: Pues me parece que ahí es donde ponemos el dedo en la llaga. La verdad es que al mundo del fútbol, desde el año pasado, que fue todo el tema del Mundial de Clubes y el interés que despertó el fútbol en Trump, al mundo del fútbol sí lo puso esto en una alerta máxima, porque simplemente el riesgo es que el fútbol se politice aún más de lo que está politizado y que termine en manos de un fondo que, además de todo, pues realmente ni siquiera le interesa el fútbol, porque hace pues 2 años o 3 ni lo conocía. Es de todos conocidos lo que pasó en el Mundial de Clubes, lo que ocurrió con Trump, cuando fue la premiación, que decidió permanecer, cuando él mismo informó que era una locura para ellos enterarse de los ratings que había en televisión en los mundiales o en el mismo Mundial de Clubes, que no se parecían en nada a lo que había en un Super Bowl. Y ahora lo que tenemos es una injerencia total, que sí es un riesgo. ¿Por qué? Porque al final de cuentas, pues el interés de este fondo y de pues es hacer dinero como sea. Y el interés político de Estados Unidos es tener todos los eventos ellos. Entonces, ellos ya querían, después del Mundial de Clubes, ya querían también que les dieran el Mundial Femenil, ya querían otro Mundial de Clubes, ya querían el siguiente Mundial. De hecho, Trump medio pronosticó que en 2 o 3 Mundiales lo van a volver a tener. Es decir, este es el peligro, que dar el fútbol o darle el negocio a un grupo que está simplemente metido en la política y siendo muy controversial su manejo político y económico desde el poder, pues es un gran riesgo. Yo no pensaría en que si el fondo se hace dueño del mundial, vaya a pensar en hacer un mundial en Asia, en el sudeste asiático, en Tailandia y Malasia, porque es interesante y hay que llevarlo ahí. No, lo que ellos quisieran es volverlo a llevar a Estados Unidos, y si se puede cada 2 años, mejor. Entonces esto pues es un riesgo.
1: Y para concluir, ustedes han hablado de cómo durante las 3 presidencias que lleva Infantino liderando la FIFA desde 2016, este organismo ha politizado y comercializado el fútbol en todas sus competencias internacionales. Cris, la pregunta que tengo para ustedes, ¿hasta qué punto esto favorece al deporte como tal o hasta qué punto le juega en contra?
0: Miren, yo creo que la óptica primordial aquí es que Infantino está liderando el fútbol de una forma muy difícil. Las confederaciones no tenían problema con las maquinaciones que hizo Infantino para permitir a Arabia Saudita tener el Mundial de 2034 solito. Durante el Mundial de Qatar, las críticas se centraron en los trabajadores migrantes, los derechos LGBT, Y la FIFA dijo a las federaciones, por favor, concéntrense en el fútbol. Este paso fue demasiado para las confederaciones, para la UEFA, para la CONCACAF. ¿Pero por qué? Pues hay una explicación muy incómoda. Las instituciones del fútbol suelen rebelarse con mayor fuerza cuando se amenaza su propio poder. No para cuando se vulneran principios abstractos sobre el love of the game o amor del juego o el futuro del fútbol. No es así. La UEFA hizo este boicot porque se amenazó su poder. Entonces, lamentablemente, para la independencia del fútbol, para el amor del juego, para conseguir un deporte que o el futuro del fútbol. No es así. La UEFA hizo este boicot porque se amenazó su poder. Entonces, lamentablemente, para la independencia del fútbol, para el amor del juego,

0: políticas es siempre más y más evidente.
1: Y aquí simplemente un paréntesis, hemos hablado de privatizar porque hasta el momento la FIFA es un organismo sin ánimo de lucro. Así es su configuración legal. Juan Manuel, quiero preguntarle entonces, ¿usted cree que esta politización y comercialización durante el tiempo de Infantino juega a favor o en contra del propio fútbol?
2: A ver, juega a favor del desarrollo de fútbol en muchos países que si no, no tendrían simplemente forma de destacar. El problema es que haya cambio. Es decir, muchos países, en la región, por ejemplo, donde nosotros estamos, en el Caribe y en Centroamérica incluso, pues muchos países dependen de que el financiamiento aumente para tener mejores proyectos, mejores entrenadores, mejores instalaciones, más infraestructura. Es decir, su supervivencia depende de lo que FIFA le dé, y mientras FIFA le dé más dinero, pues los proyectos de desarrollo del deporte van a mejorar. El problema es que esto tiene un precio, y si el precio que se tiene que pagar es ceder toda la autonomía que ha llevado al deporte hasta donde está, porque no podemos negar que hoy lo que vimos durante el último mes, pues no tiene, vamos a decir, no tiene comparación con nada. Y esto se logró, pues en mucho gracias a esta autonomía, gracias a esta operación de FIFA independiente de gobiernos. Es decir, ¿qué hubiera pasado con Irán si el fondo de inversión ya hubiera sido dueño del Mundial? Esto es una pregunta que queda pues muy clara de resolver, ¿no? El hecho de que sea una organización sin fines de lucro y apolítica en principio es lo que le ha ayudado a llegar a donde hemos llegado. Entonces, ¿qué riesgos o qué precio habría que pagar por tener tanto dinero adicional?
1: Ya veremos entonces qué ocurre con esta propuesta. Por el momento me despido de ustedes, Chris Dalby y Juan Manuel López. Gracias por participar en el debate de France 24. El jefe de edición de este programa fue Luis Montes. La productora de invitados, Melisa San Miguel. Gracias a las personas detrás de cámaras que hacen este programa posible. Y gracias, como siempre, a las personas que nos ven y que nos escuchan. A ustedes los invito a que sigan conectados con France 24.
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9: España contra Cabo Verde. En la mente de todos era obvio quién iba a arrasar. Pero entonces Pedri intentó anotar y el portero la atajó. Ferran también lo intentó y el portero volvió a aparecer. Por más que España insistió, la pelota nunca entró y el marcador quedó 0-0. Nadie podía creerlo y todos se hicieron la misma pregunta. ¿Quién era ese portero? Resulta que era un hombre de 40 años jugando su primer mundial. Porque Cabo Verde, uno de los países más pequeños en llegar a una Copa del Mundo, también estaba debutando por primera vez en el torneo. El mundo se enamoró de Bocinha, pero también empezaron a crecer los mitos, que Bocinha no era un futbolista profesional, sino electricista, camionero o profesor de voleibol, y que había llegado a la selección casi por casualidad, gracias a un mensaje de LinkedIn. Y esta versión de la historia, aunque suene bastante interesante, no es verdad. El lado bueno es que la verdadera historia de Bocinha es mucho más increíble e improbable. Y hoy quiero compartirte tres reflexiones que me llevo de esta historia de David contra Goliat en la vida real. Todo, claro, empieza en Cabo Verde. Apenas un grupo de puntitos perdidos en el océano Atlántico frente a la costa de África. Es un país formado por 10 islas volcánicas que juntas miden poco más que Rhode Island, el estado más pequeño de Estados Unidos.

además tiene apenas 500,000 de habitantes. Cuando Bocinha nace en junio de 1986, se está jugando el Mundial de México. Su papá es fanático del fútbol e intenta ponerle el nombre de Jorge Valdano, una figura de Argentina a quien admira. Y esto sin imaginar que años después su hijo terminaría enfrentándose a esa misma selección. El punto es que el registro civil no se lo permite, porque Jorge Valdano no es un nombre en portugués. Así que le termina poniendo el nombre de un jugador brasileño, Josimar José Évora Díaz. La situación en su infancia es compleja. Su madre trabaja todo el día, su abuelo trabaja como albañil y cuando el dinero no alcanza, su abuela incluso llega a empeñar sus aretes. Por su parte, su padre tiene que hacer el servicio militar, así que no está mucho en la casa. Aún así, le transmite el amor por el fútbol y Josimar comienza siendo un pequeño portero, pero uno que se toma los partidos muy en serio. Si llega a perder, siente la derrota en el corazón. Y cuando esto pasa, corre a casa de su abuela a llorar. Por eso, sus compañeros empiezan a molestarlo, diciéndole que siempre va con su Bocinha. Y de esa broma nace el apodo que lo acompañará toda la vida. Al principio a él no le encanta, pero gracias a un suceso esto va a cambiar. Y en un momento vas a ver por qué. Cuando Bocinha tiene 10 años, su abuelo cae en el alcoholismo, pero nunca deja de apoyarlo. Incluso cuando otros critican sus errores, él asegura que algún día jugará en la selección. Esa confianza hace que Bocinha empiece a creer que su sueño de ser futbolista realmente es posible. Motivado por ese apoyo, Bocinha entrena como puede para cumplir su sueño de ser portero. Aprende por su cuenta, incluso estudiando a figuras como Buffon y Van der Sar cuando YouTube empieza a popularizarse. Su esfuerzo lo lleva a clubes juveniles locales y tras dar un estirón hasta 1.89 metros, a los 21 años debuta con el Batuque Fútbol Club, un equipo semiprofesional de Cabo Verde. Y aquí quisiera destacar que a esa edad de 21 años, muchos porteros en Europa ya llevan años de academia, entrenadores especializados y competencia profesional. Bocinha, en cambio, aprende por su cuenta con videos de YouTube y hasta su primer equipo profesional no lo es del todo. Incluso con todas esas limitantes, Bocinha va a lograr darle a Cabo Verde un partido histórico contra España. Ante esto, me pregunto, ¿qué habría pasado si Bocinha hubiera nacido en otro contexto? Si hubiera crecido en Europa, en Sudamérica o en un país donde desde niño hubiera tenido acceso a más oportunidades. No podemos saberlo, pero quizá hoy no hablaríamos solo de un gran portero caboverdiano. Tal vez hablaríamos de una leyenda de la talla de Buffon. Por eso, la primera reflexión que quiero hacer sobre su historia es que el éxito no siempre es una medida exacta del talento o del esfuerzo. Muchas veces también es el resultado de las oportunidades que una persona tuvo o no tuvo. Tras coronarse campeón con el Mindelense, el club más importante del Cabo Verde, Bocinha recibe una oferta del Camacha, de la tercera división de Portugal. Sin embargo, la muerte de su abuelo lo lleva a rechazarla para quedarse a cuidar de su abuela. Convencido de que quizá nunca podría vivir del fútbol, empieza a estudiar arquitectura, aunque sin abandonar su pasión por ser portero. Sigue jugando con el Mindelense y, curiosamente, es justo por quedarse en Cabo Verde que termina recibiendo la oportunidad de ser convocado a la selección nacional. El problema es que hasta ese momento Cabo Verde nunca ha clasificado a un torneo importante, nunca ha llegado a la Copa Africana de Naciones y mucho menos a un Mundial. Así que cuando Bocinha entra a la selección, se fija la meta de poner a Cabo Verde en el mapa del fútbol mundial. En medio de esto, recibe una nueva oportunidad. Un club de Angola se interesa en él. La liga angoleña es más profesional y paga mejor, lo que le permitiría a Bocinha ayudar económicamente a su abuela. Así que acepta la oportunidad y se une al club Progreso Zambizanga. Al llegar a Angola, Bocinha descubre que su nuevo equipo ya tiene otro portero llamado Josimar. Así que para evitar convertirse en Josimar 2, decide quedarse con el apodo de Bocinha. Pero esta vez ya no lo ve como una burla, sino como un recuerdo de su abuela. En el Progreso Zambizanga, Bocinha tiene la oportunidad de enfrentarse a equipos internacionales. Uno de ellos es nada menos que el Atlético Mineiro de Brasil, donde juega contra Ronaldinho. Al final pierden, pero para él ya es una experiencia gigante. Al mismo tiempo, Bocinha sigue jugando con la selección de Cabo Verde y gracias al desempeño del equipo consiguen algo nunca antes visto: clasificar a la Copa Africana de Naciones en 2013. Y no solo eso, en ese torneo llegan hasta cuartos de final donde se enfrentan a Ghana. Al final quedan eliminados, pero con los años Bocinha y su equipo empiezan a convertirse en una selección cada vez más competitiva y logra clasificarse a la Copa Africana de Naciones en varias
varias ocasiones más. Pero recordemos que el gran sueño de Bocinha va más allá. Él no solo quiere que Cabo Verde sea respetado en África, quiere poner a su país en el mapa del fútbol mundial. Y para eso solo hay un escenario posible: la Copa del Mundo. Todos estos logros animan a Bocinha a buscar oportunidades en Europa, pero como ninguna se concreta, termina regresando a Cabo Verde, sin club. Es entonces cuando juega un partido con la selección contra Portugal. Bocinha tiene una gran actuación y Cabo Verde consigue una victoria histórica. Con ese impulso empiezan a soñar todavía más fuerte con clasificar al Mundial de 2014 en Brasil. Y para lograrlo, Cabo Verde tiene que superar varias rondas contra otras selecciones africanas. Los partidos comienzan y contra todo pronóstico, Cabo Verde avanza hasta llegar a un partido clave contra Túnez. Ahí Cabo Verde y Bocinha tienen una actuación impresionante. Logran ganar 2-0 y quedan a un solo paso de clasificar al Mundial. Pero entonces llega el golpe. La FIFA detecta una alineación indebida. Cabo Verde había utilizado a un jugador que todavía debía cumplir un partido de sanción. Por eso la FIFA cambia el resultado del partido y le da la victoria a Túnez por 3-0. Y con esa decisión, el sueño se derrumba. Una vez más, Cabo Verde se queda fuera del Mundial. Aún así, las actuaciones de Bocinha le abren una nueva puerta. Recibe una oferta del Simbru Chișinău de Moldavia. Y aunque no es un club de élite, para Bocinha significa que por fin va a jugar en Europa. De hecho, el Simbru suele competir en la Europa League, el segundo torneo más importante del continente. Así, Bocinha da el salto al fútbol europeo a los 29 años. A esa edad, muchos porteros ya llevan años compitiendo en estructuras profesionales fuertes y están entrando en su etapa de mayor madurez. Bocinha, en cambio, apenas está llegando. Para muchos, quizá eso ya parecía demasiado tarde para intentar abrirse un lugar en el fútbol europeo, pero él no lo ve así. Se queda, entrena y sigue buscando una oportunidad. Poco a poco, en Moldavia empieza a hacerse notar por detener penales. Y eso termina abriéndole una nueva puerta en Portugal. El Gil Vicente, un club de segunda división, se fija en él y decide darle un lugar en el equipo. Ahí Bocinha logra atajar 7 penales y mantener su portería en cero en 6 partidos. En medio de ese crecimiento llegan otra vez las eliminatorias mundialistas, ahora rumbo a Rusia 2018. Bocinha vuelve a defender el arco de Cabo Verde, pero una vez más la selección queda eliminada y no consigue llegar a la Copa del Mundo. Aún así, su mejor etapa en Europa llega poco después, cuando se suma al AL Limassol de la primera división de Chipre. Como dato curioso, años después ese también será el último equipo europeo en el que jugará Guillermo Ochoa de México. Con el Limassol, Bocinha juega eliminatorias de la Europa League, aunque el equipo no logra avanzar demasiado. Donde sí consigue hacer historia es en la Copa de Chipre. En 2019 gana su primer y único título europeo, y lo hace siendo fundamental. En 8 partidos solo le meten 3 goles y el equipo termina invicto. Pero ni siquiera esa mejora alcanza para cumplir su gran sueño con la selección. En las eliminatorias rumbo al Mundial de 2022 en Qatar, Cabo Verde vuelve a quedarse corto. Después del Limassol, Bocinha pasa de Eslovaquia en una etapa más discreta. Más tarde regresa a Portugal, ahora con el Chaves en la segunda división. Y aunque aquí ya tiene 38 años, todavía demuestra que puede competir porque juega 11 partidos sin recibir un solo gol. El problema es que fuera de la cancha recibe un golpe muy, muy duro. Se entera de que su abuelita, su Bocinha, acaba de fallecer. A esto se suma que en el club empiezan a preocuparse por su edad. Para la temporada 2025-2026 comienzan a darle más minutos a un portero más joven y le avisan a Bocinha que cuando termine la temporada, en junio, ya no seguirá en el equipo. Por todo esto, Bocinha sabe que las eliminatorias rumbo al Mundial 2026 pueden ser su última gran oportunidad. Quiere demostrar de lo que todavía es capaz y cumplir la meta que se había puesto años atrás: poner a Cabo Verde en el mapa del fútbol mundial. Con esa determinación entra a los partidos de clasificación del Mundial y responde en la cancha. De 10 partidos, en 7 mantiene su portería en cero. Así Cabo Verde llega al último paso. Después de años de intentarlo, solo necesita ganar un partido más para clasificar por primera vez en su historia a una Copa del Mundo. El rival es Eswatini, antes conocido como Suazilandia. Cabo Verde sale a jugar y pronto cae el primer gol. Luego el segundo, después el tercero, y mientras sus compañeros hacen su parte arriba, Bocinha sostiene la portería en cero hasta que suena el silbatazo final. Y entonces sucede. Con un 3-0, Cabo Verde finalmente clasifica en el Mundial. Y en medio de la celebración, Bocinha busca a su madre y se funde en un abrazo con ella. Después de años persiguiendo el sueño de clasificar al Mundial, Bocinha
bocina finalmente lo consigue a los 39 años. Y esto me detona una segunda reflexión sobre su historia. Gracias a redes sociales podemos llegar a pensar que todos van rápido y todos están obteniendo resultados inmediatos. Pero esto no es así. La mayoría de metas necesitan más paciencia y más insistencia.

0: sea para lograrse del que creemos. Y que aunque podríamos pensar que ya pasó la vida o el momento de cumplirlas, nunca es demasiado tarde para lograrlo. Aún así, el reto que Cabo Verde tiene enfrente parece inmenso. Llegan al mundial representando a un país diminuto, el tercer país con menos población de la historia del torneo. Además, cae en un grupo durísimo, donde tiene que enfrentarse a Arabia Saudita, Uruguay y sobre todo a España. Una selección con jugadores como Lamine Yamal, Pedri y Oyarzabal. Y justo contra España llega el debut mundialista de Cabo Verde. Siendo honestos, casi todos esperan una victoria sencilla para los europeos. Todos menos Bocinha. Arranca el partido y al minuto 15 Pedri prueba con un tiro raso, pero Bocinha lo atrapa sin dificultad. Hasta ahí todo parece normal, pero entonces empieza la locura. Al minuto 38 España vuelve a acercarse al área. Bocinha sale para cortar la jugada, pero el balón queda vivo. Primero un disparo pega en el travesaño. Luego en el rebote Ferran intenta rematar de cabeza, pero Bocinha se levanta rapidísimo y empuja el balón fuera de la portería. España insiste. Al 44, Ferran intenta marcar, pero Bocinha vuelve a aparecer y ataja. Después, en el primer tiempo agregado, España cobra un córner. El balón queda cerca del arco y parece que por fin va a entrar, pero otra vez aparece Bocinha. Al volver del descanso, la historia se repite. España intenta de cabeza, pero Bocinha responde. Luego llega un tiro desde el centro del área y también lo detiene. Cucurella, recién fichado por el Real Madrid, tampoco logra romper la muralla. Hasta que suena el silbatazo final. España, una de las grandes favoritas para ganar el Mundial, empata 0-0 contra la improbable y pequeña Cabo Verde. Y todos tienen claro que Bocinha fue el jugador más importante del partido. De inmediato su historia empieza a darle la vuelta al mundo. La gente queda fascinada con esta historia de David contra Goliat, lo que se nota de inmediato en sus redes. Cuando empezó el partido, Bocinha tenía apenas 50 mil seguidores en Instagram. Para julio de 2026 ya suma 27 millones. Con toda esta atención empiezan a entrevistarlo para conocer mejor su historia. Y hay una frase que me llamó especialmente la atención. Cuando el entrevistador le pregunta qué se siente de haber logrado una hazaña tan imposible, Bocinha responde que quizá para muchos desde afuera parecía algo grandioso, y lo fue, pero ellos siempre tuvieron la convicción de que podían sacar un buen resultado. Habían entrenado, se habían preparado y sabían que tenían la calidad para empatar o incluso para ganar. Además, en esas entrevistas, Bocinha cuenta que uno de sus grandes sueños sería jugar contra Lionel Messi, porque para él es el mejor de todos los tiempos. Incluso dice que le encantaría poder cambiar camiseta con él. Pero también comparte algo más difícil. Su madre no había podido viajar para verlo en el Mundial, tanto por problemas con la visa como por el costo del viaje, que era demasiado alto para su familia. Pero cuando su historia empieza a llamar la atención, el gobierno de Estados Unidos y la FIFA ayudan con el proceso de visado y cubren el viaje para que ella pueda verlo jugar. Así, para el siguiente partido contra Uruguay, su madre por fin está en las gradas. El encuentro no es tan perfecto como el anterior. Cabo Verde termina empatando 2-2, pero aún así es un gran resultado. Nadie esperaba que una selección como Cabo Verde pudiera sacarle un empate a Uruguay. Después de ese partido, Bocinha tiene claro que en el tercero contra Arabia Saudita deben dejar la portería en cero. La primera amenaza llega con un remate de cabeza y esta vez Bocinha la atrapa. El público se vuelve loco. En los últimos minutos, Arabia Saudita intenta una última ofensiva. Rematan al arco y una vez más Bocinha aparece para salvar el día. El marcador queda 0-0 y entonces ocurre lo impensable. Con 3 empates, Cabo Verde termina como el segundo mejor equipo del grupo y consigue avanzar por encima de Uruguay y Arabia Saudita. ¿Y cuál es la recompensa? Avanzar a 16avos de final contra nada menos que la campeona del Mundial 2022, la Argentina de Messi. El reto es gigante. Si ganan, pasan octavos de final, pero si pierden, se acaba su aventura mundialista. Para muchos parece imposible, pero para Bocinha, como siempre, es otro partido que se puede competir. El inicio es complicado. Argentina domina y al minuto 28, Messi anota el primer gol. Pero cuando Argentina vuelve a acercarse al arco, Bocinha aparece y evita el segundo. Entonces, Cabo Verde logra empatar 1-1. Messi vuelve a amenazar, se va mano a mano contra el arquero y Bocinha lo detiene. Después, Messi tiene un tiro libre, pero el caboverdiano lee bien la dirección y vuelve a atajarlo. Argentina sigue atacando, pero no no encuentra la forma de romper el empate. Suena el silbatazo y el partido se va a tiempos extra. Apenas empieza la prórroga, Argentina vuelve a golpear y se pone arriba en el marcador. 2-1. Pero una vez más, Cabo Verde responde y consigue empatar con un golazo. Messi ya no lo puede creer. Remata de nuevo dentro del área y otra vez Bocinha aparece para detenerlo. Quedan pocos minutos para llegar a los penales, la especialidad de Bocinha. Pero entonces llega el golpe más duro. En una jugada desafortunada, un jugador de Cabo Verde termina marcando en su propia portería. El partido queda 3-2. El tiempo se agota y Cabo Verde queda eliminado. Varios jugadores caboverdianos se quedan tendidos sobre el césped, desconsolados por el resultado. Pero Bocinha no deja que se queden ahí. Levanta a sus compañeros uno por uno, recordándoles que no tienen por qué sentirse derrotados. Que deben salir con la frente en alto, orgullosos de lo que acababan de hacer en el torneo. Porque aunque no hayan ganado, lo que hicieron fue histórico. De alguna forma, el propio Messi lo reconoce. Según varios reportes, Messi se acerca a Bocinha y le dice: has hecho un buen trabajo, sos un arquero increíble y tu gente debe estar muy orgullosa de ti. También se dice que Bocinha le pide intercambiar camisetas y que Messi acepta, prometiéndole que se la dará en los túneles después de las entrevistas. Sin embargo, aunque muchos medios han repetido esta historia, me puse a revisar las fuentes y parece que el rumor nació en una publicación de X. Después empezó a circular como si estuviera confirmado. Y ojalá que sí sea verdad, porque sería un cierre precioso para la historia. Pero hasta ahora no hay una confirmación directa de Bocinha ni de Messi. Algo parecido pasa con otro rumor que también salió de X, que Messi habría querido llevarlo al Inter de Miami y que algunos clubes de Brasil estarían interesados en contratarlo. De nuevo, creo que sería increíble, pero por ahora tampoco hay confirmación. Entonces, ¿qué sigue para Bocinha? Después de una actuación impresionante en el Mundial, irónicamente se encuentra sin contrato con ningún club. Y mi deseo, como seguramente también el de muchos de ustedes, es que algún equipo le dé una oportunidad. Ese liderazgo me parece impresionante. Porque sí, técnicamente perdieron, pero incluso con ese resultado, Cabo Verde salió ganando. Compitieron al máximo nivel, resistieron y le dieron pelea a una de las selecciones más fuertes del mundo. Pusieron el nombre de su país en la boca de millones de personas y demostraron que pertenecían ahí. Tal vez la razón por la que esta historia conectó con tanta gente es porque en el fondo casi todos nos hemos sentido alguna vez como Cabo Verde. Pequeños, ignorados o convencidos de que nadie espera nada de nosotros. También por eso me encanta que el protagonista de esta historia sea un portero. Creo que los porteros representan muy bien una parte de la vida de la que se habla poco. Son los últimos en la línea de defensa. Juegan solos, cargan con una responsabilidad enorme y muchas veces solo llaman la atención cuando se equivocan. Si el delantero falla una oportunidad, tendrá otra. Pero si el portero falla una sola vez, se recuerda como los malos. Y creo que a veces con nosotros pasa algo parecido. A veces olvidamos todo lo que hemos construido por una sola derrota, cuando en realidad esa derrota no borra ninguno de los esfuerzos que nos trajeron hasta ahí. La vida está hecha justamente de eso, de muchísimos más intentos que victorias. Y esa es la tercera y última reflexión que quiero hacer sobre Bocinha, que perder no siempre significa fracasar. Si aceptaste el reto, te preparaste y diste absolutamente todo lo que tenías, puedes salir con la cabeza en alto, sin importar lo que diga el marcador.
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3: Iniciamos una nueva semana en esta producción de la Asociación Latinoamericana de Educación y Comunicación Popular, ALER. 3 de agosto es el día 215 del año y hoy se recuerda la salida de Cristóbal Colón del puerto de Palos en 1492. Restan 150 días para que termine este 2026. Les acompaña Yolani Pérez desde los estudios de Radio Progreso en el Centro de América. En esta emisión estaremos ampliando que cancelan proyecto fotovoltaico en el estado de Hidalgo, México. Arranca nuevo diálogo entre el oficialismo y la oposición venezolana. Fallas tecnológicas generan retraso y afectan la emisión de licencias en todo Ecuador. Alertan que Estados Unidos acelera el proceso para resolver demandas de asilo.
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3: Amigos y amigas, qué gusto compartir con cada uno de ustedes esta edición del Contacto Sur. Comunidades indígenas rechazan la instalación de un parque fotovoltaico, inversión de la empresa Green Park Energy. Conocemos más con el reporte preparado desde Radio Guayacocotla en México.
4: Saludos amigos y amigas de Contacto Sur desde México. Les damos la información. El municipio de Tecozautla, en el estado de Hidalgo, rechazó la instalación de un parque fotovoltaico promovido por la empresa Green Park Energy. La decisión se dio tras la realización de una consulta indígena en el municipio, cuyo resultado llevó a la propia empresa a presentar una carta de desistimiento para abandonar el proyecto. El titular de la Secretaría de Desarrollo Económico de Hidalgo explicó que pese a que las autoridades y la empresa buscaron socializar el proyecto y explicar sus alcances, el proyecto no logró avanzar debido a la oposición de las comunidades expresada durante el proceso de consulta. Yiria Ninelt, corresponsal de Radio Guayacocotla, nos amplía la información.
5: La comunidad de Tecozautla ha rechazado la instalación del parque fotovoltaico que pretendía ocupar cerca de 588 hectáreas de su territorio. La Secretaría de Desarrollo Económico de Hidalgo confirmó que la empresa Green Park Energy presentó una carta de desistimiento y que tras el rechazo expresado por las comunidades durante el proceso de consulta indígena, el proyecto ya no continuará. La planta contemplaba una inversión de alrededor de 150 millones de dólares y la instalación de más de 200.000 paneles solares. Pero frente a este proyecto, habitantes de San Joaquín decidieron organizarse y defender su territorio. La comunidad cuestionó los posibles impactos ambientales y el cambio de uso de suelo que implicaría la instalación del parque, proyectado entre San Joaquín, El Mercader, Maguey Verde y San Francisco. En mayo pasado, San Joaquín realizó tres asambleas, una comunitaria, una ejidal y otra con niñas, niños y jóvenes. A través de estas actas, la población se declaró libre de megaproyectos, solares, eólicos, hidroeléctricos, mineros y de hidrocarburos que impliquen cambios de uso de suelo sin el consentimiento expreso de la comunidad. Finalmente, el rechazo mayoritario expresado durante la consulta indígena llevó a la empresa a desistir del proyecto. Para la comunidad de San Joaquín, este proceso deja una experiencia de organización y defensa del territorio. Frente a los grandes proyectos de inversión, la decisión sobre lo que ocurre en los territorios debe pasar por la voz y el consentimiento de quienes los habitan. Recordemos que sigue en pie la instalación de 8 parques fotovoltaicos en el territorio de Hidalgo, en los pueblos de Epazoyucan, Chinguilucan y Zempoala.
4: Con información de Yiria Ninelt, les informó Mónica López desde Radio Guayacocotla.
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3: Del norte de América hacemos un salto al sur. El primer momento del nuevo diálogo entre el oficialismo y un sector opositor en Venezuela se resolvió a través de una llamada telefónica, según anunciaron ambas partes. Conocemos más sobre esto con el reporte de Radio Fe y Alegría.
6: El sábado primero de agosto, la expectativa de la mayoría de los venezolanos de ver sentados por primera vez después de 4 años a delegaciones del oficialismo y de un factor de la oposición se esfumaron con 2 comunicados de ambas partes en los que informaban que los jefes se habían contactado por teléfono para acordar una primera agenda de discusión con varios puntos y cuyo primer encuentro presencial sería esta semana que empieza en Caracas. Tanto Dinora Figuera, de la llamada Asamblea Nacional de 2015, reconocida por Estados Unidos, y Jorge Rodríguez, actual presidente del Parlamento venezolano, informaron al país que consensuaron en iniciar el trabajo conjunto en 3 puntos. Atender a las víctimas de los terremotos, fortalecimiento de la democracia y garantías y derechos políticos. Días antes de la muy publicitada cita entre Figuera y Rodríguez, el politólogo venezolano Jorge Morán explicó lo que deberían ser los alcances de este nuevo proceso de diálogo entre estos factores políticos de cara a la reinstitucionalización del país.
7: Supongo que habrá que también modificar, refrescar los miembros del Tribunal Supremo de Justicia. Creo que la propuesta del gobierno encargado era incluso ampliar el número de... Bueno, eso ha tenido sus idas y venidas, ¿no? Porque en un momento ampliaron, después lo redujeron. En todo caso, eso también tiene que ser reformado, ¿no? Por lo menos esos dos elementos tienen que estar allí en la discusión. Luego el tema de los presos políticos, no sé, la reconstrucción del país, que es un tema fundamental, que obviamente atraviesa toda la urgencia, todas las prioridades que tengamos en Venezuela,
6: ¿no? Por lo pronto, la resolución de este primer momento del diálogo anunciado no satisfizo a muchos factores de la oposición venezolana, sobre todo porque consideran que la agenda planteada pareciera favorecer mucho más al oficialismo que a los intereses de los ciudadanos, que siguen exigiendo un cronograma electoral urgente y con el cual se puedan celebrar lo más pronto posible nuevas elecciones presidenciales. Una petición que se suma a los reclamos diarios en todo el país por los constantes apagones eléctricos. Desde Venezuela, Alexander Medina para Contacto Sur.
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3: Siempre en esta región de América les contamos que las fallas en la plataforma tecnológica originadas tras la intervención de una institución en Ecuador por un caso de presunta corrupción y el proceso de modernización de sus sistemas continúa generando demoras en licencias, turnos y otros trámites de tránsito en varias provincias del país sudamericano. Nos informan desde Radio Sucumbíos.
8: Saludos cordiales, amigos y amigas de América Latina. Les informamos desde la provincia de Sucumbíos, Ecuador. Persisten las molestias entre los usuarios de la Agencia Nacional de Tránsito en la provincia de Sucumbíos, debido a las fallas que continúan presentando en el sistema informático de la institución, un problema que afecta a varias provincias del país. Las dificultades están relacionadas con la plataforma tecnológica utilizada para la emisión y renovación de licencias de conducir, la cual ha registrado intermitencias, mientras la ANT implementa cambios y controles tras detectarse irregularidades en su funcionamiento.
9: Desde el 27 de mayo estoy aquí en estas oficinas. ¿Qué pasa? El 27 de mayo me dijeron, bueno, generé el turno, me salió para junio. Vine la fecha que me tocaba, no había sistema. Ya, estábamos aquí luego que iban a atender los sábados de julio. Resulta que por ahí un sábado que vine, que no, que porque ganó la selección, que todo feriado. Entonces, nos fueron rezagando. Luego me hicieron sacar otro turno, vine y resulta que el día que me tocaba el turno me dijeron que no, que estaban atendiendo los que tenían turno esperando.
8: Los ciudadanos aseguran que llevan meses intentando obtener o renovar sus licencias. Uno de los afectados señaló que su documento permanece caducado desde hace aproximadamente 1 año y que pese a acudir en varias ocasiones a la agencia, no ha logrado completar el trámite por las constantes fallas del sistema.
10: El mío caducó hace 1 año, pero he querido sacarla de nuevo, pero no se puede, porque ahorita el sistema como está sobrecargado y ahora con estas nuevas modalidades es casi imposible de uno entrar y sacar su licencia tranquilamente. Bueno, que mejoren ese sistema para que la gente tenga acceso a su licencia, porque así como estamos, hay mucha gente que se va molesta, hay mucha gente que gasta pasaje, viene de lejos y vienen sin hacer nada. Ese es el mensaje, que mejoren el sistema de de entrega de licencia.
8: Aunque la Agencia Nacional de Tránsito dispuso que las licencias caducadas mantengan su validez hasta diciembre de 2026 como medida temporal, varios usuarios manifiestan que existe incertidumbre, ya que aseguran que durante algunos controles de tránsito se les exige presentar la licencia vigente, situación que incrementa la preocupación entre los conductores.
11: Sí, ya desde febrero ya mi licencia está caducada.

0: pero nos dicen que hasta diciembre podemos conducir con esta licencia, pero en veces los policías no nos saben entender o nos acatan a lo que dice la agencia de tránsito. Entonces, por eso es que estamos aquí. Claro, eso sí, siempre dicen, me están atendiendo una hora, dos horas, y se fue el sistema. Entonces, ya nos quedamos ahí, no podemos agilizar rápido la licencia ahí.
1: Desde Radio Sucumbíos, para Leer Contacto Sur, les informó Viviana Chica.
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3: Gracias, amigos y amigas, por continuar en sintonía de este Contacto Sur, iniciando este mes de agosto, el octavo de 2026. El gobierno estadounidense de Donald Trump instauró el pasado 28 de julio una regla para acelerar los trámites de demanda de asilo extranjero, lo que podría provocar la deportación de cientos de miles de solicitantes. Las entrevistas, el momento en el que los migrantes podían defender sus casos a viva voz, serán reducidas de manera importante. El Departamento de Seguridad Nacional explicó que el objetivo de la decisión es reducir el gran atraso en el examen de los que solicitan refugio en el país. Conocemos esta situación con este reporte cortesía de Radio Francia Internacional.
4: Hasta ahora, los demandantes de asilo mantenían primero una entrevista con un funcionario de los Servicios de Inmigración y Ciudadanía, el USCIS, antes de que su petición fuera examinada por los jueces de inmigración que dependen del Departamento de Justicia de Estados Unidos. Según la nueva regla, a partir de ahora podrían ser enviados directamente al tribunal sin entrevista previa, lo que reduce sus opciones, según explica Gloria Contreras, abogada especializada en inmigración en Minneapolis.
5: Con esta nueva regla, USCIS ya no está obligado a entrevistar a todas las personas, solo a ciertas personas. Igualmente, esto no quiere decir que la regla no elimina todas las entrevistas. Todavía pueden entrevistar ciertas personas, pero hay ciertos casos donde sabemos que ya los van a eliminar de la entrevista y los van a recomendar y mandarlos directamente con las cortes de migración para empezar un proceso en contra de ellos.
4: Más de 440.000 casos, es decir, el 31% de los 1,43 millones de casos acumulados de asilo, podrían verse afectados por esta nueva medida, sobre todo aquellos que no hayan documentado bien sus solicitudes.
5: La nueva política está dirigida principalmente a ciertas personas. No quiere decir que esos casos van a perder, pero solamente son personas, por ejemplo, que presentaron solicitud fuera del plazo de un año, el requisito de meter la aplicación de asilo dentro de un año de haber entrado a los Estados Unidos. Si metió la aplicación después de ese año, esa aplicación se va a recomendar a las cortes de inmigración. Segundo, personas que están sujetas a una barrera o están prohibidos legalmente pedir un asilo. Gente que ha pedido asilo en el pasado, personas que han tenido algún delito o inquietud que les previene el asilo. También personas que no cumplieron los requisitos de asilos.
4: El Departamento de Seguridad Nacional defiende que muchas de estas peticiones no están justificadas y provocan retrasos. La abogada denuncia que se les quita una oportunidad para defender su situación y que lo que se pretende es acelerar las expulsiones.
5: Porque mira, lo que pasa cuando uno llega a la entrevista, eso es la oportunidad donde pueden explicarle al oficial, aclarar las inconsistencias, explicar cualquier error, describir en persona la trauma que sufrió, la persecución, y responderle a las preguntas directamente al oficial. Entonces, cuando ahora los solicitantes deben de asumir que su solicitud escrita podría ser la única información que uses revise.
4: Gloria Contreras es abogada especializada en inmigración en Minneapolis.
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3: Llegamos al cierre del Contacto Sur, agradeciéndoles a cada uno de ustedes la sintonía a esta información de todo lo que está aconteciendo en el Avia Yala, en América Latina, el Caribe y el mundo. Se despide Yolani Pérez. Recuerden, tienen una cita mañana por esta misma emisora y a esta misma hora.
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10: Saludos desde Amnistía Internacional.
11: Esta semana destacamos las siguientes noticias.
10: Los estados de la Unión Europea que permiten la venta de bonos del Estado israelí en Europa se arriesgan a ser cómplices de la continuación del genocidio en Gaza.
11: Israel depende cada vez más de la inversión extranjera para financiar su genocidio, apartheid y ocupación ilegal, así como sus crímenes contra la población palestina. Los bonos israelíes incrementan los fondos a disposición del gobierno y, por tanto, contribuyen a financiar el genocidio de Israel contra la población palestina de la franja de Gaza ocupada. Desde septiembre de 2025, los bonos israelíes están regulados en la Unión Europea por la Autoridad Reguladora Financiera de Luxemburgo. Están a disposición del público en Alemania, Austria, Francia, Luxemburgo y Países Bajos.
10: Debe investigarse el papel de Estados Unidos en el ataque contra una embarcación ecuatoriana.
11: Amnistía Internacional recuerda que la política estadounidense de ataque y derribo a embarcaciones en alta mar bajo el pretexto de que transportan drogas hacia Estados Unidos configura una práctica de ejecuciones extrajudiciales y otras violaciones de derechos humanos que debe cesar inmediatamente. En enero de 2026, el barco pesquero Fiorella desapareció en aguas internacionales tras haber zarpado de un puerto de Ecuador. Desde entonces, se desconoce el paradero de 8 de sus 10 tripulantes. Los indicios apuntan a que Estados Unidos pudo haber asaltado la embarcación como parte de su más reciente política antidrogas. Más de 60 naves han sido atacadas en la región y más de 200 personas han sido asesinadas desde septiembre de 2025.
10: La represión a activistas, organizaciones no gubernamentales y medios de comunicación y las devoluciones de migrantes y refugiadas son motivos de preocupación en Argelia.
11: Amnistía Internacional escribió una carta al presidente del gobierno español antes de su viaje a Argelia en visita oficial para manifestar su preocupación por la situación en materia de derechos humanos en Argelia. Además, la organización instaba al presidente a aprovechar esta oportunidad para plantearlos durante sus encuentros con las autoridades del país. Decenas de manifestantes, activistas, periodistas y defensores y defensoras de los derechos humanos han sido detenidos de forma arbitraria, procesados de forma injusta y condenados a penas de prisión por ejercer sus derechos a la libertad de expresión, de asociación y de reunión pacífica, en particular por acusaciones infundadas relacionadas con el terrorismo.
10: Los mortíferos ataques aéreos contra un centro de desintoxicación de Kabul deben investigarse como posible crimen de guerra.
11: 4 meses después de pedir a las autoridades pakistaníes que explicaran cómo y por qué atacaron el 16 de marzo un centro de desintoxicación de Kabul, matando al menos a 269 civiles, Amnistía Internacional ha publicado una nueva investigación en la que exige que el ataque sea investigado como posible crimen de guerra. La organización no halló pruebas que sustentaran las afirmaciones del ejército pakistaní de que el lugar fuese un objetivo militar, como afirma Pakistán. Además, el ataque vulneró las medidas especiales de protección de los centros sanitarios. La falta de investigaciones y de rendición de cuentas entraña el peligro de que se afiance la impunidad en el conflicto en curso.
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12: En este lunes 3 de agosto iniciamos semana. Feliz vacación para aquellos que ya están disfrutando de su periodo vacacional. Lluvias registradas el día de ayer sobre territorio salvadoreño, prácticamente no vemos ningún acumulado en el mapa. Sí tuvimos una lluvia muy puntual en el sector de la cordillera Panequilo-Matepec, que no registró mayor acumulado en este caso. Para las ráfagas de viento hacia el sector sur de la Unión, 30.7 kilómetros por hora, la ráfaga más importante en el transcurso del día de ayer. Para el día de hoy tenemos influencia de una onda tropical, lo que va a generar que cambien las condiciones que hemos estado viendo desarrollándose durante los días anteriores en el territorio salvadoreño. Para la tarde hoy va a ubicarse sobre el sector del Golfo de Fonseca y también tenemos la influencia de esta vaguada que observamos sobre la península de Yucatán. Y aunque el flujo del este sigue acelerado, sí tenemos condición para que se generen lluvias este día sobre nuestro país. En el transcurso de la mañana, cielo mayormente despejado, acumulándose nubosidad a lo largo de la cordillera volcánica y la zona norte, y esta va a incrementarse en horas del mediodía. En el transcurso de la tarde, vamos a ver que se comienzan a desarrollar lluvias y tormentas sobre la zona norte del territorio salvadoreño y algunos puntos en la cordillera volcánica al occidente del país, y hacia el final de la tarde estas van a desplazarse sobre sectores de la zona oriental y para central, para que en horas de la noche estas lluvias y tormentas se muevan hacia la zona centro y el occidente del país y tengamos algunos remanentes en la región para central y algunos puntos del sector de Usulután. Para horas de la madrugada no esperamos lluvias en este caso y vamos a continuar con un ambiente bastante cálido sobre nuestro país. Máximas de 24 a 31 grados Celsius en zonas altas, valles interiores de 27 a 38, zona oriental de 34 a 40 grados Celsius y la costa de 34 a 38 grados Celsius. Por lo tanto, las recomendaciones a mantenerse bien hidratados y evitar una exposición prolongada al sol se mantienen. Recuerde, antes de desarrollar sus actividades vacacionales, consultar nuestros pronósticos. Esto sería todo en cuanto al pronóstico del tiempo desde el Ministerio de Medio Ambiente.
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está usted en esta tarde bonita de lunes? Estamos iniciando una nueva semana ya con sabor a fiestas agustinas. Saludos especiales para usted que descansa y que la está pasando bien en compañía de su familia, de sus seres queridos. O para usted que se dirige hacia la playa, le deseamos que la pase espectacular. Nosotros nos sentimos contentos de poder acompañarle en esta tarde y por supuesto quedamos a su entera disposición a través de la línea telefónica 22-43-15-78. También puede escribirnos a través del 6997-2400. Arrancamos con mucho sabor a través de la clave 92.1.

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6: Queremos agradecer infinitamente a las personas que ya se reportan a través de la línea telefónica y precisamente nos han solicitado música de Willy Colón. Desde Ayutuxtepeque nos solicitan el tema Celos, don Noel Campos. Muchísimas gracias por siempre estar pendiente de nuestra programación y con muchísimo gusto le vamos complaciendo inmediatamente. Esperamos que esté disfrutando las fiestas agostinas ahí en compañía de sus seres queridos, de sus amigos, y que siga disfrutando, por supuesto, todo lo bonito de la vida, ¿verdad? Seguimos con más y vamos con su tema.

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1: Así es, nosotros continuamos por acá disfrutando, pasándola bien. Estamos con un lunes con sabor a fiesta, con sabor a vacación, con sabor a playa. Así que nosotros queremos acompañarle y agradecerle, por supuesto, que nos permita poder llegar hacia usted a través de las ondas hercianas, a través del internet, a las personas que tienen a bien sintonizarnos a través, pues, de la web. Muchísimas gracias por permitirnos también acompañarle de esa manera. Fíjese que hay muchas personas que disfrutan en ese momento rumbo hacia la playa, y nosotros pues queremos ponerle ambiente, ese ambiente bonito, ¿verdad?, delicioso, a través de la música para que se motive. Pero también quiero comentarle que nuestros buenos amigos de Stop Coffee por ahí están con una promoción excelente, donde usted compra el postre y pues tiene el café completamente gratis, solo que está sujeto a un horario que usted puede consultar en las diferentes redes de Stop Coffee. Saludos para Evelyn García, que por ahí está pendiente de nuestra programación también, disfrutando de esta tarde de lunes con ambiente a fiesta. Bien, vamos entonces a ponerle

Eso no, ¿verdad? Vamos a ponerle ambiente y sabor. Vamos a contagiarnos, vamos a alegrarnos, vamos a botar ese estrés y a disfrutar a través de La Clave 92.1.

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3: En este lunes 3 de agosto iniciamos semana. Feliz vacación para aquellos que ya están disfrutando de su periodo vacacional. Lluvias registradas el día de ayer sobre territorio salvadoreño, prácticamente no vemos ningún acumulado en el mapa. Sí tuvimos una lluvia muy puntual en el sector de la cordillera Panequilo-Matepec, que no registró mayor acumulado en este caso. Para las ráfagas de viento hacia el sector sur de la Unión, 30.7 kilómetros por hora, la ráfaga más importante en el transcurso del día de ayer. Para el día de hoy tenemos influencia de una onda tropical, lo que va a generar que cambien las condiciones que hemos estado viendo desarrollándose durante los días anteriores en el territorio salvadoreño. Para la tarde hoy va a ubicarse sobre el sector del Golfo de Fonseca y también tenemos la influencia de esta vaguada que observamos sobre la península de Yucatán. Y aunque el flujo del este sigue acelerado, sí tenemos condición para que se generen lluvias este día sobre nuestro país. En el transcurso de la mañana, cielo mayormente despejado, acumulándose nubosidad a lo largo de la cordillera volcánica y la zona norte, y esta va a incrementarse en horas del mediodía. En el transcurso de la tarde, vamos a ver que se comienzan a desarrollar lluvias y tormentas sobre la zona norte del territorio salvadoreño y algunos puntos en la cordillera volcánica al occidente del país, y hacia el final de la tarde esta van a desplazarse sobre sectores de la zona oriental y para central, para que en horas de la noche estas lluvias y tormentas se muevan hacia la zona centro y el occidente del país y tengamos algunos remanentes en la región paracentral y algunos puntos del sector de Usulután. Para horas de la madrugada no esperamos lluvias en este caso y vamos a continuar con un ambiente bastante cálido sobre nuestro país. Máximas de 24 a 31 grados Celsius en zonas altas, valles interiores de 27 a 38, zona oriental de 34 a 40 grados Celsius y la costa de 34 a 38 grados Celsius. Por lo tanto, las recomendaciones a mantenerse bien hidratados y evitar una exposición prolongada al sol se mantienen. Recuerde, antes de desarrollar sus actividades vacacionales, consultar nuestros pronósticos. Esto sería todo en cuanto a pronóstico del tiempo desde el Ministerio de Medio Ambiente.
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máximo de buena música, de mucha fiesta, de mucha playa, de buen café, por supuesto, ¿verdad? Así de que si usted conduce a esta hora de la tarde, le sugerimos que lo haga con precaución. Como siempre, su vida es muy importante y la de los demás también, ¿verdad? Así que vamos a ir con música del grupo Nietzsche a esta hora de la tarde. Y este es uno de los clásicos que usted escuchó allá por el 90, por los años 90, donde cautivó con esa majestuosidad musical, ¿verdad? Por supuesto, bien. 2243-1578 para que usted me lo siga activando. Y gracias también a las personas que nos escriben a través de nuestro...

Dile que se aguante. Tremendo tema disfrutado a través del 92.1 Radio La Clave. Ahí teníamos a Carlitos Nevares con La Esquina. Seguimos pasándola bien, seguimos disfrutando al máximo.

Bien, ahí tenemos el tema Cielo de Tambores. Seguimos pasándola bien. Gracias a las personas que siguen por ahí activando la línea telefónica. Vamos a continuar disfrutando de cada uno de los temas musicales que usted solicita. Y los que sabemos que usted, que a usted le gustan. Fíjese que por allá tengo una versión totalmente diferente de las que hemos tenido la oportunidad de disfrutar. Vamos a ver cómo suena esto. Esta es Nina Pastori. Y esto es Ligia Elena. 4 de la tarde.

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3: Bien, continuamos disfrutando de esta tarde bonita de lunes. Saludos especiales para usted que conduce, para usted que ya ha finalizado labores, para usted también que está retomando labores. Esperamos que la esté pasando bien y que esté disfrutando al máximo cada instante. Voy complaciendo con este tema, gracias a la persona que acaba de llamarme. Por acá estamos complaciéndole con mucho gusto.

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1: Bien, ahí estábamos complaciendo con este tema de Héctor Lavoe titulado Amor de la Calle. Saludos especiales para la persona que nos contactaba. No tuve el gusto de saber su nombre, pero esperamos que la esté pasando bien a donde quiera que usted nos esté sintonizando a esta hora de la tarde. También quiero hacer una... Permítame, aquí me está fallando algo. Bien. También quiero hacer un saludo muy especial para un gran amigo, hasta allá por, hasta mexicanos. Me refiero a mi querido amigo Mario Gilmar Flores Estrada. Quiero enviarle un abrazo, esperando también que la esté pasando bien en esta tarde bonita de lunes, un poco calurosa, pero llena de música, llena de fe, llena de ilusiones, llena de tantas cosas bonitas. Hay que llenar la vida de cosas bonitas. Un abrazo, querido Mario Gilmar. ¿Qué más? Bueno, vamos a quedarnos con algo de Gilberto Santa Rosa. Esto se titula Hasta las Juantas.

Bien, muchísimas gracias por habernos permitido acompañarle en la tarde de lunes. Cuídese muchísimo, disfruta de ese buen café que tiene en la mano a esta hora de la tarde. Y por supuesto a las personas que se reportaron a través de la línea telefónica, el agradecimiento especial. Definitivamente la persona que nos llamó, la última llamada que recibimos, ahí está en las dos versiones y tiene toda la razón, ¿verdad? Desde que vamos a seguir disfrutando de estas fiestas agostinas, todo con moderación, como se dice por ahí, y a disfrutar, a pasarla bien en familia, con amigos, vaya a disfrutar, porque usted se lo merece. Nos escuchamos el próximo miércoles a eso de las 3 de la tarde. Recuerde que en los especiales del miércoles tendremos como invitado a José Montoya, estaremos conociendo la discografía y algunas canciones que probablemente estén por ahí en proyecto. No se lo pierda a partir de las 4 de la tarde. Cuídense mucho.

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2: Hola, qué gusto encontrarnos una vez más. Muchas gracias por regalarnos unos minutos de su tiempo y por permitirnos acompañarle esté donde esté. Yo soy Génesis R. Cruz y le doy la bienvenida a la emisión número 926 del informativo mesoamericano Voces Nuestras. Como cada semana, hoy viajaremos por distintos rincones de Mesoamérica y de América Latina para escuchar historias que hablan de los desafíos que vivimos hoy en día, pero también de las personas y las comunidades que todos los días se organizan, crean alternativas y defienden la vida. Porque cuando las voces de nuestros pueblos se encuentran, también construyen y tejen esperanza. Comenzamos con los titulares de esta semana. En Latinoamérica, el avance conservador reconfigura el panorama político regional. En México, Campamento reúne a 20 colectivos de radios comunitarias en Puebla. En Honduras, el regreso de Juan Orlando Hernández evidencia la fragilidad del sistema de justicia. En Nicaragua, opositores respaldan la convocatoria de la OEA para abordar la crisis política tras los anuncios de Ortega. En Costa Rica, sobrevivientes lideran una agenda nacional contra la violencia sexual hacia niñas, niños y adolescentes. En México, nuevos lineamientos regularán a medios públicos, comerciales y comunitarios. También en México, comunidades indígenas rechazan proyectos de fracking en sus territorios. Y en Latinoamérica, toma de posesión de Keiko Fujimori reaviva las críticas al fujimorismo.
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3: Ustedes mismas están juntando esas voces que muy pocas veces no se escuchan y que ustedes las tienen ahí para que se siga difundiendo la voz. Y entonces creo que eso es lo más maravilloso, ¿no? El que ustedes también sean portadoras de ese conocimiento, pero que no solamente se los están quedando, sino que también están divulgándolo. Las felicito por eso y pues también agradecerles por lo que están haciendo para el mundo.
4: Mi nombre es Angélica Tolentino. Yo soy de la radio Guayacocotla, que está ahí en Veracruz, en México.
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1: En Latinoamérica.
2: América Latina atraviesa una etapa de profundas transformaciones políticas. Mientras en varios países avanzan gobiernos de corte conservador y neoliberal, organizaciones sociales advierten sobre el aumento de las desigualdades, la criminalización de la protesta y los desafíos para fortalecer la participación ciudadana. ¿Qué retos enfrenta hoy la organización popular en nuestra región? Desde Radio Temblor Internacional, Dania Betsy Batista Guevara conversó con el periodista Giorgio Trucci y nos presenta el siguiente análisis.
6: América Latina, tiempos de incertidumbre y organización. En los últimos años, América Latina ha experimentado el avance de gobiernos de corte neoliberal y conservador que han ganado terreno político en distintos países de la región. Para diversos sectores sociales, estas administraciones han impulsado políticas que favorecen a grupos económicos concentrados, mientras persisten problemas como la desigualdad, el desempleo y el deterioro de las condiciones de vida de amplios sectores de la población. Países como Argentina, Ecuador, Panamá, Honduras y más recientemente Colombia, con el nuevo gobierno, refleja un escenario político marcado por profundas disputas sobre el rumbo económico, social y democrático de la región. Al mismo tiempo, organizaciones populares denuncian el aumento de la criminalización de la protesta social, restricciones a derechos laborales y mayores dificultades para la participación ciudadana. Por otro lado, las experiencias progresistas que marcaron el inicio del nuevo milenio también enfrentan cuestionamientos. Para algunos analistas y movimientos sociales no se logró consolidar una base política, económica y organizativa capaz de sostener transformaciones profundas y duraderas frente a los cambios del contexto regional e internacional. Escuchemos declaraciones de Giorgio Trucci, periodista radicado en Centroamérica desde 1998, corresponsal de la agencia REL UITA y colabora con diferentes medios internacionales. Escuchemos declaraciones de Giorgio Trucci, periodista radicado en Centroamérica desde 1998, corresponsal de la agencia REL UITA y colabora con diferentes medios internacionales.

0: tratar de juntarse, tratar de buscar temas comunes y tratar de articularse. Hasta porque yo creo que una de las dificultades, yo no digo que eso fue causa de lo que está pasando, de esta avanzada del gobierno de extrema derecha y toda esta ofensiva, pero sí los gobiernos progresistas, que sí tuvieron grandes oportunidades desde el inicio del nuevo siglo, los últimos 20 años, digamos, yo creo que nos supieron, junto al movimiento social y popular, buscar la forma de una articulación, no que uno dependiera del otro, tampoco que fueran cooptados para ser parte de movimientos sociales del gobierno, como pasó en algunos casos, ¿no? Que algunos dirigentes y figuras importantes del movimiento social después aparecían como ministro, como viceministro, que no es mal en sí, pero la lógica que yo creo que no supieron articularse, porque un gobierno progresista sin el apoyo de la base, y lo que pasó en Honduras es muy evidente, sin una movilización de calle, y la movilización del apoyo popular lo tenés si el proyecto es común, si el proyecto va al mismo nivel, si el proyecto es pensado junto. Entonces, sin este apoyo, el gobierno no está en la capacidad de ofrecer una real alternativa a lo que propone a la derecha. Y al otro lado, el movimiento social a veces se ha quedado un poquito corto y mirando el gobierno, aunque sea progresista, siempre como algo que hay que confiar hasta cierto punto. Entonces, ahí creo que se perdió hasta, por lo menos, hasta en la última dos décadas, una oportunidad de tratar de crear y de pensar una alternativa. Porque el tema es, hay que proponer a la gente una alternativa al modelo capitalista, extractivista. No es suficiente decir esto está malo, que está malo. Esto daña, esto crea todo esto, esto crea el desempleo, esto te quita derecho, esto destruye la tierra. Porque esto es evidente. Pero, ¿la alternativa cuál es? Yo creo que el gran reto, además de la movilización, es una gran articulación y con propuestas claras en este momento. Primero. Segundo, hay que ir a jugársela en este nuevo terreno de guerra, de quinta generación y de cosas que no es fácil. E ahí retomo lo que vos me estabas diciendo, el tema de capacitación, trabajo de la base, capacitación, trabajo político, crear una conciencia política desde los territorios, desde las bases, desde el pueblo a pueblo, es en absoluto fundamental y tiene que ser tarea tanto del movimiento social popular como de la fuerza política que trata de contenderle el poder a esta avanzada brutal de la derecha.
1: Ante este panorama, los movimientos sociales y populares continúan enfrentando el desafío de fortalecer la organización comunitaria, la formación política y la construcción de propuestas que respondan a las necesidades de los pueblos. Más allá de los cambios de gobierno, la disputa por el futuro América Latina sigue abierta y coloca en el centro la necesidad de una ciudadanía organizada, crítica y participativa. Desde Panamá, soy Dania Petsi Batista Guevara, Radio Temblor Internacional para el informativo Voces Nuevas.
2: En México,
3: 20 colectivos de comunicación comunitaria de México se dieron cita en Puebla para participar en un campamento de fortalecimiento de radios comunitarias. El encuentro permitió compartir aprendizajes, experiencias y estrategias para seguir construyendo medios al servicio de las comunidades. Desde México, Radio Comunitaria Tzinaca nos presenta el testimonio de una integrante de Afrojarocha Radio que participó en ese espacio.
4: Es un gusto poder saludarles desde Radio Comunitaria Tzinaca para compartir sobre el campamento presencial de capacitación Fondo para la Producción Radiofónica Comunitaria Canto de Sensontles 2026, donde participaron 20 colectivos que forman parte de este proceso para el fortalecimiento de radios comunitarias indígenas y afrodescendientes. Esto fue organizado por Canto de Sensontles con apoyo de UNESCO México. Este encuentro se llevó a cabo en el Centro de Estudios para el Desarrollo Rural, CESDER, ubicado en Sautla, Puebla. Y tuvimos la oportunidad de platicar con Juana Itzel,

0: de la radio Afro Jarocha, que comparte su experiencia en este encuentro.
1: Me llamo Juan Ixel y soy colaboradora de Afro Jarocha Radio en la 91.5 del FM en Las Peñitas, Cozamaloapan.
0: ¿Cómo es el trabajo que realizan en la Afro Jarocha?
1: Estar cercanas al río, también estamos como en una frontera entre Veracruz y Oaxaca, y el proyecto más reciente que he colaborado es el de la radio itinerante, para estar cerca de la gente. Entonces, pues básicamente lo que hacemos es como llevar el equipo hacia donde está la gente y ahí pues escucharlos, conocer sus espacios, porque justo no es lo mismo hacer radio como desde una cabina que desde otro espacio, ¿no? Y desde otro espacio que pues no es como un espacio ajeno, ¿no? Sino que la gente pues se queda ahí mismo en su lugar y en su hábitat, ¿no?
0: Compártenos durante estos días que hemos estado en diferentes talleres, ¿cómo te ha parecido, cómo te has sentido en este encuentro?
1: Pues me siento como muy emocionada y también muy asombrada del trabajo que hacemos en Afro Jarocha y que conozco que hacen otras radios, ¿no? Como improvisar, como de repente crear contenidos no tan sistematizados, ¿no? Uh-huh. Y entonces me doy cuenta como todo aquello que hacemos es como lleva muchos, muchos elementos y no nos damos cuenta. Y bueno, la propuesta de este fondo, la propuesta de este encuentro, pues es aprender técnicas y ir desarrollando una sistematización que nos permite hacer productos sonoros pues mucho más enriquecedores. Entonces, pues justo también eso, como despertar la sensibilidad, ¿no? Porque también pues nosotros pensamos en construir así algo, pero quizás dado que lo hacemos con los recursos que tenemos, es pues quizá más sencillo o menos pensado, menos trabajado, y estos días pues me han servido para ir desarrollando justo como esa sensibilidad sonora para que se vea reflejada también pues en los productos que queremos hacer y que queremos producir en la radio.
0: ¿Y cuál ha sido como el reto más grande de Afro Jarocha?
1: Yo tengo como, digamos, como 2 años colaborando ya como más presente, pero el reto en general que se tiene pues es también como todas estas cuestiones que tienen que ver con el autofinanciamiento, ¿no? Que es como lo más retador, poder encontrar las rutas para que podamos producir, porque por ejemplo esto de la radio itinerante pues suena muy bonito, pero pues implica un pasaje, implica ir, implica una comida, y uno tiene como toda la mejor intención, pero también pues todos los proyectos requieren pues de esa parte, y creo que es como digamos una de las cosas que hay que resolver. Y Tlaxcamati.
0: Gracias.
2: En Honduras, con el respaldo de sus simpatizantes y protegido por un indulto otorgado por el presidente estadounidense Donald Trump, el expresidente Juan Orlando Hernández, condenado por narcotráfico en Estados Unidos, regresó a Honduras. Su retorno ha provocado fuertes cuestionamientos de sectores sociales y políticos, que advierten sobre la fragilidad del sistema de justicia y los obstáculos que enfrenta el país para combatir la impunidad. Desde Radio Progreso, Eliana Borjas Coello nos informa.
3: 4 años después de enfrentar la justicia estadounidense y ser condenado a 45 años de prisión por narcotráfico, Juan Orlando Hernández regresó a Honduras amparado por el indulto de Donald Trump. Hernández, envuelto en su discurso de instrumentalización de la religión y el proselitismo político, volvió a insistir en su inocencia.
4: Hoy le digo, estoy convencido que Dios hizo este milagro por el trabajo que ustedes hicieron en beneficio de los más pobres de Honduras. Y quiero también decir, el presidente más informado del mundo dijo, yo revisé, mi equipo y yo lo revisamos detalladamente, y aquí se ha cometido una tremenda injusticia. Es una cacería de brujas, es el uso de la justicia como arma. Como decía ese ángel guardián que me puso Dios,
5: fíjense bien, nombrado por el juez Castel, Renato Estabil. Y desde un inicio yo sentí aquel acompañamiento, aquella seguridad. Y me dijo Juan Orlando, vamos a llegar hasta las últimas consecuencias porque vos sos inocente y yo voy a regresar a Honduras solamente si te llevo a vos conmigo. Gracias, Renato. Thank you very much, Renato.
3: El recibimiento a Juan Orlando Hernández por parte de sus simpatizantes y el respaldo de la dirigencia nacionalista es un acto vergonzoso y refleja la necesidad de transformación política, opina el dirigente del Partido Liberal, Eduardo Martel.
6: Un acto que empaña la imagen de nuestro país y un acto que refleja en realidad que queda mucho por hacer. Juan Orlando Hernández fue condenado por vínculos con el narcotráfico, por delitos vinculados al narcotráfico, al crimen organizado. Lo dijo la sentencia del juez Castel y 15 ciudadanos estadounidenses que lo condenaron en el juicio que se llevó a cabo en Nueva York. Y lo que recibió él es un indulto que no lo convierte en inocente. Los delitos los cometió, pero por otros motivos el presidente Trump lo indultó. Bueno, eso es lo que tenemos en nuestro país y refleja, insisto, la clase política que hoy dirige la nación hondureña.
3: Y esa clase política de la cual forma parte Juan Orlando Hernández, abogado, sigue utilizando, instrumentalizando la religión frente al pueblo hondureño. Juan Orlando Hernández prácticamente ha dicho que él está de regreso en Honduras por un milagro.
6: Mira, al ser un país con tantos problemas, con tantas frustraciones, con tantas crisis socioeconómicas, eso sirve muchas veces para que la gente se refugie inocentemente en la religión. Y estos políticos que no tienen escrúpulos, que son cínicos en su accionar, se aprovechan de la misma para justificar todas las acciones. Lo estamos viendo, lo vimos en el pasado cuando una gran cantidad de pastores evangélicos durante la presidencia de Juan Orlando Hernández lo acompañaba, lo vitoreaba a pesar de la multiplicidad de sus abusos, de sus arbitrariedades, de los delitos, y eso es lo que hay. Por eso insisto, nosotros los que condenamos ese tipo de acción tenemos que tener el mensaje claro para que la ciudadanía y este pueblo despierte de una vez por todas.
3: Hernández, vestido de blanco queriendo mostrarse como una persona limpia, fue resguardado por patrullas de la policía militar, acción que confirma la vulnerabilidad del sistema de justicia hondureño y el servilismo de las fuerzas de seguridad, señala el diputado Marco Ramiro Lobo.
7: Que se prestan a dar seguridad y protección a una persona con antecedentes criminales claros, evidentes, y que prácticamente están dejando al pueblo hondureño en total indefensión frente a la delincuencia organizada en nuestro país. Hoy creo que es de los días más oscuros, más tristes de nuestro país, porque prácticamente se ha consolidado lo que significa la impunidad y lo que significa el predominio de crimen organizado, que se ve reflejado en cada una de las acciones de los que están obligados y llamados a hacer justicia y a garantizar que la impunidad se reduzca en nuestro país. El expresidente Hernández debió haber sido aprehendido ahí mismo en el tribunal, puesto a la orden de los tribunales por los crímenes y los hechos lamentables que cometió en sus 8 años de gobierno. Es una persona que violentó la Constitución de la República, que cometió el delito de traición a la patria. Pero lo que ha ocurrido es lo contrario. Más bien, se le ha brindado la protección, la seguridad, para que él no sea enjuiciado ni tocado. Y prácticamente hoy es el día que debemos consagrarlo a la impunidad en nuestro país.
3: Con un indulto político como trofeo, Juan Orlando Hernández regresa a Honduras acusado de fraude y lavado de activos, proceso que pondrá nuevamente a prueba el capturado sistema de justicia hondureño, que ordenó suspenderle la orden de captura. Eleana Borjas Coello.
2: En Nicaragua, la Organización de Estados Americanos, OEA, convocó a una reunión de cancilleres del continente para analizar la crisis política que atraviesa Nicaragua, luego de que el gobierno de Daniel Ortega anunciara una nueva reforma electoral, que amplía el periodo presidencial de 5 a 7 años y profundiza el control del oficialismo sobre el sistema político, eliminando cualquier posibilidad de competencia opositora. El pasado 19 de julio, durante un acto conmemorativo de la Revolución Popular Sandinista, al que asistieron simpatizantes del gobierno y trabajadores del Estado, Ortega afirmó que en Nicaragua no volverían a realizarse elecciones. Días después, y tras el rechazo de la comunidad internacional, anunció una reforma constitucional que amplía la duración del mandato presidencial y consolida un modelo sin ninguna competencia política real. El presidente de la Asamblea Nacional, Gustavo Porras, defendió las reformas y sostuvo que el oficialismo no permitirá el regreso de la oposición ni la existencia de una competencia electoral que pueda sacar del poder al Frente Sandinista, como ocurrió en 1990, cuando unas elecciones libres y con observación internacional pusieron fin a su primer periodo de gobierno. Porras presentó los alcances de la reforma, acompañado por altos mandos militares y policiales, quienes también se verán beneficiados por la ampliación del mandato presidencial, que además podría renovarse de forma indefinida.
8: Aquel que financie, que ha participado, que toda la gama, pero los golpistas, esos no pueden ser. Las y los que incurran o hayan incurrido en actos que menoscaben la independencia, la soberanía y la autodeterminación de Nicaragua. Y ahí viene contemplado, ahí lo van a ver, porque entiendo que vamos a entregarle el documento que tiene completo el asunto. Ahí viene una lista de cosas que atentan, que menoscaban la independencia, la soberanía y la autodeterminación de Nicaragua. Es decir, todos aquellos que viven pidiendo intervención militar, todos aquellos que comienzan a socavar a las fuerzas militares de nuestro país, todos aquellos que viven pidiendo bloqueos, todos aquellos que llaman y aplauden y piden sanciones para todos nosotros, aplauden las sanciones. No, todos nosotros ciudadanos.
2: Desde el exilio, la oposición nicaragüense rechazó las nuevas reformas impulsadas por Ortega y expresó su respaldo a la convocatoria de la OEA, al considerar que representa una oportunidad para mantener la atención internacional sobre la crisis política y democrática que vive el país. La activista opositora Yunova Acosta aseguró que la reunión de cancilleres será un espacio clave para continuar denunciando las violaciones a los derechos humanos y el cierre de los espacios democráticos en Nicaragua.
9: Es un tema alarmante para los organismos multilaterales como la OEA y todos los gobiernos democráticos, como lo hemos venido denunciando en los últimos días. Sin embargo, en la Asamblea General no se esperaba este tipo de escenarios donde Ortega hace la abolición por completo de un sistema electoral, aunque sea viciado, aunque estuviera viciado en las últimas elecciones, pero al menos hacía la pantomima. Sin embargo, hoy día se le cae la máscara delante de la comunidad internacional y gobiernos que aún todavía le seguían llamando que era un gobierno de turno normal y no una dictadura. Este llamado a todos los miembros de estados que pertenecen a la OEA es sumamente importante, sobre todo por el artículo 66 de la Carta Democrática, que nos dice específicamente que si existe o se refiere a la creación de un comité consultivo en la defensa de la democracia. Y ya no se trata de solo llamar o condenar a Daniel Ortega y a todo su grupo de una infamia electoral, sino que están aboliendo completamente el derecho del ciudadano nicaragüense de poder elegir a sus mandatarios. Creo que esto es muy evidente de todo el esfuerzo y el trabajo que se ha hecho colectivamente de diferentes organizaciones políticas y movimientos sociales, de la incidencia internacional que se ha hecho con la OEA, los diferentes cancilleres y embajadores que pertenecen a esta organización. Sin embargo, también esto no es un trabajo de ahora. Hemos tenido fuertes conversaciones y acercamientos, incluso en la Asamblea General de la OEA en Panamá se tuvieron estos acercamientos con el equipo del secretario general Randin, que él nos decía específicamente que su compromiso con el tema de Nicaragua es mucho más allá de una declaración de Daniel Ortega del 19 de julio de este año. Siempre ha estado presente, lo vimos en las declaraciones contundentes en la Asamblea General, lo vimos ahora que están haciendo un llamado a un comité consultivo para hablar específicamente sobre el tema de Nicaragua.
2: La oposición nicaragüense en el exilio espera que la comunidad internacional adopte acciones concretas para presionar al gobierno de Daniel Ortega y Rosario Murillo a restablecer las condiciones para la realización de elecciones libres, transparentes y con observación internacional, así como el respeto a los derechos humanos de su población.
10: En Costa Rica,
2: cada 9 de agosto, organizaciones y personas sobrevivientes de distintos países de América Latina y del Caribe se unen para romper el silencio sobre la violencia sexual contra niñas, niños y adolescentes, y para exigir verdad, justicia, reparación y garantías de no repetición.
11: Cuando nos ponemos a pensar para qué ir a este tipo de marchas, para qué ir a este tipo de actividades, tiene que ver mucho con el analizar la cantidad de violencia sexual que vivimos actualmente. Según el Poder Judicial y el Observatorio de Violencia de Género contra las Mujeres, en el 2024 se registraron más de 12.896 personas menores de edad víctimas de delitos sexuales. Y se estima además que por cada caso que sale a la luz hay un subregistro aproximado de 7 casos que nunca salen a la luz, que nunca se hablan. Datos del PANI también del mismo periodo del 2024 afirman que se atendieron 1.857 expedientes por violencia sexual contra niñas, niños y adolescentes. Y esto equivale nada más y nada menos a 5 casos diarios.
2: Esta jornada solidaria nació a partir del caso Brisa de Angulo versus Bolivia, una sobreviviente que llevó su historia hasta la Corte Interamericana de Derechos Humanos y cuya lucha se convirtió en un símbolo para miles de personas sobrevivientes en toda la región. A 2 décadas del inicio de ese cambio, la fecha ha dado origen a un movimiento que este año reúne acciones en 18 países. En Costa Rica, por tercer año consecutivo, el movimiento Voces Libres contra la Violencia Sexual se suma a esta movilización regional con una agenda llena de actividades que buscan visibilizar esta problemática y fortalecer la organización de las personas sobrevivientes. Las actividades de este año en Costa Rica comienzan el 5 de agosto con el foro ¿Quién protege a las niñas, niños y adolescentes frente a la violencia sexual? Desafíos de Costa Rica para prevenir, atender y acompañar, que se realizará a las 5 de la tarde en la Asamblea Legislativa y reunirá a personas sobrevivientes, especialistas y organizaciones para reflexionar sobre los desafíos que enfrenta el país en materia de prevención, acceso a la justicia, atención integral y reparación. Anthony Venegas Abarca, de la Coordinación de Voces Libres, es activista y sobreviviente de violencia sexual institucional y fue impulsor de la Ley del Derecho al Tiempo del 2019, que amplió los plazos de prescripción para los delitos sexuales contra niñas, niños y adolescentes. Él es uno de los panelistas que participará del foro y nos cuenta más sobre la relevancia de este espacio.
12: Es sumamente importante llevar lineamientos, solicitudes a este tipo de espacios políticos donde se legisla, donde se realizan leyes, donde se debe dar seguimiento a las leyes que regulan en este momento la violencia sexual a menores de edad. Hablar con claridad, solicitar educadamente, pero claramente, lo que necesitamos nosotros como colectivos, como sobrevivientes, pero principalmente como sociedad, es algo demasiado necesario. A veces a las personas que están en este tipo de puestos se les olvida que en este momento hay menores de edad que están siendo violentados sexualmente y que esta es una lucha continua y que no solo debe estar a cargo de los mismos sobrevivientes o de los diferentes colectivos.